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2: Yo empiezo el día con las 1000 calorías. Mira, yo empiezo el día que con las 1000 calorías. Y eso de media mañana, va y me entra una flojera, don Manuel, que me tengo que sentar. Y me voy para la nevera y que apuro lo que haya, me lo como seguro y me dan unos ardores. Y me entran unas calores, don Manuel, que es que me tengo que acostar. Y yo quisiera, como lo pienso, lo digo, te lo juro, lo que yo quisiera es volverme invisible, don Manuel, que nadie me viera. Paseando por la calle el otro día me encontré con una amiga mía. Paseando por la calle el otro día me encontré con una amiga mía. Y estaba de verdad, que es que yo no me lo creía. Se había quedado encanijá. Se había quedado encanijá. Yo no sé cómo puede, te lo juro. Ni lo sé ni lo quise preguntar. ¿Cómo se puede vivir, don Manuel, sin comer de nada, de nada? Suerte que tiene. Como lo pienso, lo digo, te lo juro, hay que ver qué suerte tiene. Porque el aire a mí me engorda, don Manuel, y el vino no me conviene. Me dicen la gordi. Y a mí que no me digan, ¿eh? Mira, me dicen la gordi. Y a mí que no me digan, total. Yo por arriba no. Yo por arriba no. Yo lo que tengo es un poquito de barriga. Que tengo es barriga, pero eso se pierde en un rato, que yo no estoy como otra, don Manuel, que se le caen las carnes por los zapatos. Porque yo nunca fui, como lo pienso, lo digo, te lo juro, un carro carne. Mi hermana sí que era gorda, don Manuel, mi hermana Carmen. Y no pasó hambre, mira. Yo voy a don Manuel. Y no paso hambre. Yo voy a don Manuel. Y estoy contenta con él. Porque me trata muy bien, me deja comer y no paso hambre. Y no paso hambre. Tiene paciencia conmigo. Él me pone unas ampollas, don Manuel. Muchas gracias, mire usted. Me ha convencido. Me ha convencido, te lo juro que me ha convencido. Y yo sigo con el plan. Lo malo es que además de las pastillas dice que tengo que andar.

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Saludos, son las 10 de la mañana. Comenzamos en la sintonía de Radio Teror, nuestro magazine matinal, Vivir Teror. Hoy es martes 23 de junio de 2026 y destacamos que el ministro de Turismo reconoce en Teror el valor universal de la fiesta del Pino. Jordi Hereu entregó al alcalde de Teror, José Agustín Arencibia, el título de fiesta de interés turístico nacional de la fiesta mayor de Gran Canaria. Todo ello en el acto oficial celebrado en la Alameda Pío XII y acompañado también del ministro de Política Territorial, Ángel Víctor Torres, y diversas autoridades. La fiesta del Pino tiene un atractivo sin igual, manifestó el ministro de Industria y Turismo. Hablaremos de ello en nuestro programa de hoy y lo haremos con la edil de turismo de nuestro ayuntamiento, Laura Quintana, quien será nuestra primera invitada del día. En cuanto al apunte, contaremos con el cronista oficial de Gran Canaria, Juan José Laforet, el rico menú de la compañera Alicia Rodríguez, y a partir de las 11:30, último espacio de esta temporada en cuanto a los deportes con Manuel Cárdenes. Iniciamos ya nuestro programa de hoy martes y lo hacemos junto a la actualidad, las noticias que aparecen en las portadas de los periódicos y también en nuestra web teror.es. Vamos ya con la actualidad del día.

Iniciamos este repaso con la portada del periódico Canarias 7. La imagen principal vemos a el presidente del Cabildo de Gran Canaria, Morales, defiende su gestión con datos de empleo y turismo. También es noticia, tal vez la noticia del día, el exministro Ábalos condenado a 24 años, 19 para Coldo y Aldama se libera de la cárcel. También nos habla del repunte sísmico con 21 minutos de máxima incertidumbre. Todo ello, el aumento de la frecuencia de los sismos, en este caso en torno del Teide. Y por último, vamos hasta la capital Gran Canaria, Las Palmas de Gran Canaria, que celebra en 2027 su carnaval entre el día 22 de enero y el 28 de febrero. Cambiamos la portada, vamos con la provincia Diario de Las Palmas. La imagen principal es para la Virgen del Pino y la visita en el día de ayer de los ministros con España reconoce el valor universal de la fiesta del Pino. Ábalos, 24 años de cárcel, Coldo, 19 y por el caso, todo ello por el caso Mascarillas. Debate del Estado de Gran Canaria, Antonio Morales apunta a la baja del paro para defender la economía madura de la isla. Y golpe de timón de Miguel Ángel Ramírez, entiendo a los que me confían, en este caso a los que no confían en mí. De la Barrera, míster de la Unión Deportiva, tras descender, en este caso lo vamos a pasar bien, así lo dice, tres nuevos fichajes y tres en renovaciones. 3 minutos sobre las 10 de la mañana, más noticias ahora en nuestra web municipal.

0: El ministro de Industria y Turismo del Gobierno de España, Jordi Hereu, hizo entrega en el día de ayer al alcalde de Teruel, José Agustín Arencibia, del título que certifica la distinción de fiesta de interés turístico nacional a las fiestas del Pino. Todo ello ocurrió en un acto de presentación en la Plaza de la Alameda Pío XII, con la presencia de autoridades, entre ellas el ministro de Política Territorial, Ángel Víctor Torres, y el obispo de la diócesis de Canarias, José Masuelo. Tras transmitir la felicitación de todo el equipo de la Secretaría de Estado de Turismo, el Ayuntamiento de Teror, el ministro expresó su orgullo de estar aquí en nuestro municipio y reconoció que las fiestas del Pino tienen todos los componentes de una fiesta de interés turístico nacional. Cambiamos de asunto. El Ayuntamiento de Teror, y lo hace junto a la empresa municipal Aguas de Teror, ha abierto desde este pasado lunes 22 de junio el plazo, y lo hace hasta el 3 de julio, del periodo de solicitud de la ayuda educativa Aguas de Teror Educa, solo para los escolares de las escuelas infantiles de 2 a 3 años, educación infantil y primaria, empadronados en Teror, que cursan sus estudios en centros educativos que están fuera del municipio. El alumnado de los centros educativos de Teror no tendrán que realizar dicha solicitud, ya que el material se entrega directamente en los colegios de forma coordinada con la dirección de los centros y el Ayuntamiento de Teror. La Concejalía de Educación del Ayuntamiento Terorense comunica además que la convocatoria para alumnado de secundaria, bachillerato, ciclo formativo, educación especial, escuela oficial de idiomas y estudiantes universitarios, máster y conservatorio de música que cursan fuera de Teror, se abrirá a partir del 13 y hasta el 31 de julio de 2026. También es noticia que el punto limpio móvil del Cabildo de Gran Canaria vuelve y está hoy martes 23 de junio en nuestro municipio, ubicado en el barrio del Palmar, junto a la Asociación de Vecinos, y donde va a permanecer en horario de 8 a 14 horas. Recordamos que se podrán verter residuos de origen doméstico en estos contenedores metálicos compuestos por compartimentos destinados a albergar recipientes homologados, pequeños electrodomésticos, aerosoles, baterías que no puedan depositarse en los contenedores de residuos convencionales. El próximo 30 de junio el punto limpio móvil también estará en el casco de Teror, ubicado en el aparcamiento Llanes Mato, junto a la estación de guaguas, en horario de 8 a 14 horas. Páginas de Cultura. La Biblioteca Municipal de Teror ofrece, y será este viernes 26 de junio, el seminario del manuscrito a la publicación, con el, en este caso, publicador de libros y también presentación y editorial de agencia, impartido por Alex Herrero, corrector, editor, divulgador, lingüístico. El taller es organizado por El Molino Crea, con la colaboración del Área de Cultura del Ayuntamiento de Teror, y se va a impartir en horario de 17 a 19 horas de forma gratuita, previa inscripción a través del formulario que pueden encontrar en nuestra web municipal o enviando un correo electrónico a hola@elmolinonocrea.com. Bueno, por último, información deportiva. Con motivo del Día Internacional del Yoga, el pasado sábado 20 de junio, Teror acogió la actividad de los 108 saludos al sol, que reunió a un gran número de personas en la Plaza de la Alameda Pío XII, consolidándose como una cita destacada dentro del calendario local. En una cuarta edición consecutiva organizada por la Escuela Anicha Yoga, la jornada contó con la participación de terorenses, así como la participación también procedente de distintos puntos de la isla y visitantes que se sumaron a esta experiencia colectiva. ...18 minutos de la mañana... estamos en directo en la sintonía de Radio Teror, hacemos una breve parada y volvemos enseguida con la edil de turismo de nuestro ayuntamiento. Junto a Laura Quintana vamos a hablar sobre la el nombramiento de las fiestas del Pino como fiesta de interés turístico nacional. Será en tan solo unos minutos, sigan conectados. 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

0: Avanzamos en Radio Teror. Vamos a quedarnos con la fiesta del Pino y ese nombramiento como fiesta de interés turístico nacional. Vamos a abordar todo lo ocurrido en el día de ayer y lo hacemos junto a la concejala de turismo de nuestro ayuntamiento, Laura Quintana. Laura, buenos días, bienvenida.
1: Hola, muy buenos días.
0: Gracias, como siempre, por atender nuestra llamada. Laura, ya lo podemos decir de forma oficial, además con muy buenas valoraciones sobre el acto celebrado en el día de ayer, en el que de forma oficial y junto al ministro Jordi Hereu, ministro de Turismo del Gobierno de España, ya han sido declaradas fiestas de interés turístico nacional.
1: Sí, hoy estamos de enhorabuena, estamos muy contentos y orgullosos por todo lo acontecido ayer y nada, estamos felices de tener ese reconocimiento.
0: Antes de entrar en diversas valoraciones, podemos extraer de las declaraciones del ministro en el día de ayer, valora que las fiestas del Pino, además de tener ese interés turístico nacional, también universal. ¿Qué opinas al respecto?
1: Sí, yo también lo creo y también nos dejó caer un poquito que un poco pensemos, empecemos a pensar en el reconocimiento internacional. Esto lleva un proceso, tenemos que estar unos años con el reconocimiento nacional, pero bueno, seguramente sin duda será el siguiente paso. Recibimos aquí muchísimos turistas todos los días y creo que nuestras fiestas son universales.
0: Pues sin duda alguna lo son y habrá que defender también ese título. Ahora sí, Laura, hablemos de lo ocurrido en el día de ayer. Autoridades de diferentes instituciones se dieron cita en la Alameda Pío XII, también aparte de el ministro de Política, de Turismo, también estuvo el ministro de Política Territorial, Ángel Víctor Torres, también el obispo de la diócesis de Canarias, José Mazuelo. Todos los honores, ¿no?, para esta declaración de fiesta de interés turístico nacional. Cuéntanos, ¿qué podemos valorar sobre lo ocurrido en el día de ayer y lo que simboliza este reconocimiento?
1: Sí, es cierto, ayer estuvo las autoridades que tú mencionas, se invitaron a muchísimas autoridades más, incluso a todos los municipios de la isla, porque las fiestas no solo son de Teror, sino de Gran Canaria, y así como el Cabildo, que disculpé su presencia porque tenían pleno a la misma hora y no por el tema de agenda no pudieron estar y así no lo hicieron llegar. Este acto fue convocado realmente por el Ministerio de España y estábamos un poco adaptados a su agenda, por eso tuvo que ser un lunes y con poco tiempo para comunicar. Sí que hemos recibido para este reconocimiento, esto lleva un proceso administrativo riguroso de muchos meses con el que hemos presentado memoria, hemos tenido que subsanar muchas veces solicitudes que nos pedían o que nos faltaban en esa documentación. Y agradecer muchísimo a todos los avales y todos los apoyos de cartas que hemos tenido pues tanto de los municipios hermanados como de los municipios de Gran Canaria, como de las instituciones, como de la parte más militar que también está presente en nuestra fiesta del Pino de la universidad. Hemos tenido muchísimos apoyos y con eso también nos ha avalado ese expediente para que sean reconocidas fiestas del Pino. También desde el Ministerio de España hemos tenido esa buena sintonía y colaboración y cómo no también de todo el personal de este ayuntamiento, muchas áreas han colaborado, incluso el área de nuevas tecnologías, la de comunicación y prensa, que es la con la que estoy hablando yo ahora con ustedes, y el área de intervención, han colaborado tantas áreas para que esto salga hacia adelante, que estoy muy agradecida con todas, no solo es turismo, sino abarcamos todos y creo que todos hemos hecho ese esfuerzo para conseguir este reconocimiento, que es un reconocimiento de todos.
0: Por lo tanto, diferentes áreas implicadas en la elaboración de este expediente. ¿Cuánto tiempo han estado tramitándolo, Laura?
1: Nosotros lo llevamos a pleno un poco toda la propuesta en agosto, pero sí es cierto que desde antes ya estábamos un poco trabajando en cómo lo íbamos a hacer y qué necesitábamos. Hemos acudido a una empresa externa también que nos asesore para que sea más fácil toda la presentación de la documentación y poderla presentar en tiempo y forma. Y yo creo que, bueno, pues si contamos sería desde agosto de 2025, pues hasta ahora un añito nos ha llevado toda la documentación.
0: Aproximadamente un año y, por supuesto, todo ello en contacto directo en todo momento con el Ministerio de Turismo, ¿no? ¿Quién es quien al final realiza dicha acreditación?
1: Sí, efectivamente. Ellos ya hace un mes nos habían dicho que teníamos esa concepción. Uh-huh. Y que posiblemente íbamos a tener pues una novedad histórica aquí en el municipio también, la visita de dos ministros para darnos ese reconocimiento. Y nosotros nos hemos volcado pues en el acto de ayer, no merece menos, y creo que todos debemos estar contentos, y esto es un pasito más para nuestras fiestas. Y bueno, y hay que trabajar un poco para que esa identidad y este reconocimiento se mantenga en las nuevas y futuras generaciones.
0: A primera hora de la mañana, los ministros fueron recibidos en la Casa Consistorial, previo al acto de presentación de este sello acreditativo de fiesta de interés turístico nacional. ¿Cómo se desarrolló el día?
1: La verdad que muy cercanos los ministros estuvieron con nosotros y con toda la gente con la que se iban encontrando y saludando. Probaron el ministro de Turismo probó el bocadillo de chorizo, probó nuestro chorizo y nuestras tradiciones, que tuvimos ahí un pequeño desayuno antes de comenzar el acto para que pudieran probar nuestra gastronomía también. Y nada, está súper emocionado y contento con todo lo que vivió ayer. También tuvimos esa yunta de vacas que también nos caracteriza con la romería y con la ofrenda. La decoración que estuvo en el acto estuvo preciosa, un poco todo canario, el grupo de baile, tanto la agrupación. Yo creo que después, así lo comentaba el ministro, salió encantado del recibimiento de todo lo que vivió, y bueno, y ha dejado un poco las puertas abiertas para volver a Gran Canaria y volver a Terón. Seguramente ya no como ministro, sino en su tiempo libre y haciendo pues turismo.
0: Pues será bienvenido, sin duda. El chorizo de Terón, el bocadillo, el pan de millo, el pan de Matalahuba, esa yunta. Ayer se vivió en la Alameda Pío XII, un previo a la fiesta del Pino.
1: Sí, quisimos también que viviera lo que forma nuestras fiestas, y bueno, pues el acto que duró una hora estuvo muy bien, el acto muy muy sencillo, pero creo que comprendió todo y teníamos todo muy bien enganchado. Yo creo que vivió toda esa parte. En una hora se llevó un poquito el recuerdo y lo que supone para Terón esas fiestas del Pino.
0: Este 2026 el Pino será especial, ¿no?, después de este nombramiento.
1: Sí, sí, yo espero que así lo sea, que así lo acojan los Gran Canarios, que es nuestra fiesta, y bueno, estaremos ya preparando cositas para el Pino.
0: Así es, ¿no? Junto a la Concejalía de Festejos, también el Cabildo de Gran Canaria, que lleva gran parte, o parte también, de la organización de eventos.
1: Sí, sí, la mayor parte. Nosotros desde Turismo pues hemos recogido pues un poco este reconocimiento, pero indiscutiblemente esto forma parte de Festejos y del Cabildo del Área de Cultura.
0: El día de ayer va a pasar a la historia, como día en el que la fiesta del Pino ha sido nombrada como fiesta de interés turístico nacional. Pasará, como digo, a la historia y lo recordaremos siempre.
1: Sí, yo creo que va a quedar, y un poco hay que seguir manteniéndolo y un poco de cara a instituciones, cuando vamos a solicitar esas colaboraciones, pues que vean que somos una fiesta de interés nacional y que necesitamos un poco más de apoyo económico, seguramente. Esto también nos va a servir para esa parte.
0: ¿Algo más, Laura, que podamos realizar alguna valoración más sobre lo ocurrido de ayer? ¿Algo que quieras transmitirnos?
1: Nada, que estamos muy felices con este reconocimiento, que es un reconocimiento compartido para todos los terorenses, que debemos estar contentos porque nuestras fiestas tienen este reconocimiento, y nada, que lo disfrutemos todos porque es para todos.
0: Bueno, dejamos el Pino, vamos a quedarnos con la Concejalía de Turismo. Ya hemos entrado en el verano y continuamos notando el aumento de turistas en el municipio, no solamente los fines de semana, sino durante toda la semana. Eso es importante para la economía del municipio.
1: Sí, sí, efectivamente. Es cierto que hay una temporada que es más fuerte, que es octubre, mayo, pero estamos viendo en el mes de junio que también tenemos mucho visitante y mucho turista. Es verdad que ahora hay un cambio más al turismo local, por así decirlo, viene más turista nacional o de otras islas, pero que sí, pero es un punto de turista diario, así que nada, aquí estamos para recibirlo.
0: Estábamos hablando del Pino, vamos a hablar de otra fiesta, como es la fiesta del Sagrado Corazón en el barrio de Arbejales. Como vecina del barrio de Arbejales, también este pasado fin de semana fue un fin de semana importante, con el 75 aniversario de la traída de los arcos. También matizar que en su momento fuiste presidenta de la Asociación de Vecinos.
1: Sí, es cierto, y además ahí me toca mucho la fibra porque nací en Arbejales y vivo en Arbejales y al final es mi barrio y las fiestas estupendas han salido, unas fiestas maravillosas, siempre todos los años vamos subiendo en nivel, porque creo que las fiestas es el copatrono de Teror y el corazón de Jesús pues tiene su templo en Arbejales y todos los arbejalenses pues lo consideramos así, vivimos esas fiestas como nuestras y como únicas. La traída de los arcos este año ha tenido el 75 aniversario, estamos felices de ese reconocimiento y bueno, y se hizo un homenaje muy emotivo a todas las personas que en sus inicios estuvieron en esa traída de los arcos y desde aquí sigo abogando por esa traída de los arcos que se mantenga, que no es una romería, es una traída de los arcos, aunque un poco la gente joven vaya por el tema de que lo quieren asociar más a una romería. A mí me da igual que vayan de una forma a la otra, pero que sí que reconozcan que es una traída de los arcos.
0: Efectivamente, matizar, ¿no?, que se trata de una fiesta diferente a lo que en sí es el contexto o el enfoque de una romería. Para facilitar la participación, el sábado, desde la Concejalía de Tráfico, de la cual también eres responsable, se coordinó un servicio de guaguas con Global especial para ese día y también con el colectivo del taxi. Cuéntanos.
1: Sí, estuvo bastante bien. Yo creo que nos faltaron incluso transporte para subir, porque sí que teníamos la guagua que sube a las 7 más tres dispositivos más, pero sí hubo muchísima gente. Es cierto que en este caso, este año no han coincidido las fiestas con otras como puede ser la romería de Moya o la romería de Arucas, y es verdad que hemos tenido como mucha más gente en las fiestas, pero es verdad que ha salido todo muy bien. Lo de los taxis también estuvo bastante acertado, esa recogida a partir de las 10, porque hay mucha gente que empieza ya a querer marcharse, viven la romería, la traída de los arcos y después se vuelven a sus casas, y yo creo que ese dispositivo estuvo bien, mejorable seguramente para próximos años, pero estuvo bastante acertado.
0: Y ya el domingo, el día principal, feria de ganado y también los actos religiosos, entre ellos la misa y procesión.
1: Sí, hemos vivido un día entrañable, como siempre, y donde vemos caras de que gente que del barrio que se marcha a vivir pues a otros lugares, pero que ese día, tanto el día de la caída de los arcos como el día principal, regresan y vemos allí a todos los vecinos y vecinas. Y eso, la verdad, que reconforta, sobre todo a los que preparan las fiestas. Desde aquí felicitar a la Asociación de Vecinos y a la Comisión de Fiestas por el gran trabajo y el esfuerzo que se hace cada año. Yo sé, como decías anteriormente, que fui presidenta, lo que supone todo ese esfuerzo, y lo han conseguido, lo han mantenido y encima siempre mejorándolo.
0: Seguimos ahora con otra de las concejalías, Vías y Obras, que siempre queremos repasar asuntos de interés, sobre todo después de la declaración de obras de emergencia de algunas de ellas con las borrascas que hemos tenido durante el invierno. Son muchos los puntos que se han ido resolviendo, solucionando, pero quedan otros tantos, ¿no, Laura? Otras metas, otros objetivos.
1: Sí, quedan todavía por iniciarse obras. Nos han vuelto a pasar algunas, ya cada vez menos, pero es verdad que con la tierra seca vuelven a caer paredes y vuelven a caer muros de todo lo acontecido en este invierno tan fuerte que hemos tenido. Pero bueno, también pido esa paciencia a los vecinos, porque poco a poco lo vamos solucionando. Cierto que también tenemos ahora el plan de empleo que está echando una mano para poder poner a punto estas calles, la limpieza diaria, que estamos colaborando con limpieza diaria también para poder tenerla en marcha. Un poquito de paciencia, porque son muchos los barrios y tenemos pues muchos barrios que necesitan esa limpieza rápida.
0: También ha faltado que hay algunos casos que está pendiente, sobre todo por la situación o la dificultad a la hora de poder licitar a algunas obras. ¿Cómo va ese asunto?
1: Sí, estamos de manera rápida un poco bacheando todos esos socavones que encontramos en muchas de nuestras carreteras después de todo el invierno que hemos tenido, pero sí que tenemos en marcha dos subvenciones pendientes, ya una de licitar en breve y la otra pues pendiente de que se nos conceda el crédito para poder ponerlo en marcha. Son unos 700.000 euros que tenemos en calles de asfaltado en todo el municipio, que esperemos ponerlo en marcha en breve y que a final de año estén todas nuestras calles pues a punto y listas para volver a circular.
0: Ese es un poco el objetivo, ¿no? Y la previsión que se puede realizar, aunque entendemos que la dificultad, ya lo has matizado en varias ocasiones, la dificultad está en poder encontrar obras que le den prioridad y que liciten, se puede licitar de forma rápida para que se inicien lo antes posible.
1: Sí, es cierto, eso lo he comentado, como bien dices, en otras ocasiones, y hay cuatro asfalteras en Gran Canaria, un poco estamos siempre en la cola. Hay obras de mayor envergadura o que necesitan pues más atención, y estamos un poquito ahí a la espera de que pues nos den esa cabida las asfalteras que hay. No hay más y tenemos que esperar un poco, porque no solo es Teror el que ha sido afectado, sino todo el municipio, toda Gran Canaria.
0: Toda la isla, ¿no? Toda la isla de Gran Canaria. Ya para ir finalizando, ya comenzó el verano, como decimos, el pasado domingo día 21. Son muchas las familias que cuentan en su casa con animales, con mascotas. Como concejala de Bienestar Animal, yo creo que es el momento especial del año en el que tenemos que reforzar ese mensaje para evitar los abandonos de animales. Aunque normalmente quien tiene un animal en casa lo integra como un componente más de la familia, pero hay excepciones y se siguen viendo ese tipo de abandonos.
1: Sí, sí. Cada vez es verdad que la gente está más concienciada del abandono animal y tenemos esa suerte de que en el municipio no tenemos tanto animal abandonado. Sí es verdad que esta es la época donde mayor surge por el tema de las vacaciones, y bueno, desde aquí a la ciudadanía, que hay unas guarderías estupendas que no son tan costosas para dejar a su mascota pues esa semana o esos días que se van de vacaciones al cuidado de profesionales y que miren por ese animal. Al final son seres vivos y hay que mantener los cuidados como uno más de la familia.
0: Doy por hecho que nuestros vecinos y vecinas son responsables, pero zonas como Teror, lejos de la capital, de los grandes núcleos poblacionales, la gente aprovecha, sube hacia la zona de medianías y en cualquier descuido abren y sueltan al perro o al gato o al animal que sea y lo abandonan, ¿no? Eso suele ocurrir mucho en estas zonas, ¿no? Más lejanas, como digo antes, de zonas poblacionales como la capital y otros municipios.
1: Sí, eso es cierto que somos, pues, como bien dices, pues esta zona de medianías o de zona más altas, pues suelen hacer esos abandonos, pero por eso abogamos siempre al chip del animal, a ponerles pues ese certificado, por así decirlo, que enseguida sabremos quiénes son sus dueños y bueno, eso se multa porque no se puede permitir este tipo de consecuencias y al final son delitos.
0: Muy bien, pues Laura, ahora sí agradecido, como siempre, por estos minutos en Radio Teror. No sé si quieres matizar algún asunto más, comentarnos alguna cuestión más. Aprovechamos ya el último segundito.
1: Nada, desearles un buen verano a todos. Sé que ya los niños y niñas están de vacaciones, que aprovechen y disfruten de estas vacaciones, que disfruten de Teror y de toda la oferta que tenemos, tanto de campamentos como de ocio, como parte festiva. Y nada, aquí estaremos para seguir trabajando. Ahora nos vienen ya las fiestas del agua con las que estamos trabajando todos.
0: Muy bien, pues seguiremos atentos a ello y volveremos a hablar próximamente. Laura, muchas gracias.
1: Un saludo, buen día.
0: Poquito faltan para que sean ya las 10 y media de la mañana, 10 y 28 para ser más exactos. Hacemos una breve parada y saludamos en segunditos también a el cronista oficial de la isla de Gran Canaria, Juan José Laforet. Él nos trae a continuación el apunte del día. Sigan conectados.

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0: Y a continuación, en la sintonía de Radio Teror, damos paso a Juan José Laforet, cronista oficial de la isla de Gran Canaria, con el apunte del día.
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2: Muy buenos días, un cordial saludo. Está 23 de junio, martes, víspera de la noche de San Juan, esa noche llena de tradiciones, con tanto arraigo en toda la isla de Gran Canaria, como en toda Canarias, ¿verdad? Es un poco esa fiesta donde el solsticio de verano pues se cristianiza y está presente en esas hogueras, esas antiguas hogueras. Ya por precaución de seguridad, pues ya no se hacen tantas hogueras, pero sí se mantienen otros ritos o por lo menos tan antiguos como las hogueras, ¿verdad? Y también pues otras diversiones más acorde a los tiempos. Pero se da la circunstancia de que en la isla de Gran Canaria, la capital, pues nació un día de San Juan, y además bajo la égida de tres Juanes, el capitán Juan Rejón, el deán Juan Bermúdez y el obispo Juan de Frías. Bueno, pues también es una celebración que de alguna manera lo es de toda la isla, porque esa capital, digamos que es un territorio común para todos los Gran Canarios. Así que debemos aprovechar este apunte de la víspera de San Juan, de la víspera del 548 aniversario de la ciudad, para hacer una pequeña reflexión sobre lo que esta ha significado, su aparición y su devenir. Y es que describir a una ciudad no es simplemente trazar un posible recorrido por su geografía urbana, ofrecer una somera descripción de sus monumentos más característicos, hacer un compendio de su oferta económica, turística o cultural, resaltar algunos de sus hitos históricos y señalar sus estrategias actuales. Describir una ciudad es mucho más que eso, es una tarea casi imposible, pues hablamos de resumir en unas pocas líneas un variopinto y complejo conjunto de valores, de forma de ver y de sentir, de identidades propias y ajenas, que poco a poco se integran, de relaciones internas y externas, de convergencia a través de todo ello entre el pasado que nos identifica, el presente que vivimos y modelamos y el futuro al que aspiramos. Cuando hablamos de una ciudad y la soñamos como un patrimonio singular que ha sido legado por todos para todos, hablamos de todo ello y de mucho más. Sentimos el aire de sus calles y plazas envuelto en la luz atlántica que marca su carácter. Escuchamos el susurro de las olas que traen y llevan la voz de tres continentes. Palpamos una

0: escenografía urbana que en una simbiosis perfecta integra estilos y formas legadas por muy distintas épocas, culturas y grupos humanos. Presenciamos un conjunto de calles, callejones, parques, plazas y plazoletas, tan propias y diversas a la vez, desde las que emerge el alma de esta ciudad. Nos deleitamos con un sin par juego de luces y sombras, convertido en una auténtica sinfonía de colores, que irradiado desde una singular vegetación, traza el rostro más íntimo y propio de su idiosincrasia. Todo ello se contempla y se siente con serena y honda emoción en estas horas en las que muy, muy pronto, al anochecer de hoy, las fogaleras sanjuaneras comenzarán a encenderse como verdaderas velitas con los que Las Palmas de Gran Canaria celebra el 548 aniversario de su fundación, un 24 de junio de 1478. Y nos encontramos con una ciudad con un patrimonio que desde su fundación, desde su casi refundación en muy diversos y elocuentes momentos de su historia, dado los elementos y cambios que incidieron decisivamente en su devenir humano y urbano, parecía hecha expresamente para el encuentro de la cultura europea con la de otros pueblos del mundo. Un acercamiento que hizo de esta ciudad una plataforma cultural singular, que desde esa experiencia tendrá mucho que decir en el futuro, pero que también la instituyó en verdadera capital europea de la cultura ante los ojos de tres continentes. Vegueta y Triana, los dos barrios históricos de Las Palmas de Gran Canaria, los que constituyen la ciudad antigua por excelencia, y en ella se integran como parte ineludible de ambos sus históricos riscos con sus ermitas, casonas, plazoletas y paisajes, y con ellos el Puerto de la Luz y sus barrios aledaños, que son símbolos de una identidad que convierte a la isla en un auténtico crisol cultural, en el que a través de 5 siglos, tres continentes se han encontrado y se han reconocido mutuamente, en un proceso que no ha terminado, sino que muy al contrario, hoy se consolida, se amplía y hace de la isla un lugar privilegiado de encuentro y trasvase humano, cultural y económico. Por ello, en estas primeras horas de las celebraciones fundacionales que tendrán su culmen en la medianoche de hoy, a mañana día 24, en la que todos, además, esperamos ya la constatación de una realidad histórica ineludible, con la proclamación de Las Palmas de Gran Canaria como capital europea de la cultura para el año 2031, al mirar a Vegueta y Triana, al contemplar al Puerto de la Luz y nuestra querida isleta, no podemos sino referirnos a un verdadero patrimonio cultural y humano, a un singular y rico legado urbano que compendia y resume 5 siglos de aportaciones diversas e integradoras, de relaciones entre dos orillas del Atlántico, de trasvase de sueños, inquietudes, ideas que motivaron al devenir de la humanidad en esta área del mundo, en especial tras el paso de Cristóbal Colón por esta capital, en el viaje que abriría el encuentro con un nuevo mundo, con unos nuevos hermanos. Y si, como se ha dicho en más de una ocasión, Canarias ha sido tanto para América como para Europa la puerta de entrada a su encuentro, sin duda, Vegueta, Triana y el Puerto de la Luz constituyen la materialización urbana y espiritual de esa histórica puerta. Las Palmas de Gran Canaria, al cumplir sus 548 años de vida, mantiene abierta de par en par esa señera puerta atlántica y comparte su legado histórico y de futuro, un legado cultural que debe ser un patrimonio participado universalmente, desde el que la cultura europea tendrá nuevas posibilidades y perspectivas en su encuentro con otras culturas del mundo. Esa ciudad que, cuando aún no cumplía ni siglo y medio de existencia, ya los versos de su primer gran vate, Cairasco de Figueroa, la presagiaron en toda su trascendencia y no dudó en resaltar cómo la noble y gran ciudad aquí fundada será después, por el común decreto, el Real de Las Palmas titulada, que nace de altas causas, alto efecto. Que tengan ustedes una feliz noche sanjuanera. Muchísimas felicidades a todas las Juanas y Juanes y a Las Palmas de Gran Canaria. Muchas felicidades en su cumpleaños, así como mi felicitación por su patronazgo en San Juan, a la ciudad de Arucas y a la ciudad de Telde. Un cordial saludo.
1: Muchas gracias, como siempre, Laforet, por el apunte del día. Avanzamos en la primera parte de nuestro programa de hoy martes y damos paso al rico menú.

0: Y el tiempo está, y me refiero a la parte meteorológica, está como yo, un poco loco, ¿eh? Vamos a ver si preparamos algo acorde al día de hoy, alguna cosita rica con la compañera Alicia Rodríguez. Buenos días, Alicia, saludos.
1: Hola, buenos días, aquí estamos.
0: ¿Cómo está el tiempo de loco hoy, eh?
1: Ay, ay, ay. No, pero ahorita se despeja y calienta, tú verás.
0: Como se suele decir en estos casos, esto es para más calor, Alicia.
1: Sí, yo creo que sí.
0: Muy bien. Bueno, ella me da la razón, como siempre, me parece muy bien. Compañera, ¿qué tal? ¿Cómo están las niñas? Que ayer me quedé loquito con la foto.
1: Así le salió a ella.
0: Tengo ya cambio, relevo generacional. Lola, la nieta de Alicia, ya tiene micrófono y cascos auriculares para realizar sus propios programas de radio. Esto es una maravilla.
1: Bueno, quién quita con el tiempo, lo que ve o lo que está acostumbrada.
0: Pues ahí está, ahí está. La niña tiene madera como la abuela también.
1: Bueno, lengua que habla por los codos. Madre mía.
0: Eso es una herramienta primordial, importante para poder dedicarse a esto. Bueno, Ali, vamos con el menú. ¿Qué preparamos hoy? A ver, ¿qué vamos a comer?
1: Mira, es un arroz paisa. No sé si es colombiano o sudamericano, por ahí es de para allá, como se suele decir.
0: Te lo voy a buscar y en lo que tú lo vas preparando, yo voy buscando información. Venga, ingredientes para el arroz paisa.
1: Mira, los ingredientes son 2 tazas de arroz ya cocido, 200 gramos de tocino o chicharrón picado, 200 gramos de carne de cerdo picada en cubitos, 2 salchichas o chorizos picados, 1 cebolla larga picada, 1 tomate maduro, 1 taza de frijoles o rojo cocido y escurrido, y 2 huevos, y aceite, sal y pimienta al gusto. Mira, vamos a empezar. Freír el tocino o chicharrón hasta que quede crujiente. Lo reservamos. Uh-huh. En la misma sartén cocemos la carne de cerdo y el chorizo hasta que estén dorados. Añade la cebolla, el tomate y sofrimos durante 3 a 5 minutos. Incorporamos los frijoles, que son judías rojas, y mezclar bien. Agrega el arroz cocido y remueve para integrar todo ingrediente. Devuelve el chicharrón a la sartén y mezcla suavemente, ajusta de sal y pimienta. Si lo desea, corona con huevos fritos y cilantro picado antes de servir. Mira, acompañado habituales, se acompaña con aguacate, plátanos maduros fritos y arepas. Esto se puede meter en las arepas también, uh-huh, o comerlo tal cual, por lo visto.
0: Pues mira, te lo cuento porque he estado buscando y el arroz paisa es originario de Colombia, especialmente sí, de la región paisa, que abarca los departamentos de Antioquia, Caldas, Risaralda y Quindío.
1: Ah, mira.
0: Pues mira, ¿cuántas cosas me pone a mí el ChatGPT, hija?
1: Fíjate tú.
0: Venga. Pues mira, muy rico, porque oye, el arroz es algo que gusta mucho.
1: Y además, a mí me gustó la receta porque se puede hacer uno bien en casa. Uh-huh. Eso es mi base, a pesar de que es comida colombiana, pero como tenemos esa que estamos muy unidos a la gente sudamericana, pues mira.
0: Uh-huh. No, y que el arroz, bueno, cuantas más formas tengamos de poder prepararlo, mejor, más variedad.
1: Pues sí, era una manera diferente de hacerlo.
0: ¿Salimos de la rutina?
1: Pues sí.
0: Vamos ahora con el postre, venga.
1: Mire, vamos a hacer un agua de sandía con limón y menta. Los ingredientes van a ser 3 tazas de sandía en cubos sin semillas, 1 litro, uh-huh, de agua fría, 3 rodajas de limón verde, 6 hojas de menta y edulcorante al gusto, o miel. Es muy fácil, licuar la sandía en 2 tazas de agua hasta obtener un jugo suave. cuáles si los desea, y vierte en una jarra el resto del agua. Añade el jugo de limón, los rodajas y más sandía con cubitos si lo desea y la menta. Y bueno, servimos frío.
0: Hola, Lola. Hola, mi niña.
1: Mira, ahora, mira, habla con Israel.
0: A ver, dejamos a medias eso y vamos con Lola. Lola.
1: Dile hola.
0: Hola, Lola, buenos días.
1: Hola.
0: Buenos días, ¿qué tal? ¿Cómo estás?
1: Bien.
0: ¿Ya estás de vacaciones en el cole?
1: Sí.
0: ¿Sí? ¿Y qué estás con tu hermanita, Antía? Sí, ahí está de fondo. Y Lola, ¿a qué te gusta jugar a ti? ¿Tú qué sueles hacer para jugar? ¿Cuál es tu juego favorito? Lola.
1: La bicicleta.
0: ¿La bicicleta te gusta? Pues a disfrutar del verano con la bici y con abuela. ¿Tú quieres mucho a tu abuelita?
1: Y pintar.
0: Y pintar también te gusta, muy bien. Pues Lola, un besito fuerte, ¿vale? Te espero por aquí, por la radio, a ver cuándo te traen de visita. ¿Vale? Díselo a la abuela, que te traiga la radio. A pasar
1: un día vamos.
0: Claro, a pasar un ratito con nosotros.
1: Sí, claro. Y que vea esto cómo es, porque además, ella no tiene...
0: No se imagina cómo es la radio, ¿no?
1: No, se lo sé.
0: Bueno, pues ya la verá en persona y se la enseñamos aquí cuando ella quiera. Y cuando,
1: pues
0: y cuando tú la traigas.
1: Claro, cuando yo pueda. También tengo a la otra aquí.
0: Superabuela.
1: Venga, entonces hasta mañana.
0: No, hasta mañana no, que no sé si habíamos terminado el agüita esa de sandía.
1: Sí, no, ya la habíamos terminado, que ¿sí? Ya le habíamos puesto en la nevera tapadita para que se fue fresca. Ah. Y si quiere uno la sirve con el hielo, y si no, fresquita, sí, pues es un refresco bastante para acompañar las comidas.
0: Pues entonces sí, ya tenemos hecha esa agüita de sandía. Alicia, gracias, como siempre. Mañana miércoles volvemos.
1: Pues venga, entonces hasta mañana.
0: Hasta mañana, compañera, gracias.
1: Venga, voy.
0: Ya quedan solo, bueno, menos de 10 minutos para que sean las 11 de la mañana y nos iremos con el espacio Cosas de Antes. Hoy tenemos doble espacio, hablaremos con Marusa Denis y también hablaremos con Luz Marina Santana. Eso será a partir de las 11 de la mañana. Sigan conectados.

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0: Y damos paso ya en la sintonía de Radio Teror a el espacio Cosas de Antes.
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0: Hoy tendremos doble intervención, la primera de ellas junto a Marusa Denis. Buenos días, doña Marusa, bienvenida.
2: Hola, buenos días, ¿qué tal? Bien hallada, ¿cómo estamos?
0: Pues mire, aquí estamos ya después del inicio de forma oficial del verano. Marusa, ¿qué tal usted?
2: Pues bien, gracias a Dios, aquí, pues eso, en batalla.
0: En batalla.
2: De una para entrar en otra y ahí vamos.
0: Y de batalla. Y de batalla en batalla vamos. Y si lo unimos a las fiestas de los barrios, fin de semana con el Sagrado Corazón de Jesús, fiestas que tienen también importancia en el barrio de San Isidro, no solo en Arbejales.
2: Hombre, sí, claro, porque San Isidro es nuestra parroquia y, uh-huh. y San Isidro pues colabora en todo lo que puede, en los arcos, en todo lo que puede y sea menester, pues allí estamos.
0: ¿Acudió usted a la misa y la procesión del domingo?
2: Sí, pues este año sí pude acudir, gracias a Dios.
0: Bien, me alegra. Sí. Cuénteme, sí. ¿qué tal, cómo fue?
2: Pues estuvo muy bien, bastante gente que hubo, muy estuvo bien, ¿sabes? Mucha gente. Yo encontré este año, bueno, el año pasado no estuve, pero encontré bastante gente. Es verdad que a la procesión no se ve mucha gente, uh-huh. pero porque la gente se queda arriba en la plaza y no va a la procesión, pero tanto en la función como la procesión, como en todos los actos, los días de la novena, uh-huh. el día de los arcos, de la conmemoración de los 75 años, uh-huh. también estuvo bastante fluida de gente. Y el sábado me dijeron, yo no fui. El sábado sí bajé a misa, pero ya me vine, no esperé a lo del sábado por la noche, ya eso no era para mí. Pero del domingo sí bajé y muy bien, la verdad, que yo encontré bastante gente este año y la gente también, bastante colaboradores, todos los barrios, la verdad, que en este aspecto estamos bastante unidos, la verdad que sí. Y bueno, pues ahí colaborando uno para los otros y los otros para los unos.
0: Eso es importante, que se pueda notar y sentir esa unión entre los barrios, como es el caso de San Isidro, que toma el relevo con las fiestas de San Isidro Labrador y Santa María de la Cabeza. ¿Cuándo comienzan las fiestas, Marusa? ¿Tenemos noticias?
2: Bueno, el sábado es el pregón, ya este sábado es el pregón, porque las fiestas son el 4 y el 5, el 4 uh-huh. de la romería y el 5, el día litúrgico, la función religiosa y... Uh-huh. y la feria y todos los actos que conllevan el día del santo uh-huh. y el sábado día 4 la gran romería.
0: Bien.
2: Los esperamos a todos los que puedan venir y participar en la romería, aunque sea pues venir y acompañarnos, y hay celebración de la Eucaristía a las 8:30 con y después, a partir de la final de la Eucaristía, ya la recogida de la ofrenda al santo.
0: ¿Y quién será el pregonero o pregonera de la fiesta?
2: Pregonera Mónica Nuez Ramos.
0: Doña Mónica Nuez Ramos.
2: Sí.
0: Muy bien.
2: La hermana de Sergio Noel, que fue alcalde, el teniente uh-huh. alcalde.
0: El primer teniente de alcalde. Ella también sí. ha sido concejala en el Ayuntamiento de Teror.
2: Sí,
0: y en la actualidad es la directora general de Autónomos del Gobierno de Canarias.
2: Ah, pues mira.
0: Sí, señora.
2: Yo sé que ostentaba un cargo en el Gobierno de Canarias, pero no sabía cuál era. Pues sí. Es que también sus raíces son de San Isidro, porque su abuela, su bisabuelo nacieron en San Isidro, como yo, bueno, como yo no, como mis hijos, por ejemplo, porque la madre de Mónica,
0: ¿Nievita?
2: Su madre uh-huh. era nieta de los dueños de aquí de la iglesia de San Isidro.
0: De la ermita,
2: o sea, uh-huh. sí, de la ermita, sí. Vale. Tiene sus raíces aquí arriba, sí.
0: No, y tengo entendido que siempre ha sido una persona participativa en la fiesta, trilla. Sí, sí, sí. En la trilla le gusta mucho acudir a ese evento.
2: Le gusta mucho la trilla y esas cositas así, sí.
0: Uh-huh. Muy bien.
2: Bueno, uno tenía que hacer, este año le tocó a ella, vamos a ir echando cálculo para el próximo año, a ver a quién le toca, porque esto es así, rodando la ruleta, a ver a quién le toca.
0: Siempre suelen ser personas con cierta vinculación, ¿no?, con la fiesta,
2: sí,
0: conocedores sí, de la fiesta.
2: Sí, exactamente, sí, que hayan conocido la fiesta de pequeño, los conocen de cómo fueron en otros años, de cómo son ahora. Y en fin, sí, más o menos siempre buscamos gente, pues eso, conocedora un poco, sí, aunque no sean familia, pero por ejemplo nacidos y criados en San Isidro, o sus raíces fueron de San Isidro, en fin, siempre vamos buscando a alguien que
0: tenga vinculación,
2: vinculado un poco, uh-huh, con el barrio, sí.
0: Muy bien, eso es bueno, Marusa, porque sí, son personas que después aprovechan el pregón para recordar esas épocas, esos recuerdos, ¿no? Y, sí, y nos alimentamos, sí, sí, también de cada uno de ellos.
2: Es que, bueno, ya uno, ustedes son más jóvenes, pero ya uno ya casi vive de los recuerdos, y los recuerdos son los buenos, pues los alimentamos, y los malos los desechamos.
0: Uh-huh. ¿Cómo tiene que ser?
2: Y bueno, pues eso, sí. Y ahí, pues echando para adelante, resistiendo, y, uh-huh, y otro año más a ver si podemos lograr que la fiesta salga lo mejor posible y que sea del agrado de todos, porque siempre no suelen ser del agrado de todos, pero como no podemos, no somos Padre Dios, que nos agradamos a todos, pues ahí hacemos todo lo que está a nuestro alcance y más.
0: Lo que se puede, ¿no?
2: Exactamente, sí.
0: Así es. Marusa, ¿sabe usted que ayer la fiesta del Pino ha sido nombrada como fiesta, sí, de interés turístico, bien, nacional?
2: Sí, ya lo he oído por la tele. Uh-huh. Muy bien, estupendamente. Muy, muy, muy bonito reconocimiento. Hombre, qué menos que las fiestas del Pino con el auge que tienen aquí en la isla, que son las fiestas de la patrona. Entonces, pues qué menos, además que la romería, sobre todo, bueno, la romería y todo en sí es una romería con mucho mucho auge, mucho mucho valor, mucha participación, mucha expresión canaria, por no sé si lo estoy diciendo bien o mal, pero la romería y en sí lo que significa la Virgen del Pino para los canarios, para nosotros aquí. O sea que muy buen reconocimiento, la verdad. Me he quedado muy contento.
0: Pues voy a aprovechar que está usted con nosotros. Háblenos de esos recuerdos ligados a la fiesta del Pino cuando usted pues era más niña, jovencita.
2: Yo te puedo decir que los recuerdos que tengo de la fiesta del Pino de niña son muy vagos, o sea, ninguno. Porque a nosotros no nos... Vamos, nuestras madres no nos dejaban ir. Ya cuando más grande, yo recuerdo... Recuerdo de soltera yo ir una vez nada más a la romería, a ver la carroza de la romería, no, porque la romería no es como ahora que va todo el mundo. La romería era antes, en cada grupo, cada municipio llevaba su carroza y su tal, pero ahora se apunta a todo el mundo. Yo de las carrozas de las fiestas del Pino te puedo decir muy poco o nada de mi niñez y de mi juventud. Ya más tarde, sí, pero nosotros no, ¿qué va? Yo recuerdo las fiestas del Pino, uh-huh, fíjate tú cómo era la cosa, asomado en las terreras, viendo pasar los coches, porque claro, no había coches de línea y sí pasaban muchos coches. La gente de Ariñez todavía no tenían carretera, bajaban caminando, eso eran ranchos de gente caminando.
0: Qué bueno.
2: Para ir a la romería.
0: Eso
2: a
0: sí ha cambiado, prendas. Eso sí ha cambiado, ¿eh?
2: Bueno, una barbaridad, hombre, gracias a Dios, para mejor también. Pero venían a...
0: Sí, hombre, que ir a pata a ese recorrido tampoco es grato.
2: No, llegaban aquí y aquí solían de coger... que en aquel tiempo estaban los piratas y los taxis venían y daban vuelta aquí, recogían gente ¿sabes? Pero no estaban los coches de línea como la Global, los Utilizas, ni eso. Eso fueron más tarde. Pero en esa época los pobres venían caminando aquí, dejaban los zapatos por ahí escondidos donde fuera, y después aquí solían recoger coches, pero eso eran ranchos de gente bajando por aquí abajo.
0: Sí, señora.
2: Y esos son los recuerdos que yo tengo de las fiestas del Pino. Ya más tarde sí íbamos a ver la Virgen y nos llevaban alguna que otra vez, nos llevaban a los cochitos. Y eso
0: era,
2: sí, alguna
0: justo,
2: que otra vez.
0: Era justo lo que le iba a preguntar, Marusa. Cuando sí. los cochitos eran importantes, ¿no? Y se
2: hombre, claro, es que vamos a ver, nosotros no conocíamos otra cosa de fiesta ni de nada de eso. Y los cochitos eran importantes, nos llevaban a verlos, y si teníamos a alguien que nos subiera, nos subíamos y dábamos una vueltita y nos veníamos. Ese recuerdo sí tengo de las fiestas del Pino. Pero más nada. Y de ir a casa de los vecinos que no tenía radio, a oír la radio para oír los sermones de la Virgen del Pino.
0: También.
2: Porque no había tele ni nada, sino lo ponían por la radio, a oír por la radio los sermones de la Virgen del Pino. Eso sí, también lo recuerdo, pero hace muchos, muchos años ya de eso.
0: Muy bien.
2: Pero bueno. Ahí vamos, gracias a Dios que ha ido mejorando todo, gracias a la televisión para tantas cositas buenas esas que nos vamos aprovechando los que no podemos salir y tal. Y a la radio también, que por la radio también, pues también se entera uno de muchas cosas. Pero es verdad que en esas épocas eran así, pero no éramos, eran así, el que tenía radio, por alguna casualidad que se lo habían mandado los hijos de Venezuela o lo que fuera, iban los vecinos, unos casas de los otros, a oír los sermones de la Virgen del Pino, los sermones de las siete palabras de Semana Santa y esas cositas así. Eran en esa época.
0: Bonitos recuerdos,
2: sí,
0: Marusa.
2: Señor, sí.
0: Sí, señora, sí. Bonitos recuerdos. Sí. Bueno, pues con ellos nos quedamos y con el compromiso de seguir hablando, sobre todo ahora que empiezan las fiestas de San Isidro, pues con mayor fuerza, ya que como usted sabe, nosotros estamos siempre muy ligados al desarrollo de las fiestas populares.
2: Ya lo sé. Nosotros agradecidísimos que le den también bastante difusión a las fiestas, a todas, a las de los barrios y a todas, pero los barrios como son, tenemos menos probabilidad de ciertas cosas, pues la verdad que la radio pues ayuda a difundir pues todo la serie de actos y cositas que tenemos.
0: Pues le agradecemos que pongan valor también
2: hombre,
0: la labor
2: tanto,
0: que hacemos aquí en la emisora.
2: Y tanto que sí, por supuesto, sí, y tanto que sí.
0: Muy bien. Pues Marusa, gracias como siempre por estar atenta a la radio y seguimos hablando próximamente.
2: Vale, gracias a ustedes y que sigan bien.
0: Un
2: buena
0: abrazo,
2: semana.
0: Igualmente.
2: Bueno, un abrazo.

0: Y como ya les habíamos avisado, hoy tenemos doble espacio de cosas de antes. A continuación saludamos a nuestra colaboradora, doña Luz Marina Santana Llanes. Luz Marina, buenos días.
1: Hola, buenos días.
0: Que ayer, con todo el ajetreo de las fiestas del Pino, no hablamos. Bueno,
1: era una cosa también importante para Teror.
0: Sí, señora, para Teror y para toda Gran Canaria y toda Canaria.
1: Gran Canaria, sí, sí, es verdad. Sí, señora.
0: Teníamos pendiente hablar sobre las fiestas de las nieves y esos recuerdos importantes que usted atesora. Pero antes de ello, vamos a hablar del Pino, un pisquito, Luz Marina.
1: Bueno, yo del pino yo hablo según lo que yo he gozado.
0: Claro, eso porque, quiero saber, sus recuerdos.
1: Saber cosas así antiguas del pino, no las sé, la verdad que no. Solo lo que yo he vivido en las fiestas del pino, y casi las fiestas del pino que fueron 25 años, me la gocé en un chiringuito.
0: Anda, trabajando entonces.
1: Trabajando en un chiringuito que estuvimos 25 años, el chiringuito en Teror.
0: Uh-huh. ¿Y en qué punto?
1: Mi marido ponía un chiringuito para la fiesta del pino todo el mes.
0: Uh-huh. ¿Y qué se vendía en el chiringuito?
1: Yo me gozaba la fiesta, pero trabajando.
0: Ajá. Le preguntaba que qué era lo que vendía en el chiringuito. ¿Chiringuito de pan y queso, chorizo o...?
1: No. De comidas y bebidas.
0: De comidas y bebidas.
1: Sí. Era un chiringuito de los que se ponen en la plaza de Cinte.
0: Sí.
1: Y se vendían bebidas.
0: Sí, sí, sí, para que la gente comiera y bebiera.
1: Y comida. Uh-huh. Iban allí la gente a comer y hasta como un pequeño restaurante.
0: Sí, sí, sí, ya la entiendo. Y supongo que usted estaba cocinando, era la que estaba
1: claro,
0: con los...
1: Claro, yo era la que cocinaba. Uh-huh. Y era la que, porque también se vendía mucho la carne, los trocitos de carne cochino con... estos que son carne de fiesta, le dicen.
0: Sí, carne fiesta.
1: Pero sí, y entonces eso, yo estaba en la plancha. Y después también hacía en casa, hacía los calderos de fabada y de garbanzada.
0: ¡Ay, qué rico! Garbanzada y fabada, sí, señora. Eso, sí, maravilloso. Sí,
1: sí. Muy buenísimo, la verdad que sí. Esa era la comida casi más... Y después chochos y todas esas cosas que se venden en los chiringuitos.
0: Uh-huh. ¿Y carajaca?
1: Carajaca... No. Era, si son carajacas, los trozos de carne, eso.
0: Los trozos de carne de hígado, me refiero.
1: De hígado, no.
0: No, de hígado, las carajacas.
1: De hígado, no. De carne cochino, arreglado, que era muy bueno. Todo el mundo venía con, porque la verdad que llamaba la atención. Ajá. Porque los olores llegaban a Totero.
0: Ya estoy salivando, ya me está entrando ganitas de comer. De verdad, qué fácil soy yo con algunas cosas. Y Luz Marina,
1: la verdad que sí,
0: ¿el ambiente cómo era? ¿Era un ambiente alegre, familiar?
1: Mira, antes era el ambiente muy bueno.
0: ¡Ay, qué rico!
1: Era que venía gente de todos los sitios. Después, en un tiempo que tenían los cochitos allí, era un ambientazo, la verdad. Uh-huh. Cuando estaban los cochitos en la plaza.
0: Sí. Uh-huh.
1: Pero
0: cuando se montaba realmente la feria de cochitos.
1: Sí, sí, cuando se montaban los cochitos y se ponían allí también en la plaza junto con los chiringuitos. Y era un ambientazo tremendo porque eran padres con hijos a los cochitos y después se pasaba por los chiringuitos a echarse el pico, como se decía.
0: Dejaban a los chiquillos en los cochitos, y los padres para el chiringuito.
1: El chiquito, sí, sí, sí.
0: ¿Cómo sabía eso?
1: Y era un ambiente bueno. Yo estaba allí también, porque estábamos todos. Era como una cosa familiar, porque estaban mis hijos. Bueno, mis hijos me ayudaban a fregar. Teníamos hasta un orden de turno para fregar. Y sabes que era como familiar, mis hijos los grandes, pues le ayudaban al padre, y después tenía también ayuda por parte de mis cuñados, hermanos de mi marido, y de mi hermano también. Entonces, pues mira, era como una cosa familiar, pero que era un buen ambiente todo un mes.
0: Qué bonitos recuerdos, Luz Marina.
1: Es un recuerdo que nosotros nos ponemos aquí a hablar, mis hijos, y empezamos a recordar, mira, cosas muy, muy agradables.
0: Muy bien. Ahora sí, vamos a hablar un poquito sobre las fiestas de las nieves. Nos habíamos quedado en el día principal, el 5 de agosto puede ser, ¿no?
1: El 5 de agosto es el día principal de la Virgen, aunque no se celebre ese día la fiesta. ¿Sabes? La fiesta si cae entre semana, no se celebra la fiesta principal ese día, se pasa al domingo.
0: Claro, porque hay mayor participación.
1: Claro, porque viene la gente de fuera y tal. Pero aquí el día 5 de agosto, cuando cae entre semana, pues bueno, se hace un recordatorio, se saca a la Virgen a dar una vueltita a la plaza, allí alrededor de la iglesia y tal. Y se hace como una misita y va mucha gente el día ese de la Virgen. Y después el domingo siguiente es cuando se le hace la función, la procesión más larga, que coge bastante trayecto. Y nada, es así. El día 5 de agosto, aunque no caiga el día del domingo, pues se le hace un recuerdo.
0: Claro, una parte más religiosa, ¿no?
1: Sí, una parte, sí, más participativa del pueblo, del barrio, sí. ¿Sabes?
0: Y lo otro es más popular, ¿no? Lo otro es más festivo, claro. Cuando llega todo el mundo, incluso antiguos vecinos, familiares y demás.
1: Sí. Venían gente de los familiares de fuera y bueno, estaba uno deseando que llegara ese día para ver a lo mejor gente que no lo veía, sino el año anterior,
0: para yo hacerme,
1: y que venían para ese día.
0: Para yo hacerme una pequeña idea, Luz Marina, la plaza no estaba construida en aquella época, ¿no? La Plaza de las Nieves.
1: No, que va, era de tierra.
0: Era de tierra, y ahí era ese era el núcleo festivo, donde se colocaban los chiringuitos, donde la gente iba.
1: Claro, pero claro, eso fue anterior.
0: Claro, le pregunto de esa época.
1: En la plaza era de tierra y ahí se plantaban los chiringuitos. Pero después ya se fue reformando y ya se fue haciendo la plaza y siguió también los chiringuitos poniéndose alrededor de la iglesia.
0: Muy bien. ¿Y su marido también montaba chiringuito en las nieves?
1: Sí. Claro, no. Lo teníamos como una obligación.
0: ¿Y a usted siempre le tocaba de nuevo hacer la carne cochino?
1: Me tocaba a mí hacer la carne cochino, aunque él aprendió también bastante y él me echaba una mano, ¿no? Pero...
0: Dime.
1: Él siempre se dedicó últimamente a eso.
0: Me estoy liando porque tengo uno de nuestros colaboradores, Manuel Cárdenes, quiere. Usted me está contando y Manolo me está matizando algunas cositas y le vamos a saludar también, que quiere hablar con usted. Cárdenes, buenos días.
2: Buenos días.
0: Aquí tenemos a doña Luz Marina.
2: Ya lo sé, porque está metido en la familia.
1: Estamos en la familia.
2: Y yo recordaba, porque mi suegro, que ya falleció igual que Juanito, eran hermanos y venían a trabajar en la cantina.
0: Claro, o sea que familia.
1: Y venía todos los años ayudar y a trabajar con mi marido.
2: Sí, señor.
0: Ahora sí entiendo. ¿Y tú cómo recuerdas esa época, Manolo?
2: Pues yo, la fiesta del Palmar, no es ni la sombra ahora de lo que fue.
0: De lo que era, ¿no?
2: De lo que fue. Hay que reconocer las cosas y ella lo sabe, de que el Palmar ahora... Yo he dejado de ir a las fiestas porque terminé quemado el tema de los turrones. Pero lo que ha dicho ella es la pura verdad. En la época que ella iba mucha gente, muchas tradiciones y sobre todo se hacían las verbenas, que iba mucha gente, que ella lo sabe. Que
1: era
2: no había,
1: una fiesta muy nombrada por las verbenas que se hacían y la verdad que movía mucha gente de otro barrio y de otro sitio.
2: Sí, es verdad. Eso es la pura verdad. No había donde aparcar. Fíjate, los domingos aquí en Teró, pues allí no había donde aparcar.
1: Sí.
0: Bueno, pues esos son recuerdos bonitos. Luz Marina, ya la semana que viene nos quedamos con el día de su boda. Sí o sí.
1: Sí, porque fue un día de las nieves.
0: Efectivamente, fue un día 5 cuando usted se casó, día de las nieves. Primera boda en la iglesia de las Nieves del Palmar. Y ese día lo vamos a recordar la próxima semana.
1: Muy bien.
0: ¿De acuerdo? Bien.
1: Un saludo a Manolo.
2: Manolo, gracias a mi niña.
0: Un abrazo fuerte. Luz Marina, hasta la próxima semana, que volvemos a llamarla el lunes, ya no martes.
1: Muy bien.
0: ¿De acuerdo?
1: Un saludo para todos los oyentes.
0: Un saludo para usted. Bueno, Cárdenas, son las 11 y 27. En 2 minutos volvemos. ¿Con qué volvemos? Con
2: la Unión Deportiva Las Palmas.
0: Los deportes llegan a Radio Teror, enseguida.
2: Y la sorpresa de Unión Deportiva Las Palmas.
0: Y la sorpresa de la Unión Deportiva Las Palmas, que hemos visto en los titulares en la prensa. Hablaremos de los actos conmemorativos de la Unión Deportiva Teror. Tendremos invitados. Sí. Y, o sea, por lo tanto, emplazamos a la audiencia que siga conectada a Radio Teror. Breve parada y volvemos. 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

0: Iniciamos en estos momentos el espacio deportivo de Radio Teror. Recuerden que podrán volver a escucharlo hoy a las 14 horas. Saludamos al compañero Manuel Cárdenes. Nuevamente, Cárdenes, buenos días.
1: Buenos días, amigo Israel. ¿Cómo estamos?
0: Muy bien. Creo que abordamos ya el último espacio,
1: sí,
0: ¿no?
1: Sí.
0: Ya nos vamos de vacaciones de verano. Te voy a hacer el cheque ya y te vas contento.
1: ¿Eh? Ojalá lo veas.
0: Que te he sacado el cuero de mala manera.
1: La verdad que este año...
0: La semana pasada, sobre todo, te sacamos el cuero de mala manera. Por supuesto, no puede faltar el compañero Mariano Borrero. Buenos días, don Mariano.
2: Buenos días, Israel. Buenos días, Cárdenas, capitán del equipo aquí de Radio Teror. En el espacio de deporte, no te emociones.
0: Bueno, lo podemos nombrar también locutor de honor de la radio.
2: ¿También?
0: Como ya, ahora es socio de honor y presidente de honor, bueno, de la Unión Deportiva Teror.
2: Precisamente que el jueves pasado recibí una plaquita.
0: ¿Plaquita? ¿Ah? Y un diploma, ¿no, Cárdenas? No, tú no, diploma no. A ti, plaquita.
1: Plaquita.
0: Vale. Bueno, ¿por dónde empezamos? ¿Por la Unión Deportiva Teror? Sí. ¿Por la Unión Deportiva Las Palmas?
1: Hoy empezamos por la Unión Deportiva Las Palmas.
0: Sí.
1: Vamos ya... Ayer el amigo Ramírez estalló en el sentido de que dijo lo que se iba a hacer esta temporada. Y bueno, la primera es el entrenador.
0: Cambio, ¿no? Cambio del míster.
1: Cambio del míster. Uh-huh. El amigo Rubén de la Barrera.
0: Sí.
1: Que es el que viene a sustituir a Luis García.
0: Correcto.
1: La verdad que no me ha gustado la forma que se ha ido este hombre, pero bueno, aunque haya mandado una carta, pero... Ya esto se estaba cocinando, eso estaba claro, que se estaba cocinando de que él no iba a seguir aquí. Aparte que él salió muy molesto, sobre todo por los aficionados de Las Palmas, hay que reconocerlo, que muchos le gritaron, entre ellos el amigo Mariano. Y la verdad que tenía que haber salido mejor, pero bueno, tuvo una temporada y a darle las gracias por... Él ha salido contento de aquí, ha nombrado a Luis Herpino, ha salido contento de Gran Canaria. Y nada, el fichaje de un entrenador que bajó de categoría, yo no sé, yo sé que el amigo Elguera, que ha renovado por 5 años más, tenemos que aguantarlo como director técnico en los fichajes de la Unión Deportiva Las Palmas. Espero que este año le salga mucho mejor que el año pasado. La verdad que todo lo que nombró el amigo ha sido para mí bueno. Que renueva a Santos si se recupera, que esperemos que sí. Jesse, Enzo, el japonés, Miyashiro. Y se está hablando, pues han traído 3 fichajes. El central Andrés del Teruel. Una categoría y yo creo que está en segunda, no sé si está en primera.

0: 31 años, vuelve a la Unión Deportiva Las Palmas. Y después los canteranos. Si es verdad que suben los tres canteranos que nombraron, Valentín, el amigo Elías Romero, que es un gran delantero, que puede jugar en varias posiciones, y sobre todo el amigo Iván, que para mí, Iván Medina, que yo lo he visto, no porque la familia sea de Terror, pero yo lo he visto jugar bastante partido y para mí el alma madre de Las Palmas de Rico. Así que estos tres fichajes más algunos que va a ser la pretemporada, como Raca, el central, que a mí me encanta, el portero argentino, creo que yo no me quedaría con el que vino del este cantero, no sé cómo se llama, el portero suplente, yo me diría ya al argentino, a Álvaro Quiriani. Raca, en el centro campo hay varios jugadores que pueden destacar, y delantero. Yo espero que este equipo y alguna fichaje más que hará. Se está diciendo que a lo mejor Barcia le van a intentar renovarlo, ficharlo. Y sobre todo hay que fichar gente en el centro campo. Yo, la base mía es en el centro campo. Y nada, y decir que nombraron al amigo Jonathan Viena la medalla de oro de la Unión Deportiva Las Palmas. La verdad que se lo merece. Pues ha sido tres ascensos con la Unión Deportiva Las Palmas y más nada, Mariano.
1: Bueno, yo, tú casi todo lo has dicho, como que yo gritaba al entrenador, no creo que me oyera gritar en el campo, pero bueno, así. Lo critiqué bastante, sobre todo en los cambios, sobre todo en el último partido, eso sí lo criticaba yo, que los cambios no eran los correctos, porque estaba muy enamorado de Iker Bravo, y Iker Bravo prácticamente no aportó nada aquí en la Unión Deportiva Las Palmas, eso hay que decirlo muy bien clarito, Cárdenas.
0: Sí, sí, sí.
1: Exactamente, el fallo que tuvo, que el último partido que fue contra el Málaga, que podemos haber ganado. Verdad, pasa sí. Que hace el cambio de Gessé por Iker Bravo, saca a Pedrola también, y también sacó a Jonathan Viera. Bueno, que sacara a Jonathan Viera, porque a lo mejor ya el hombre ya está un poco mayor y esté cansado, pues no me parece mal. Pero sacar a dos jugadores que estaban prácticamente atacando todo el tiempo, no era merecido que Las Palmas tuviera esa decepción como ha tenido nosotros.
0: Por ese es el tema que yo llevo toda la temporada, y ustedes se cabreaban conmigo y no me bajo del burro, de que esto estaba hecho para no subir. Porque yo creo que los cambios estaban
1: predestinados ya.
0: Para mí sí. Para mí sí. No quiero meterme en la labor de los entrenadores.
1: Es que subir a primera división, una vez lo oí a Ramírez, que subir a primera división hay que pagar 6 millones de euros.
0: Exactamente. Aparte de eso, ahora son las obras del estadio. Yo llevo diciendo que el tema era las obras. Es que a mí me extrañaba. Con el equipazo que tenía Las Palmas, era para barrer. ¿Sabes lo que es barrer?
1: Sí, totalmente.
0: Barrer total. Porque la Unión Deportiva era mejor que todos los equipos que vinieron este año a segunda. Ahora vamos a ver esta temporada los equipos que va
1: a
0: ver.
1: Ahora vemos que tú has nombrado varios jugadores ahí que van a destacar, porque ya Millasilo ya está comprado por el Deportivo de Las Palmas. Se está negociando la compra de Stani Pedrola, que por
0: cierto
1: se queda aquí. El señor Jorca se va a quedar. Porque por la noticia que yo leí, dice que seguía aquí en Las Palmas con nosotros, que lo van a renovar. Luego, equipos italianos como el Juventus, Florentina y Milán están ofreciendo jugadores a la Unión Deportiva de Las Palmas, seguramente para que
0: se fogueen
1: aquí, exactamente.
0: Esa es la palabra.
1: Exactamente. Y estoy viendo yo que Las Palmas sí, tiene jugadores de cantera que son bastante buenos, pero estamos siempre con jugadores de préstamo.
0: Sí.
1: Y un equipo con jugadores de préstamo nunca puede estar en la máxima categoría. Tiene que estar en la categoría que está, que es la de plata, si no, como te descuide, la categoría de bronce.
0: Sí, sí, sí.
1: ¿Sabes?
0: Sí.
1: Y no me gustaría que Las Palmas bajara a primera red.
0: No
1: va a bajar. Eso está descaradísimo. Esperemos que no, y esperemos que no suceda. El cambio de entrenador, Luis García, salió quemado de aquí, de la Unión Deportiva Las Palmas, no por la dirección deportiva solo, sino por toda la afición, sí, que nunca estuvo de acuerdo con todo lo que hacía con las alineaciones y los cambios indebidos. Ahora viene un entrenador que el equipo bajó a primera ref, que es una cultural leonesa, pero ya ese equipo estaba prácticamente hundido. No se puede levantar un equipo del fondo del barranco, como suele decirse, en cuatro o

0: 5 partidos. De la Barrera no lo pudo conseguir. Por lo que se ve, la Barrera tenía otras ofertas también y se descantó, pues venía aquí a Las Palmas, a Cárdenas.
1: Es que la Unión Deportiva lleva 3 años detrás de verdad, hizo grandes temporadas en el Deportivo, fue el que sacó a Jeremy de la cantera del Deportivo, el Canario, y yo espero que la cosa le salga bien. La verdad que vamos a ver cómo trabaja este hombre. Él le ha dicho que le gusta jugar al fútbol y yo espero que...
0: Rock and roll.
1: Bueno,
0: es lo que, la palabra sí, que dijo, que quiere rock and roll, ¿eh?
1: Exactamente, por eso es importante de que Las Palmas juegue al fútbol, pero hacia adelante.
0: O sea, sí, nunca. Oye, eso está siempre pasa atrás. No. Eso lo más que en el campo, entre los aficionados, se oía otra vez para atrás y ahora el portero. No tenía decisión de jugar hacia adelante. Pues es lo que pasaba. ¿Sabes?
1: Ya. El tema de eso, de la Unión Deportiva Las Palmas, yo espero que la cosa salga bien y me gustaría que este año intentar estar arriba, lo que ha hecho esta temporada, no jugar con el descenso porque ya
0: no nos favorece.
1: Ahí está el Zaragoza, el Tenerife el año anterior, el Tenerife ha vuelto, entonces pues tenemos dos derbis y esperemos que los 6 puntos se queden, vengan para Gran Canaria, 3 de allá y los 3 de aquí, sean a favor de la Unión Deportiva Las Palmas.
0: Sí, sí. Suerte tuvo el Tenerife de no quedarse en primera ref, y poder conseguir, y los jugadores lucharon para poder conseguir el ascenso al año siguiente. Pero es que de una vez que caigas en ese foso, oye, que Las Palmas tuvo muchísimos años en segunda B.
1: 4 años seguidos.
0: Tiene que es muy difícil subir pues a segunda A, y eso hay que tenerlo muy, muy en cuenta.
1: Bueno, y hablamos un poco del baloncesto.
0: Ah, vale, porque me enteré ya que el ex-entrenador del Granca ha fichado por el Lenovo Tenerife.
1: Exactamente, la verdad que me llevó la sorpresa esta mañana leerlo, y Lacoví pues va a coger
0: la rienda
1: del Laguna. Yo le deseo suerte porque para mí es un buen entrenador, ha hecho una buena labor en el Gran Canaria. La verdad que cuando los resultados nos mandan, había que darle la baja y haber fichado a otros entrenadores, pero bueno.
0: A lo mejor el fallo no estaba en el entrenador, tú, Manolo, sino en la plantilla.
1: La verdad que
0: porque
1: sí.
0: Porque si este hombre consiguió 2 Supercopa de la CAP, oye, para algo está, y una... ¿Entiendes qué es lo que pasa? ¿Sabes? Algo fallaba ahí. Encima, ten en cuenta que dimitió hasta el presidente del Granca. ¿Por algo sería?
1: Pues nada, ya hablamos del baloncesto, ya desearle suerte al Gran Canaria en la categoría de primera y que vuelva pronto. Se ha pegado 31 años en la ACB y eso es una pena. Pero bueno, vamos a hablar ya de lo que pasó la semana pasada. De los 30 años del Teró.
0: 75 años.
1: 70 años del Teró.
2: 70 años del Teró. Ni ponga.
1: 70 años del Teró.
0: No quiero quitarle. Ponésle ni quitarle.
1: No, la edad mía. No se puede quitar.
0: 70
1: Ojalá
0: años.
1: Ojalá yo pudiera quitármelo.
0: ¿Verdad?
1: Pero bueno.
0: Serías un niño.
1: Los 70 años del Teró y decir de que la semana pasada hubieron gente que estuvieron aquí. También faltaron gente que podía haber estado, pero desde aquí quiero darle las gracias a la directiva, cómo se ha portado con nosotros, y desde aquí, y sobre todo conmigo, darle las gracias a la Unión Deportiva Teró.
0: Muy bien, me alegro, sé que fuiste uno de los homenajeados de la Unión Deportiva Teró. Me alegro por ti, porque tú vives el deporte desde el mismo inicio, bueno, en este caso tú, que desde jovencito te criaste prácticamente, no con tus padres, sino también con el Unión Deportiva Teró, que eso es fundamental.
1: Yo empecé con 13 o 14 años ahí abajo al campo fútbol, y desde ahí ya me gozaba hasta 5 partidos. Una vez me dio hasta una lipotimia. La fatiga me llegó hasta la puerta del cementerio. Quería que yo tocara y estara para dentro.
0: Claro, por supuesto.
1: Una fatiga es terrible. Y que, la verdad que esos años para mí fueron los mejores de, que viví en la Unión Deportiva Terol.
0: Claro que sí, y yo me alegro de eso. Yo de la Unión Deportiva Terol, pues mira, no te puedo hablar mucho porque yo prácticamente nunca me dedicaba al fútbol. Me estoy dedicando al fútbol de ahora unos 15, 16 años de aquí, de ahí, de atrás hacia adelante, pues, más o menos. Y claro, sí, empecé a seguir a la Unión Deportiva Las Palmas gracias a un regalo de un abono que me hicieron para la época de Reyes. Sí, sí. Y a partir de ahí fue cuando yo me aficioné bien a lo que es la Unión Deportiva Las Palmas.
1: Es que tu trabajo no te lo permitía.
0: Yo tenía otro equipo también que me gustaba mucho y me sigue gustando, no tanto ya, como era el Real Betis. Bien sea dicho de paso, pero yo realmente ahora el Terol pues tendré que estar un poquito más atento a ver cómo va su seguimiento y esperemos que, oye, tenemos hasta entrenador nuevo también en el Terol, hombre, que es Eduardo, claro, Moreira, hombre, no podemos estarnos quejando tampoco tanto.
1: El amigo Eduardo Moreira.
0: A ver si consigue un ascenso, otra vez de nuevo.
1: Bueno, él va a intentar trabajar, que es lo importante de mantener la categoría, que es lo... Yo estuve hablando con él la semana pasada, porque otra historia viva del Terol, otro de los premiados por su ascenso a la tercera división, igual que Juan Jesús Robena, y la pena que estuvo allí el amigo Benjamín Armas, que fueron los entrenadores que mantuvieron al equipo en la tercera división, y del equipo, nada, la vuelta de Moreira, yo espero que sea buena. Y lo que pide la directiva es mantener la categoría porque va a haber buenos equipos, hay buenos equipos. También felicitar desde aquí al Tamaraceite, que ha subido a la segunda refe y le ha dado la oportunidad a otro equipo de Fuerteventura, un viaje menos para los equipos de preferente, que el Sotavento ha subido a la tercera división. Desde aquí es felicitar al equipo de Majorero de que haya subido a la tercera división.
0: ¿Ves, Cárdenas? Como tú ya es muy de cerca el fútbol regional, Cárdenas, y sin ti aquí no podemos hacer nada.
2: ¿Y por qué es el capitán del equipo? Si no, es que si no, no tendría sentido ninguno.
0: No tiene ningún sentido.
2: ¿Por qué manda aquí este hombre? Porque sabe de lo que habla.
0: Y como dice una de las canciones que ponemos muchas veces aquí en el programa de los conocidos, sin ti no sin nada.
2: Muy bien. Oye, ¿saben qué tal funcionaron los conciertos que se hicieron en la zona deportiva? Del Estadio del Pino, quiero decir.
1: No me pregunta a mí.
2: Yo tampoco pude acudir, o sea que no sé qué tal la participación.
0: Yo pasé con el coche por ahí y he visto algunas imágenes y hubo bastante gente que en la explanada del aparcamiento fue donde se hicieron los conciertos. Hubo muchísima gente que disfrutaron de esos conciertos, tanto de los Salvapantalla como Amonía Show, etcétera, etcétera.
2: Y los Lola.
0: Los Lola, muy bien.
1: Lo que trabajó el amigo Lisandro. Pero la verdad que después yo allá a las 6:00 de la tarde bajé para el pueblo y tú no vías sino gente vestida de típico, todos iban
2: para el
0: tema de
2: pues
0: los
2: mira
0: arcos.
2: Yo me alegro mucho por la traída de los arcos, 75 años de la traída, y hablamos de una fiesta que merece ser cuidada y que se mantenga viva.
1: Es verdad. Ahí,
2: pero mira, creo... no era incompatible una cosa con la otra, porque el último concierto del sábado daba tiempo después de marcharte para verano.
1: Ya, pero la gente, tú sabes que ya, la gente joven ya estaban preparados.
2: Sí.
1: Mucha gente. En el Hiperdino, y no cabía la gente,
2: claro, comprando
1: ¿no? bebidas
2: bebida
1: para llevar.
2: Y comida y demás. No, y que la gente prepara las carretas, los carritos y demás.
1: La verdad, desde aquí felicitar a Lisandro por la gran labor que hizo en esto. Pero yo creo que el sábado para mí sobraba. Pero bueno, él lo hizo así, ha salido bien, no ha habido problema, que es lo importante.
0: Salió bien porque la gente tenía ganas de marcha, de
1: ya,
0: música.
1: Ya.
0: ¿Entiendes?
1: Pero la gente, sobre todo la juventud, estaban todos arriba
0: en Albejales.
1: Hay que reconocerlo y desde aquí felicitar a la directiva Terol por lo que ha hecho los 70 años. Y yo, por lo menos, yo lo he dicho mil veces, que gracias a ellos se ha hecho los 70 años.
0: Seguramente que en ese 70 aniversario, como siempre, se queda gente atrás, hombre, Cárdenas.
1: Siempre habrá, y yo soy uno que recibió algunos palos, Pero yo me limpio mi corazón y siempre digo, mire, yo he estado muchos años en el Terol y he mirado a la gente que ha estado. Aquí se vivió los jugadores que han jugado más de 10 años en el Terol. Yo los cogí. Han pedido los entrenadores que han subido a tercera. Yo los puse. Pero no me pidieron los entrenadores que han subido a distintas categorías. Eso tiene que haber, se había nombrado y todo. Pero es que esto es un evento de 3 días y la verdad que la labor que ha hecho esta gente es de merecer. Es de darle las gracias y el que se queda, porque para los próximos 75 años, si los que se quedaron quieren hacerlo, que lo haga a los 75 o a los 100 años. Yo lo único que le pido a Dios, salud, y a ver si el Terol llega a los 100 años o a los 75 y esté yo presente. Nada más, no pido más nada.
0: Y que el Terol no esté en la categoría que está, sino que esté en la categoría superior y tengamos un gran estadio también aquí arriba, que también lo merecemos.
1: Pero bueno, un pueblo como Terol, donde está bien. Yo siempre he dicho que la preferente, para mí es la mejor categoría que puede estar los clubes, porque los gastos de dinero, señora, hay que sacar dinero.
2: Hombre.
1: Y todas las... Sabemos que el Terol tiene la ayuda del Ayuntamiento y del Agua Terol, pero otro equipo no tiene la ayuda como la tiene el Terol.
2: No, son afortunados, sin duda alguna, de contar con el patrocinio de Aguas de Terol, que entiendo que soltará también y, bueno, claro, aportará su dinerito. Sí. Señores, últimos minutos, yo creo que por hoy, como se nos ha caído la entrevista que teníamos pactada con Rubén Santana, que no hemos podido localizarlo, está trabajando y iba a hacer el esfuerzo de poder atender la llamada, pero parece ser que al final no ha podido ser.
1: En el mensaje que tengo aquí me dijo que lo podía llamar.
2: Hombre, yo confío en lo que usted me dice 100%.
1: Y tengo que decir desde aquí, ya que lo nombraste, para mí es un jugador de nacimiento en el Terol, porque él empezó desde infantiles y ya, mira, tiene 36 años y se ha pegado toda la vida en el Terol. El único jugador, bueno, aparte de Kiko, Carlos Acosta, son jugadores que vivieron los colores verde y blanco. Así que desde aquí, aunque no haya estado, darle las gracias, porque ya es la última temporada que va a jugar al fútbol regional, y desde aquí darle las gracias por las temporadas que le ha dado a la Unión Deportiva Terol.
2: Pues ese reconocimiento para Rubén Santana, ha agradecido Mariano Cárdenas, último espacio de esta temporada de los deportes. Volvemos la próxima temporada, ¿no? Cuento con ustedes. Cárdenas, no me des el disgusto de todos los veranos y después te veo aquí en septiembre. Dijo, ya, no me hagas esto.
1: Ya
2: dime que sí, ya está, yo tengo el verano tranquilo. Nos vemos después del verano. Cuando comience la temporada,
1: ya hablaremos. Tú y
2: ya hablaré. Es que le gusta hacerme sufrir hasta el último minuto.
0: Es que los nervios son.
2: Ya
0: aquí
2: de verdad. Mariano, tú sí, si Cárdenas dice que sí, tú te apuntas, mi
0: hombre,
2: niño.
0: Hombre, si me dice Cárdenas que sí, yo vendré todo después. Yo sin Cárdenas no sin nada. Ya, así
2: es
0: que...
2: lo que te iba a decir. Si Cárdenas no dice ven, yo lo dejo todo.
0: Oye, estamos con temas de canciones muy guay, ¿eh?
2: Señores, muchas gracias. Como siempre, feliz verano, Cárdenas, a disfrutar y felicidades por la temporada deportiva que nos han dado radiofónicamente hablando en la sintonía de Radio Municipal de Terol. ¡Feliz Muchas verano, compañero!
0: Vale, feliz verano, disfruten.
1: Nos vemos.
2: Y bueno, vamos avanzando poquito a poco, nos acercamos a las 12 del mediodía y hoy vamos a contar con el compañero colaborador de nuestra emisora, Bernabé Quintana. Con él hablaremos sobre tradiciones y costumbres canarias. Les adelanto que nos vamos a quedar con el refranero popular canario. Será a las 12 del mediodía. Sigan conectados.

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0: ya iniciamos la última parte, el tramo final de nuestro programa de hoy martes, en 23 de junio. Y nos quedamos con nuestras tradiciones canarias y el compañero Bernabé Quintana. Amigo Bernabé, buenos días.
1: Muy buenos días a todos.
0: Qué bien, llegó el veranito, estamos en esta época estival y además iniciamos en Radio Teror este nuevo recorrido que en el cual van a ser protagonistas los refranes tradicionales.
1: Sí, pero primero vamos a empezar por las palabras. Vamos a ir profundizando. Sí.
0: Poquito a poco, ¿no, Bernabé?
1: Exacto. Primero vamos a hablar de las palabras que tienen mayor identidad canaria, así como también de palabras normales, pero que nuestro archipiélago tiene otras acepciones en su definición.
0: Muy bien, pues arrancamos, te escuchamos.
1: Muchas gracias. Hay que tener en cuenta que si hablamos del idioma castellano y le hacemos distinciones en cuanto a diferencias de vocabulario y modalidad propia por su característica fonética, lo dividiríamos en español peninsular, español de Hispanoamérica y el español de Canarias. Aunque esta clasificación es una simplificación, ayuda a entender que el español canario ocupa una posición especial e importante. Geográficamente pertenece a España, pero lingüísticamente comparte muchos rasgos con el español caribeño, así como la influencia y mezcla con todas las culturas con las que hemos ido conviviendo a lo largo de la historia, conservando un vocabulario propio muy rico. También hay que considerar que algunas de las palabras o expresiones que voy a ir utilizando en lo sucesivo, tanto en este como en sucesivos programas, en algunos casos puede que no nos suene, porque dentro de la variedad y el aislamiento que se sufrió en cada una de las islas, surgieron vocablos típicos de cada zona. Algunos se han generalizado y otros no. Hoy empezamos con las palabras y comenzaremos de manera alfabética para seguir un orden. Hablaremos del primer término, que es abacorante, que significa que causa miedo o sobrecogimiento. Aquel pleito con los vecinos le dejó una sensación amarga y abacorante. Abacorar tiene dos acepciones. La primera es acosar, acorralar, aunque lo abacoraron entre todos, al final logró escaparse. Y la segunda es abatir, someter, tanto física como moralmente. Hasta los más chicos lo abacoraban. Está también el término abade, que es un pez de escama de color pardo, normalmente de unos 40 a 50 centímetros, que viven en los fondos rocosos, entre el litoral y los 150 metros de profundidad, generalmente en pequeños cardumes. El abade se alimenta de pescado a menudo, como la sardina y la boga. Está también el término abaifado, que tiene dos acepciones: soñoliento, amodorrado, con estos calores después de comer se quedó abaifado. También está el término desganado, la gripe me dejó abaifado. Y yo también entiendo otra, que aunque no lo recoge la Academia Canaria de la Lengua, que también se le denomina como alocado. También está el término abaldonado, que significa baldío, que no se cultiva. Ya no hay quien siembre, hace años que todo esto está abaldonado. Está también abambollado o abambollada, que tiene dos acepciones, que está decarbado, era un hombre alto y medio abambollado. O la segunda, que es perezoso, indolente, siempre lo ves ahí, abambollado y sin dar golpe. También está la acepción abanada, dicho de la oreja, muy separada de la cabeza. Se deja el pelo largo porque tiene las orejas abanadas. Está también el término abanador, que es un instrumento para llevar el fuego. Se ganaba la vida haciendo escobas y abanadores de palma. Abanar tiene tres acepciones, aunque son bastante similares. Una es hacer aire, generalmente con el abanador. Abana un poco hasta que coja fuerza la llama. La segunda es hacer señales ostensiblemente desde lejos, agitando la mano o un pañuelo para saludar o llamar a alguien. Ella abanándome y yo no la conocía. Y el último es espantar insectos, como las moscas, con la mano o con cualquier otra cosa. Abanaba las moscas con la mano para que no se le posaran en la comida. Está el término también abanazo, que es un golpe dado con el dorso de la mano. Abarrenado o abarrenada, dicho de un fruto trazado por un bicho. Este año la mitad de las papas estaban abarrenadas de bicho de alambre, o la segunda, que sería de complexión fuerte y generalmente bajo estatura. Era un hombre bajito pero abarrenado. El término abatatarse, que es aturdirse, tumbarse, perder el aplomo. Cuando le pusieron el micrófono delante se abatató tanto que apenas pudo decir palabras. Está también el término abejera, que es una colmena silvestre. Los excursionistas se encontraron una abejera en el monte. está el término abejón, que es un insecto himenóptero de unos 2 centímetros de largo y cuerpo negro y velludo, que zumba mucho al volar. En el extremo del abdomen lleva un abejón. Su picadura es bastante dolorosa. Corre que hay un abejón y te puede picar. En algunas zonas de Canarias se conoce también con el nombre de chamorro de miel. Está el término también abicar, que tiene 2 acepciones. La primera es para varar la embarcación de proa o de popa, dejando el resto de ella en el agua. Abicaron el bote en la playa y descargaron el pescado. Y la segunda es morir o fallecer. Estaba hablando como si nada, de repente se quedó sin conocimiento y al poco rato abicó allí mismo. El término también abicharse, bicharse, que es agusanarse de un fruto, metieron los higos en una bolsa de plástico y se abicharon todo. Abierta y abierta, que tiene 2 acepciones, una que es rápido, apresurado, cuando le dijeron que venía la Guardia Civil, salió abierto calle abajo. Y la otra, que es dicho de una extremidad, con sensación de molestia por haber realizado un esfuerzo no habitual y reiterado. Dice que no va a trabajar porque tiene la mano abierta. Avisero, que es un sitio o paraje sombrío, umbría. En esos aviseros siempre se nota la humedad porque están orientados al norte. Abobancado o abobancada, que tiene 2 acepciones similares. Uno es dicho de personas al helado, absorto, distraído. Este muchacho está medio abobancado, le pregunta unas cosas y te contesta otra. Y la otra es la de simple, necio, bobalicón. Aunque era medio abobancado, cogía más pescado que los hermanos. Está el término también abocarse, que es poner al vino a agua dulce. Si el mosto tiene muchos grados, te puede salir el vino abocado. Abochacharse, que es referido al cuerpo o alguna de sus partes, hincharse, generalmente por alguna enfermedad, no creo que esté muy bien. Lo ves tú abochachado y algo parado. Aborrayarse, que es caer los precios de un producto agrícola por exceso de oferta. Vamos a guardar un tiempo las papas porque ahora están aborrayadas. Abollarse, que es experimentar sopor o desgana.
0: Uy, hola, Bernabé, que te hemos perdido, compañero. Seguíamos escuchándote perfectamente. Bernabé Quintana. A ver, esa conexión telefónica en el espacio de nuestras tradiciones canarias. Bueno, pues sí, definitivamente hemos perdido la llamada con Bernabé, que vamos a intentar recuperar lo antes posible.

0: Bueno, retomamos la conversación con Bernabé. Buenos días de nuevo, Bernabé, amigo.
1: Buenos días de nuevo. Las cosas del directo.
0: Las cositas, y que bueno, que estaba yo con tanta tensión escuchándote, que bueno, yo creo que entramos ya casi en la recta final del espacio, pero bueno, te seguimos escuchando, ¿vale?
1: De acuerdo.
0: Venga.
1: Abrutarse, que es embrutecerse, el trato con los animales y la vida solitaria que lleva lo habían abrutado. Está también el término abudear, que tiene dos acepciones. Emitir cierto ruido característico del macho cabrío en celo al acosar a la cabra. El machito empezó a abubear las cabras. Y también la otra excepción, que es abuchear. Dejó de ir a la escuela porque decían que sus compañeros lo abubeaban. El término también abuela, que aquí tiene otra excepción al típico, que es la cabeza o el tocón de platanera que corresponde a la mata que ya ha dado fruto. De dicha cabeza ha salido la planta que al presente tiene el racimo. A esta, a su vez, se le ha dejado el retoño o el hijo mejor desarrollado, el cual se selecciona mediante la operación del deshijado. Este hijo seleccionado será el que en el próximo racimo o piña había conseguido 200 abuelas de la mejor finca del valle para plantarlas en el terreno recién sorribado. Y terminaríamos ya hoy con el término aburrión, que es un nombre con el que se designa indistintamente a las tres especies de vencejo que nidifican en Canarias: el vencejo unicolor, el vencejo pálido y el vencejo común. Son aves insectívoras que se alimentan en pleno vuelo y emiten unos característicos chillidos, parcialmente migratorias. Estas aves de unos 15 centímetros son de un color pardo negruzco. La llegada de los aburriones anuncia la primavera. En otras zonas de Canarias se conocen con los nombres de andorinha y golondrina. Y yo creo que con esto nos da una primera toma de contacto a este mundillo, que es un montón de grande y extenso, y intentaré resumir las palabras más llamativas.
0: Qué pena. Mientras vas nombrando muchas de estas palabras, me doy cuenta, Bernabé, que algunas han quedado prácticamente en desuso.
1: Sí, lamentablemente sí.
0: Lamentablemente, sí, señor.
1: Hubo hace un montón de años que gente que al relacionar de que se hablaba estos tipos de términos, palabras tan identitarias nuestras, lo tenían como, le echaban de menos, lo hacían como un campurrio y lo ridiculizaban. Afortunadamente ahora está otra vez en auge y me parece muy bien recuperar nuestra identidad y no avergonzarse de lo nuestro, pero lamentablemente muchas de ellas no se van a poder volver a recuperar.
0: Bueno, pues nosotros al menos aportamos nuestro granito de arena desde Radio Teror con este espacio donde hacemos que nuevamente vuelvan a sonar estas palabras. Bernabé, perfecto. Tienes una participación, o participas mejor dicho, esta semana en el barrio de Arbejales, en la fiesta del Sagrado Corazón.
1: Exactamente. Este próximo viernes a las 7:30, creo que va a ser en la plaza, delante de la iglesia, daré una charlita para visibilizar y dar a conocer un poquito más lo especial que es el cuchillo canario.
0: Pues una oportunidad especial la que van a tener los vecinos y vecinas del barrio de Arbejales y quienes quieran acercarse para disfrutar de esa explicación, ¿no? Esa ponencia, esa charla referente al cuchillo canario. ¿Algo más? ¿Ya a modo de despedida?
1: Manadita, también mira, quisiera felicitar porque el pasado 6 de junio asistí al pregón precisamente de dicho barrio, que lo dio la vecina Trini Rodríguez.
0: Sí, señor.
1: Y la verdad que hizo un pregón de los que a mí me gusta, que son hablando de la vivencia, las costumbres, las tradiciones, y en la cercanía del entorno y los vecinos del barrio. Estuvo muy, muy bonito.
0: Muy bien, pues sí, señor. Ese fue el pregón de este año del barrio de Arbejales. Pues Bernabé, el próximo martes charlamos otro ratito, ¿de acuerdo?
1: Claro, claro que sí, sin ningún tipo de problema.
0: Un abrazo.
1: Un fuerte abrazo para todos.
0: Igualmente para ti. Y ya estamos en los últimos minutos de nuestro programa de hoy. Y repasamos las noticias de nuestra web municipal, teror.es.
2: Noticia destacada, el ministro de Industria y Turismo del Gobierno de España, Jordi Hereu, hizo entrega en el día de ayer a José Agustín Arencibia, alcalde de Teror, el título que certifica la distinción de fiesta de interés turístico nacional a las fiestas del Pino en un concurrido acto de presentación en la Plaza de la Alameda Pío XII con la presencia de autoridades, entre ellas el ministro de Política Territorial, Ángel Víctor Torres, y el obispo de la diócesis de Canarias, José Mazuelos. Y el Ayuntamiento de Teror, junto a la empresa municipal Aguas de Teror, abrió desde el pasado lunes 22 y hasta el día 3 de julio el periodo de solicitud de la ayuda educativa Aguas de Teror Educa, en este caso solo para escolares de las escuelas infantiles de 2 y 3 años, educación infantil y primaria, empadronados en Teror, que cursan sus estudios en centros educativos que están fuera del municipio. Seguimos con la unidad móvil BIDOC de la Policía Nacional para expedir DNI y pasaporte, que va a permanecer y será en el día de hoy, martes 23 de junio, aquí en Teror, atendiendo a las personas con cita previa y en el caso que sea posible, atenderá también a partir de las 11:30 hasta las 14 horas a quienes se acerquen directamente a la Plaza de la Alameda Pío XII. Y también el punto limpio móvil del Cabildo de Gran Canaria está hoy martes 23 de junio en el municipio de Teror, está ubicado concretamente en el barrio del Palmar junto a la Asociación de Vecinos, donde va a permanecer en horario de 8 a 14 horas. La Biblioteca Municipal de Teror ofrece este viernes 26 de junio un seminario del manuscrito a la publicación. En este caso con Publi tu Libro, que se trata de la presentación de diferentes posibilidades para quienes están interesados en conocer cómo se puede hacer dicha publicación a través del corrector, editor y divulgador lingüístico. Será impartido por Alex Herrero. La inscripción está abierta a través del enlace que pueden encontrar en el formulario en nuestra web municipal y también en el correo electrónico hola@elmolinocrea.com. Y con motivo del Día Internacional del Yoga, el pasado sábado 20 de junio, Teror acogió la actividad de los 108 Saludos al Sol, que reunió a un gran número de personas en la Plaza de la Alameda Pío XII, consolidándose como una cita destacada dentro del calendario local. En su cuarta edición consecutiva, organizada por la Escuela Anicha Yoga, la jornada contó con la participación de terorenses, así como de participantes procedentes de distintos puntos de la isla y visitantes que se sumaron a esta experiencia colectiva. Y con estas noticias, ya nuestra despedida. Por hoy finalizamos nuestro magazine matinal. A las 21 horas podrán volver a escuchar la redifusión del mismo. En directo volvemos mañana a partir de las 10 de la mañana. Y quédense conectados a esta sintonía porque en tan solo media hora aproximadamente a la 1 estará con ustedes el compañero Mariano Borrero con el programa Teror Conectado. Gracias por elegirnos cada día. ¡Feliz martes!

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Buenas tardes, aquí comienza Teror Conectado. En los controles, Israel Acevedo y quienes habla, Mariano Borrero. En el programa de hoy les ofrecemos las siguientes entrevistas. Isidro Sánchez, para hablarnos de su reconocimiento de la traída de los arcos del barrio de Albejale. Luego tendremos a Jacob Ramos, gerente del Pino Los Álamos, para hablarnos de las novedades de por verano que ya han comenzado. Y por último, a Alejandro Alonso, técnico de fiestas de barrio, para hablarnos de las fiestas que están en San Isidro, Arbejales y próximamente San José del Álamo. 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Teror tiene hoy una temperatura de 23 grados y una mínima de 13 grados, con un cielo parcialmente despejado. La humedad 78%, el viento es de 10 kilómetros por hora. Baja probabilidad de lluvia para esta tarde, que será en torno al 10%. La calidad del aire es desfavorable, con símbolo amarillo. La salida del sol ha sido a las 7 horas y 6 minutos y se pondrá a las 21 horas. Y ya por último, la duración de la luz solar es de 13 horas 55 minutos. Pero antes nos vamos con nuestro espacio de efemérides.

Hoy, día 23 de junio, celebramos el Día de San Zenón. Este 23 de junio tenemos los días internacionales y mundiales de Día Internacional de la Mujer en la Ingeniería, Día Internacional de las Viudas, Día de las Naciones Unidas para la Administración Pública y Día Internacional del Síndrome de Dravet. Delegado de 13 países, entre ellos España, reunidos en París por iniciativa de Pierre de Coubertin, deciden el restablecimiento de los Juegos Olímpicos de la Era Moderna, 1902. Albert Einstein ingresa como funcionario en la Oficina Confederal de Patente de Berna, 1912. Se derrumba un puente en las cataratas del Niágara y mueren 47 personas. 1938. El Comité de No Intervención aprueba la retirada de voluntarios extranjeros que luchaban en la Guerra Civil Española. 1949. Pío XII decreta la excomunión de los comunistas y sus simpatizantes. 2010, un tren en Castelldefels, Barcelona, arrolla mortalmente a 12 personas que cruzaban las vías por un lugar indebido. 2013, las inundaciones en la India dejan más de un millar de muertos. 2014, las últimas armas químicas declaradas por el gobierno sirio salen de su territorio en el marco del acuerdo para destruir su arsenal. 2016, Reino Unido decide salir de la Unión Europea después del apoyo de un 52% de la población en un referendo histórico. Comunicado del Club Senior Sinte de Terror. Este domingo 28 de junio, bailo con nuevo swing. Ven a disfrutar de una tarde agradable y de buen ambiente. Y ahora sí, ese momento para saludar a todos nuestros queridos oyentes que nos escuchan a través de este dial como por medio de las redes sociales.

0: Y ahora es, oye, el concurso. 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Ya saben, ya tenemos llamada. Hola, buenas tardes. Parece que se ha caído la llamada, ¿eh? Sí. Vamos a ver si la podemos recuperar de nuevo. Vale, vale. Acaba de llamar Olga Ramos, que se ha caído la llamada de ella. Vale, y participará con el número 12. Ya sabes, Olga Ramos, tienes el número 12 para el sorteo. Y esperamos la siguiente llamada con el número 13, el número de la suerte, ¿eh? El 13, que todo el mundo lo quiere para Navidad. 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Y sí, tenemos llamada. Hola, buenas tardes.
1: Hola, Mariano, buenas tardes, mi niño.
0: ¿Con quién hablo?
1: Con Conchi Nuez.
0: Con Conchi Nuez, ¿qué tal? ¿Cómo andamos? Me imagino que bien.
1: Pues mira, sí.
0: ¿Verdad que sí? Conchi, pues mira, tienes el número 13.
1: Sí,
0: pues, me imagino que ya conoces la nueva cafetería La Mariana, que está ubicada en la misma Plaza del Pino.
1: Sí, sí, lo sé, pero no he entrado, ¿no? O sea, no he ido.
0: Pues mira, tienes la oportunidad, así que si te ganas esto, de ir a visitarla.
1: Vale.
0: Pues muy bien, Conchi, muchísimas gracias, vale, por tu llamada.
1: Niño. Vale, hasta venga, luego. Buen día.
0: Vale, pues como acaba de hacer Conchi Nuez y Olga Rama, que han llamado al 928-631524... Tú también lo puedes hacer. Oye, que está el tiempo fresquito, como lluvioso, pero está bochornoso porque estamos a 23 grados. Oye, parece que no. Y estamos calentitos, ¿eh? Porque esta llovizna que ha caído, ¿eh? Vale, ya nos queda un minuto, que me lo están chivando por aquí. Que queda un minuto, señores oyentes. Ya saben que tenemos un tiempo, oye, fresquito. 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Que el tiempo corre. Y si no, hoy, mañana, que estaré yo otra vez presente con todos ustedes aquí, en directo, entero conectado. Que las cosas en directo salen como salen. Ok, muy bien. Disfruten. Oye, último segundo, que si no llama nadie, tenemos que pasar al siguiente. Estamos recibiendo una llamada, vamos a ver quién nos llama. Ha llamado aquí al 928-631524, que estamos sorteando un desayuno para dos personas, que consiste en dos bocadillos marianitos de jamón ibérico y una gran coqui de chocolate. ¿De quién? 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Vamos a ver quién nos llama, y si nos pasan la llamada ya sabremos. Hola, buenas tardes.
2: Hola, buenas tardes.
0: ¿Con quién hablo?
2: Con Agoraida.
0: Agoraida. ¿Qué tal, Agoraida? ¿Cómo andamos?
2: Bien, ¿y bien, de vacaciones.
0: De vacaciones, oh, qué rabia me estás dando ya que estés de vacaciones. Y nosotros aquí todavía no, ¿eh?
2: Es lo que toca, hay que disfrutar.
0: ¿Verdad que sí, mi niña? Pues me alegro. Mira, tienes el número 14, pues si te toca, puedes ir disfrutando de las vacaciones estas con los ricos desayunos para dos personas.
2: Genial.
0: Muy bien. Gracias. Muchísimas gracias.
2: Hasta luego.
0: Vale, hasta luego. Y seguimos. Tenemos más tiempo, compañero Israel. Última llamada. A ver si viene o ya la tenemos recibida. Sí, hola, buenas tardes.
3: Hola, buenas tardes.
0: Buenas tardes, ¿con quién hablo?
3: Con Claudio.
0: Con Claudio, hola Claudio, bienvenido de nuevo por aquí. ¿Cómo estamos? Bien, con este tiempo tan fresquito.
3: Se oye parar, ¿eh?
0: Ah, perdona, Claudio, me están diciendo que llamaste la semana pasada.
3: Sí.
0: Ah, pues el mismo sorteo, Claudio. No te podemos adjudicar otro número.
3: Venga.
0: Vale, gracias, no pasa nada. Vale, hasta el próximo concurso. 928-631524. Y ahora sí tenemos llamada. Hola, buenas tardes.
4: Hola, buenas tardes.
0: ¿Con quién hablo?
4: Yo soy Minerva del barrio Quevedo.
0: Minerva del barrio de Quevedo. Muy bien, bienvenida, Minerva, que hace tiempo que no te veía por aquí.
4: Ahora trabajo mucho.
0: Ahora trabajo mucho, ¿verdad que sí? Pues mira, para que descanses un poquito, te llevas el número 15.
4: Vale, genial.
0: Pues muy bien, Minerva, muchas gracias.
4: Gracias a ustedes.
0: Vale, hasta pronto. Oye, ya se acabó el tiempo, señores oyentes, y nos vamos a ir con el primer tema musical de Enrique Iglesias, Cuando me enamoro.

0: Y seguimos aquí en directo Enteros Conectados. Y nos vamos a ir hacia el barrio de Albejales para hablar de un reconocimiento de la traída de los arcos del barrio de Albejales, como es don Isidro Sánchez. Buenas tardes, Isidro.
1: Buenas tardes.
0: ¿Qué tal? ¿Cómo andamos?
1: Bien, muy bien.
0: Me alegro que ha tenido usted un reconocimiento por esa traída de los arcos. Eso quiere decir que usted ha sido una persona principalmente muy muy importante en ese barrio por este tema de los arcos.
1: Bueno, desde pequeño estamos confeccionando, elaborando y enramando los arcos para llevarlo a las Bejales, porque nos llevamos de San Isidro, barrio de San Isidro, para Teror. Digo, para Albejales, perdón.
0: Sí, sí. Y esto ya lleva, usted me dice que muchos años, desde pequeño, ¿desde qué edad más o menos, Isidro?
1: Pues ya, por ahí 16 años por lo menos.
0: Pues sí, 10 de los 16 años. Así que ya, sí, ya, más de 40 y 50 años.
1: Nieto, sí.
0: Ya tiene hasta nieto seguro, ¿verdad que sí?
1: Pues sí, tengo uno, sí.
0: Y seguro que también se le va a pegar esto de traer los arcos de San Isidro al barrio de Albejales.
1: Vamos a ver, esperemos que sí, para seguir con las tradiciones. Vamos a ver cómo se ve después.
0: ¿Verdad? Isidro, ¿cuánto ha cambiado todo esto, verdad?
1: Sí, sí, la verdad que sí. Antiguamente lo llevamos por el camino de San Isidro hasta Albejales, con unos palos enramados y tiramos para abajo.
0: Exactamente. Que apenas habían carreteras antiguamente.
1: Sí, había, pero por ahí era más cerca y claro, hoy en día no, ya hoy se reúnen en un sitio y ya van caminando.
0: Pues Isidro, háblanos cómo fue ese reconocimiento hacia la traída de los arcos de usted.
1: Bueno, eso es porque dice que llevo tantos años ahí, vamos, eso no es una labor, decir, un mérito solo mío, sino también del equipo, de los compañeros y del barrio incluso, que han ayudado bastante y entre todos lo hacemos para llevarlo todos los años.
0: Muy bien, perfecto. Me dijo usted que la confección de los arcos son como con ramas de flores y a veces...
1: Sí, lo enramamos con ramas de brezo o de cedro, que tiene una rama finita, y entonces lo cortamos y después lo vamos enramando, amarrándolo, y después se decora con flores y eso así.
0: Está bien, porque yo recuerdo que estuve hace un par de años allá en La Palma, también por las fechas estas del Corazón de Jesús, que enramaban lo que eran unos arcos, pero allá era diferente porque allá lo hacían con semillas.
1: Ah, bueno.
0: Y eso ahora es más laborioso, ¿no? Pues se pasan casi medio año para poder hacer la competición entre arcos. Me imagino que aquí en Albejales no hay competición cuál es el más bonito, ni cuál es el más grande, ni nada, ¿no?
1: No, cada barrio prepara el suyo y lo lleva y lo hace lo mejor que puede, porque claro, tampoco a veces cuando se va a hacer no hay muchísima gente tampoco, porque unos tienen que trabajar, otros por otros motivos, entonces claro, lo vamos haciendo y desde un par de días antes vamos preparando todo para tenerlo preparado y ya en el día anterior y ese día ya lo terminamos para que esté preparado para llevarlo.
0: Exactamente. Y estos arcos se colocan en la calle, me imagino, porque me estoy haciendo una imaginación.
1: Sí, en la calle, sí, alrededor de la iglesia, según va llegando el camino de cada barrio, allí se coloca en la entrada del barrio de Albejales.
0: Exactamente, y esto no significa que el santo al día siguiente tenga que atravesar los arcos, ¿no es así?
1: Sí, sí, en la procesión hace una vueltita alrededor de la iglesia y va pasando por cada uno y da la vuelta y vuelve otra vez de regreso hacia la iglesia.
0: Este sábado fue la traída de los arcos. ¿Cómo vio ese ambiente arriba en el barrio de Albejales?
1: Pues muy bien, había muchísima gente y todo el mundo muy contento y disfrutando del día, del momento.
0: Que no lo mismo una traída de los arcos que una romería, porque son dos cosas diferentes.
1: Sí, sí, claro, eso de la romería es otra cosa, es un vestirse de típico y sus rondallas y tal, pero esto es una traída de arcos que se ha hecho toda la vida y a ver si se mantiene para seguir para adelante.
0: Yo me imagino que sí, porque la sobre todo la juventud tiene ganas de fiesta, y más cuando son así en este tipo de barrios que llama la atención, que son muy tranquilos.
1: Sí, sí, la verdad que sí, se junta mucho juventud, porque Oye, cuando uno es joven le gusta la fiesta y hay que ir a la fiesta porque a divertirse, claro.
0: ¿Verdad que sí? Porque antiguamente cuando había fiestas, pues íbamos, bueno, a disfrutar de la fiesta y a veces para buscar novio o novia, así que te imaginas.
1: También, sí, sí. Yo me acuerdo de joven también que había fiestas en cualquier pueblo y de uno a otro, cada semana había uno, pues de uno lo íbamos al otro, y a Villaseco, a Aruca, a Moya, a Fontanales, donde fuera.
0: ¿Verdad que sí, Isidro? Isidro, terminando la fiesta del Corazón de Jesús, comenzamos otras fiestas importantes un poquito más arriba de Arbejales, como es San Isidro.
1: Correcto, sí, en nuestro barrio. El próximo semana, ya en el día 4 y 5, son las fiestas principales aquí.
0: ¿Y ya sabe algo de los actos, por casualidad?
1: Bueno, sí, hacemos este fin de semana es el pregón. Uh-huh. Y ya después el próximo y el siguiente sábado, que es el día 4, es la romería, y después la verbena por la noche, y al siguiente día, el día 5, domingo, la misa de romeros por la mañana, y después la misa de la función con su procesión, su feria de ganado y todo eso, como siempre.
0: Uh-huh. ¿Y la gente que participa?
1: Sí, sí, bastante, la verdad que sí.
0: Uh-huh.
1: Esto es muy animadito, muy, muy, es un rinconcito muy bonito. Esto, venir aquí a San Isidro, la verdad es que yo me pierdo aquí, no me entero de nada.
0: Una pregunta.
1: Tranquilito, es mucho.
0: Mucho, ¿no? Parece que sí. Isidro, una pregunta. ¿Todavía el santo llega en procesión hasta el cruce de Ariña?
1: No, el santo sale de la iglesia, baja hacia el chorro y después sigue carretera abajo y ya cuando va llegando a un cruce que está en la subida de Madre el Agua, allí da la vuelta y sube, porque antiguamente llegaba un poco más abajo, por lo menos otros 500 metros más. Uh-huh. Pero ya como es una carretera pública y ya el tráfico no te permite cerrar la carretera tanto tiempo ni que sea el recorrido tan largo. Uh-huh. Vamos, a veces escapamos y podemos seguirla haciendo así, porque llegará un momento que a lo mejor no la dejan ya hacer la procesión por la carretera.
0: Ya, pues yo me acuerdo cuando era joven, que fui bastante veces a esa fiesta de San Isidro, llegaba el santo arriba, lo que era el cruce de Ariña, y daba la vuelta, bajaba y pasaba por debajo, más o menos como usted decía. Pues, Isidro, si nos quiere decirnos algo más sobre su barrio o sobre la Trinidad de los Arcos, en unos segundos, pues tiene todos los micrófonos aquí de Radio Terror.
1: Bueno, aquí estamos. A ver si seguimos haciéndolos para que esto no se pierda y seguir colaborando con las fiestas de nuestro barrio, del barrio de Arbejales. Y en fin, aquí
0: muy
1: con
0: bien.
1: El equipo del barrio.
0: Exactamente. Muchísimas gracias, Isidro.
1: Pues nada, gracias a ustedes.
0: Vale, muy bien. Hasta la próxima. Y nos vamos con el siguiente tema musical. Barbie de Extra Radio de Melendi.

0: Y seguimos aquí en directo en Teruel Conectado y nos vamos ahí al Pino Los Álamos para hablar con su gerente, que es Jacob Ramos. Buenas tardes, Jacob.
1: Buenas, Mariano, ¿qué tal? ¿Cómo va todo?
0: Yo no sé si lo digo bien, ¿el Pino Los Álamos o Los Álamos el Pino?
1: Bueno, el orden alter del producto.
0: ¿Verdad que no? Exactamente. Que es lo importante, que todos sepamos de lo que estamos hablando, ¿no es así, Jacob?
1: Total.
0: Jacob, ya han comenzado de por verano.
1: Sí, ya está todo en marcha y ya está todo viento en popa.
0: Eso es, pues mira, cuéntanos un poquito cómo está haciendo ese comienzo este año en esta actividad tan importante que hace el Pino Los Álamos.
1: Pues mira, la verdad que súper bien, la verdad que tenemos un gran número de participación durante todo el verano. Entre el campus deportivo y el campus de gimnasia rítmica vamos a superar los 100 niños y niñas inscritos, así que estamos súper contentos. Y bueno, y al final lo que intentamos es crear esa experiencia durante todo el verano, que los niños y las niñas se diviertan y vuelvan a las clases con las pilas cargadas.
0: Es decir, que están ahora mismo con la gimnasia rítmica, pero hay más actividades sin ser esa.
1: La gimnasia rítmica empieza, es otro clinic que tenemos. Nosotros tenemos dos clinics en verano, sí. Y ese empieza la próxima semana, que vale. Son dos semanillas.
0: Vale, ¿y esta semana qué estás haciendo?
1: Esta semana tenemos el campus deportivo, el Pino Los Álamos, que bueno, y que ya engloba muchísimas más actividades, engloba de actividades deportivas, talleres, salidas, senderismo, tenemos piscina todas las semanas. Es un campus súper completo y con infinidad de actividades para no aburrirse.
0: Un campus que no es gratis, que hay que abonar, ¿no es así?
1: Sí, correcto. El campus cuesta 50 euros semanales, que ahí pues incluye todo, incluye acogida temprana, incluye el desayuno saludable, incluye las salidas que tenemos cada semana, incluye la piscina, ¿sabes? Que es bastante completo y bastante asequible para la familia. Una familia que venga a las 8 semanas del campus, que es lo que dura, pues tendría una gratis y costaría un total de 350 euros, unos 175 euros al mes más o menos, que es bastante asequible para cómo está el mercado por ahí.
0: Eso de tener la acogida temprana, sobre todo para los papis que trabajan y que encima ustedes le den el desayuno, eso es un gran mérito.
1: Sí, al final lo que hemos intentado con el campus, este campus antes solo era fútbol sala, ahora lo hemos ampliado a muchos más deportes, lo hemos ampliado a otro tipo de actividades también, y lo que buscábamos también con todo este cambio desde hace unos años, pues era esa conciliación familiar, que bueno, que al final los papis, las mamis y las familias también tienen que seguir trabajando. Uh-huh. Y bueno, y al final lo que hemos construido es un sitio seguro para que sus niños y sus niñas pues se diviertan y estén entretenidos.
0: Jacob, te oí antes de salidas del Pino Los Álamos. ¿Qué salidas son? ¿Hacia lo que es la piscina solamente o tienen que ir otras actividades distintas a lo que tú acabas de decir?
1: Tenemos muchas actividades, cada semana vamos variando. Es verdad que hemos desvelado algunas, otras no las hemos desvelado. Sí. Te voy a dar alguna primicia aquí seguro. Sí. Tenemos, por ejemplo, aparte de la piscina semanalmente, tenemos, por ejemplo, esta semana tenemos un senderismo. Tenemos otro tipo de actividades que son salidas, por ejemplo, a Angry Bear, que es un parque acuático con un montón de actividades. Tenemos salidas a Poquito, que también es un parque infantil. Tenemos salidas a Holiday World en Maspalomas. Tenemos carreras de orientación en Osorio. La verdad que tenemos muchísimas cosas.
0: Angry Bear, que está en Puerto Rico.
1: Correcto, correcto.
0: Hay que decir eso, oye. Pues me está dando un poco de celo y quisiera yo convertirme en niño para poder disfrutar de todo eso. Pero me imagino.
1: totalmente.
0: ¿Verdad que sí? Edades que comprenden para poder disfrutar de estos espacios que ustedes nos están ofreciendo.
1: Mira, las edades se comprenden entre los 4 añitos y los 14, 15 años. Bueno, ya después los más granditos ya, tú sabes que los campus de verano ya no acuden tanto a los campus de verano.
0: Claro.
1: Y se comprenden entre esas edades.
0: ¿Ya? Con 4 añitos, oye, se lo tienen que estar pasando bombas, no llevarán de menos a los papis, ¿no? Si no estarán con ustedes fijos.
1: Bueno, seguro que en algún momento sí, pero bueno, que aquí tienen horas para pasarlo bien, divertirse y vamos, hay tantas actividades que no les da tiempo a aburrirse.
0: ¿Verdad que no? Y seguro que cuando vienen los papis a buscarlo, no querrán ni marcharse, querrán quedarse allí porque todo les parece poco.
1: Totalmente.
0: Eso es así. Jacob, ¿más novedades que nos tienes que contar?
1: Pues mira, el otro campus que empieza, como te comentaba antes, es el de gimnasia rítmica, que ese es un clinic de que es verdad que ese no tiene esa conciliación familiar que hemos conseguido aquí, porque solo son 2 horas por la mañana, y es específico de gimnasia rítmica, y bueno, al final también durante esas 2 semanas pues habrán unas 30 niñas y la verdad que súper contentos.
0: Eso te iba a comentar, Dio, el tema de la gimnasia rítmica. Oye, siempre vinculamos la gimnasia rítmica con el apartado femenino, pero oye, también pueden ir el apartado masculino, ¿no, Jacob?
1: Sí, por supuesto. Nosotros es verdad que actualmente solo tenemos niñas, pero en algunas temporadas, es verdad que hace algunos años ya, pues también hemos tenido niñas. Al final es otro deporte y, bueno, lo puede practicar tanto niños como niñas.
0: Exactamente. Y por cierto, la gimnasia rítmica, que siempre me llamó mi atención porque es un deporte que me gusta ver todas esas acrobacias que hace tanto los niños como las niñas, ¿se mantiene durante todo el año?
1: Sí, la gimnasia rítmica es una de las disciplinas del club que más fuertes ahora mismo. Actualmente

0: desde hace muchos años. Y bueno, y ahí seguimos trabajando para que eso siga así.
1: Jacob, el tiempo se nos ha cumplido, no puedo seguir hablando más contigo. Me encantaría hacerte más promoción, pero no puede ser, Jacob. Darte las gracias.
0: Gracias a ustedes siempre por llamar.
1: Pues vale, muy bien, hasta la próxima.
0: Bueno, un abrazo a todos.
1: Y nosotros ya nos vamos con el tercer tema musical, Sonrisa, de Ana Torroja.

0: Y continuamos aquí en directo en Teror Conectado. Y lo vamos a hacer con el técnico de fiestas de barrios, que lo tenemos aquí en nuestros estudios, como es Alejandro Alonso. Buenas tardes, Alejandro.
1: Buenas tardes, Mariano. ¿Qué tal? Felicidades a todos y todas. Y bienvenidos a este tu programa y el de todos.
0: Hoy te veo hoy un poco estresadillo porque ya estamos de fiesta en fiesta, ¿eh?
1: No, estresado no, más bien organizando todo para que los barrios puedan tener sus días grandes bien organizados.
0: ¿Verdad que sí? Comenzamos en la fiesta de los barrios, empezaron por el barrio del Álamo, ahora estamos con la fiesta de Arbejales y ya prácticamente este fin de semana San Isidro y próximamente ya San José del Álamo.
1: Sí, entre el Álamo y Arbejales, no nos olvidemos de nuestros compañeros, la gente del Faro, ajá, que terminaron el 10 de mayo, y Arbejales sí, tuvo este fin de semana su gran día grande con la traída de los arcos y la procesión del Sagrado Corazón de Jesús, para ya meternos este fin de semana con San José del Álamo y San Isidro.
0: Pues oye, cuéntanos todo un poco cómo va a ser todas esas actividades, y te dejo a ti los micrófonos aquí, porque tú solo te desenvuelves casi mejor que yo, ¿eh?
1: Pues sí, mira, empezamos el viernes 26, empieza San José del Álamo sus fiestas en honor a la Sagrada Familia, con una tarde infantil por las calles del barrio, para finalizar por la noche con la actuación de la Parranda del Lebrillo en la plaza de San José del Álamo. Ya después nos vamos al día grande y el comienzo de las fiestas de San Isidro. El sábado 27 tendrá el día tradicional de las tradiciones en San José del Álamo y la misa, junto con las palabras del presidente elaboradas este año por el cronista oficial de la villa. Hay una errata en el pregón, en el programa, perdón, que el pregón no lo va a dar don José Villanes, ha colaborado, pero hay una errata, para acabar con una noche de boleros en San José del Álamo. Y en el barrio de San Isidro dan el pistoletazo de salida con la lectura del pregón, que este año le toca a cargo a doña Mónica Núñez Ramos,

0: la que fuera concejal del Ayuntamiento de Teruel y trabaja en el Gobierno de Canarias. Y luego, después del pregón, habrá un reconocimiento especial a personas vinculadas al barrio, como José Luis Cabrera, Teresa Denis, Sisto Quintana, y este año también a la Asociación Llano Roque de Arbejales, vecinos y colaboradores tanto de Arbejales como de San Isidro como Arbejales. Para finalizar con la actuación de César y su teclado en el Brindis Popular, con un espectáculo pirotécnico que es novedad este año, ya que tenemos que salvar las previsiones del Cabildo de Gran Canaria contra la alerta contra incendios, pero se ha preparado un espectáculo no pirotécnico de altura, sino terrestre, para dar el comienzo a las fiestas de San Isidro Labrador y Santa María de la Cabeza.
1: Oye, estas fiestas de barrio, yo la pena es que no suelo disfrutar mucho las fiestas de barrio, pero yo sé que tú, Alejandro, no solamente como técnico, sé que disfrutas las fiestas de los barrios.
0: Efectivamente, mira, las fiestas de los barrios tienen un carácter personal y una idiosincrasia que la verdad que desde aquí animamos a todos los habitantes de Teror a participar en lo que son las fiestas de barrios. Las fiestas de barrios tienen ese rigor tradicional y vecinal que no es el tan protocolario como pueden ser las fiestas del municipio. Me consta de que las asociaciones de vecinos hacen un sobreesfuerzo humano para trabajar en las fiestas y el resto del año para mantener la vida cotidiana de los barrios. Y la verdad que es un gustazo, es un gustazo. Yo disfruto mucho porque la verdad es que hay un buen equipo de trabajo. Yo no trabajo solo, yo siempre trabajo con 12 asociaciones y con 12 titanes que llevan su capitanería a buen puerto. Y la verdad que se le ocurran mucho para que recibir amigos vecinos que en estas épocas del año visitan esos barrios y disfruten de las tradiciones, porque la verdad que desde el principio, que el principio es el Álamo con su tradición de la cruz, hasta finalizar con los Llanos en San Francisco de Asís, todas tienen su rigor y su arraigo tradicional que hacen tan particular a cada fiesta de barrio.
1: Yo, como tú, técnico de fiesta de barrio, me imagino que vas viendo los cambios que suceden en cada barrio con cada fiesta, y me imagino que van cada vez a mejor, ¿no?
0: Sí,
1: Para que
0: sí, sí.
1: haya buen ambiente,
0: A
1: ¿no?
0: ver, es verdad que el ritmo de la vida, nosotros más o menos intentamos adaptarnos a las nuevas tecnologías, a los nuevos cambios de música, a los nuevos estilos musicales y espectáculos musicales, pero siempre, siempre, siempre queda ese arraigo tradicional que nunca cambia. Arbejales con su traída de los arcos, el Álamo con su cruz, Fátima en el faro con su procesión, San Isidro con su trilla tradicional, que no la pierden y siempre están detrás de ellos, y así sucesivamente cada barrio del municipio de Teror. Te digo, por mucho que la evolución cambie, siempre hay que volver y echar una mirada al pasado para no perder lo tradicional.
1: Claro que sí. Acabas de comentar de la música, que la música hay que ir adaptándola a los tiempos.
0: Sí.
1: Claro, porque claro, no lo mismo personas que tienen a lo mejor 80 o 90 años que han vivido sus fiestas de barrio, a personas de juventud, de personas de 18, de veintitantos años, de treintitantos años, y tenemos que adaptarnos a sus nuevas tecnologías, se puede decir, ¿no?
0: Efectivamente, a sus nuevos gustos musicales. A ver, la música es cultura y como cultura es viva y va evolucionando. ¿Verdad? Es que nuestras generaciones oían un tipo de música más verbena. Estos años el reggaetón, el hip hop, el rapero es el que triunfa, pero te digo, siempre hay hueco para todo. Hay hueco para la juventud, hay hueco para las personas mayores, para lo tradicional, grupos folclóricos que me consta por lo que viví este fin de semana en Arbejales, sigue latente entre los jóvenes y no tan jóvenes del municipio.
1: No verás competiciones entre barrios, seguro, ¿no?
0: No, no, no, no, no, no, no. Eso, a ver, es verdad que siempre existe el pique entre, oye, pues tal, pero no, no. Cada barrio, como bien te dice, te digo, tiene su propia idiosincrasia, tiene su propio arraigo, tiene su propia identidad como barrio y no conlleva el conflicto entre barrio ni vecino. Se llevan muy bien y colaboran entre ellos mucho.
1: Claro que sí. Yo, por ejemplo, te puedo decir, bueno, lo hablé antes con Isidro Sánchez, que es uno de los que han sido reconocidos por la traída de los arcos, que sus arcos no tienen competición ninguna, más que en La Palma. Por la fecha del Corazón de Azul también, que te hacen arcos también allá en La Palma. Y claro, ahí sí compiten los arcos allá, porque a ver cuál es el más bonito de todos.
0: Efectivamente, a ver, antiguamente la traída de los arcos, sí es verdad que siempre intentaba decorar el más bonito para que tu barrio destacara sobre los demás.
1: Exactamente.
0: Eso sigue latente, no deja de ser otro, que el barrio de la Rusia Chica es más bonito para la Rusia Chica y el de San Isidro para San Isidro es lo más grande que hay.
1: Me hablaste de la Rusia Chica, siempre me llama la atención eso de la Rusia Chica. Es como me acaban de decir lo que era en la época antigua, ya hace antaño, pues le gustaban la pólvora y disparaban eso, lo que son los cohetes. Y hoy en día parece que eso se ha recortado un poco por la seguridad.
0: Sí, efectivamente, la pirotecnia tiene sus limitaciones, pero bueno, siempre hay hueco y alternativas para dar lucidez y luz al barrio y a su fiesta
1: y a los barrios. Alejandro, ¿qué le podemos decir a la gente para que disfruten de todas estas fiestas de los barrios?
0: Nada, lo único que animo a toda la vecindad de Teror a participar en estas fiestas de arraigo popular y tradición, que se animen a participar, que se animen a colaborar y a visitar esos barrios emblemáticos que tenemos en el municipio. Y nada, que disfruten con salud, con conciencia y que sigamos respetando nuestras tradiciones, que es al fin y al cabo lo que tenemos.
1: Alejandro, muchas gracias por quitarte este tiempo que tienes de tu trabajo. Gracias por comentar un poco la fiesta. Y si hay más novedades, pues oye, te vamos a llamar para que estés aquí.
0: Perfecto,
1: en los
0: micrófonos
1: de Radio Teror.
0: Muchas gracias a todos y saludos.
1: Muy bien.

y nos vamos con las noticias de terror. San José del Álamo celebra sus fiestas el fin de semana del 26 al 28 de junio. El alumnado de la 34 promoción de los oficiales de la Academia Básica del Aire y el Espacio visitó Teror. La unidad móvil del DNI y pasaporte ha atendido hoy aquí en Teror. La Biblioteca Municipal de Teror imparte el seminario de manuscrito a la publicación el viernes 26 de junio. Los contenedores de punto limpio móvil estarán este martes hasta las 2 de la tarde, las 14 horas, en el Palmar. Nos vamos con la frase del día. El sabio crea, los demás copian. Recordemos que este domingo 28 de junio estará en el Club Senior Sinte Nuevo Swing, el baile, que todos los mayores quieren disfrutarlo, pues vayan ahí al Club Senior Sinte. Y ahora sí llega nuestro cierre de despedida, pero antes recordarles que esta tarde a las 18 horas emitiremos la redifusión de este espacio. Y si nos desean escuchar de nuevo, mañana estaré con todos ustedes a partir de las 13 horas.

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0: Iniciamos en estos momentos el espacio deportivo de Radio Teró. Recuerden que podrán volver a escucharlo hoy a las 14 horas. Saludamos al compañero Manuel Cárdenes. Nuevamente, Cárdenes, buenos días.
1: Buenos días, amigo Israel. ¿Cómo estamos?
0: Muy bien. Creo que abordamos ya el último espacio, sí, ¿no? Sí. Ya nos vamos de vacaciones de sí. verano. Te voy a hacer el cheque ya y te vas contento.
1: ¿Eh? Ojalá lo veas.
0: Te he sacado el cuero de mala manera.
1: La verdad que este año...
0: La semana pasada, no, y la semana pasada sobre todo, te sacamos el cuero de mala manera. Por supuesto, no puede faltar el compañero Mariano Borrero. Buenos días, don Mariano.
2: Buenos días, Israel. Buenos días, Cárdenas, capitán del equipo aquí de Radio Terror. En el espacio de deporte, no te emociones.
0: Bueno, lo podemos nombrar también locutor de honor de la
2: ¿también?
0: Radio.
2: ¿También?
0: Como ya, ahora es socio de honor y presidente de honor de la Unión Deportiva de Terror.
2: Precisamente que el jueves pasado recibí una plaquita.
0: Plaquita. ¿Ah? Y un diploma, ¿no, Cárdenas? No, tú no, diploma no. A ti, plaquita.
1: Plaquita.
0: Vale, vale. Bueno, ¿por dónde empezamos? ¿Por la Unión Deportiva Terror? Sí. ¿Por la Unión Deportiva Las Palmas?
1: Hoy empezamos por la Unión Deportiva Las Palmas.
0: Sí.
1: Vamos ya. Ayer el amigo Ramírez estalló en el sentido de que dijo lo que se iba a hacer esta temporada. Y bueno, la primera es el entrenador.
0: Cambio, ¿no? Cambio del míster.
1: Cambio del míster. Uh-huh. El amigo Rubén de la Barrera,
0: sí,
1: que es el que viene a sustituir a Luis García.
0: Correcto.
1: La verdad que no me ha gustado la forma que se ha ido este hombre, pero bueno, aunque haya mandado una carta, pero ya esto se estaba cocinando. Eso estaba claro, que se estaba cocinando de que él no iba a seguir aquí. Aparte que él salió muy molesto, sobre todo por los aficionados de Las Palmas. Hay que reconocerlo, que muchos le gritaron, entre ellos al amigo Mariano. Y la verdad que tenía que haber salido mejor, pero bueno, tuvo una temporada y a darle las gracias por lo... Él ha salido contento de aquí, ha nombrado a Luis Herpino, ha salido contento de Gran Canaria. Y nada, el fichaje de un entrenador que bajó de categoría. Yo no sé, yo sé que el amigo Elguera, que ha renovado por 5 años más, tenemos que aguantarlo como director técnico en los fichajes de la Unión Deportiva Las Palmas. Espero que este año le salga mucho mejor que el año pasado. La verdad que todo lo que nombró el amigo ha sido para mí bueno. Que renueva a Santos si se recupera, que esperemos que sí. Jesse, Enzo, el japonés, Miyashiro. Y se está hablando, pues han traído 3 fichajes. El central Andrés del Teruel. Una categoría, y yo creo que está en segunda, no sé si está en primera ref, un atacante a Simovic, y un jugador que ha estado aquí, que a mí me encantaba, hay que reconocerlo, Sergio Ruiz, que le entró hace unos cuantos años, le entró una depresión aquí en Las Palmas, no sé los motivos por qué fue, y se nos fue al Granada, y ahora pues con 31 años vuelve a la Unión Deportiva Las Palmas. Y después los canteranos. Si es verdad que suben los 3 canteranos que nombraron, Valentín, el amigo Elías Romero, que es un gran delantero, que puede jugar en varias posiciones, y sobre todo el amigo Iván, que para mí, Iván Medina, que yo lo he visto, no porque la familia sea de Terror, pero yo lo he visto jugar bastante partido y para mí, el alma madre de Las Palmas de Rico. Así que estos 3 fichajes más alguno que va a ser la pretemporada, como Raca, el central, que a mí me encanta, el portero argentino, creo que yo no me quedaría con el que vino del este cantero, no sé cómo se llama, el portero suplente, yo me diría ya al argentino, a Álvaro Quiriani. Raca, en el centro campo hay varios jugadores que pueden destacar, y delantero. Yo espero que este equipo y alguna fichaje más que hará. Se está diciendo que a lo mejor Barcia le van a intentar renovarlo, ficharlo, y sobre todo hay que fichar gente en el centro campo. Yo, la base mía es en el centro campo. Y nada, y decir que nombraron al amigo Jonathan Viena la medalla de oro de la Unión Deportiva Las Palmas, la verdad que se lo merece. Ha sido tres ascensos con la Unión Deportiva Las Palmas y más nada, Mariano.
2: Bueno, yo tú casi todo lo has dicho, como que yo gritaba al entrenador, no creo que me oyera gritar en el campo, pero bueno, así. Lo critiqué bastante, sobre todo en los cambios, sobre todo en el último partido, eso sí lo criticaba yo, que los cambios no eran los correctos, porque estaba muy enamorado de Iker Bravo, y Iker Bravo prácticamente no aportó nada aquí en la Unión Deportiva de Las Palmas, eso hay que decirlo muy bien clarito, Cárdenas.
1: Sí, sí, sí.
2: Exactamente, el fallo que tuvo, que el último partido que fue contra el Málaga, que podemos haber ganado. Verdad, pasa sí. Que hace el cambio de Jesse por Iker Bravo, saca a Pedrola también, y también sacó a Jonathan Viera, bueno, que sacara a Jonathan Viera, porque a lo mejor ya el hombre ya está un poco mayor, esté cansado, pues no me parece mal. Pero sacar a dos jugadores que estaban prácticamente atacando todo el tiempo, no era merecido que Las Palmas tuviera esa decepción como ha tenido nosotros.
1: Por ese es el tema que yo llevo toda la temporada, y ustedes se cabreaban conmigo y no me bajo del burro, de que esto estaba hecho para no subir. Porque yo creo que los cambios estaban...
2: ¿Predestinados ya?
1: Para mí sí. Para mí sí. No quiero meterme en las labores de los entrenadores.
2: Es que subir a primera división, una vez lo oí a Ramírez, que subir a primera división hay que pagar 6 millones de euros.
1: Exactamente. Aparte de eso, ahora son las obras del estadio. Yo llevo diciendo que el tema era las obras. Es que a mí me extrañaba. Con el equipazo que tenía Las Palmas, era para barrer. ¿Sabes lo que es barrer?
2: Sí, totalmente.
1: Barrer total. Porque la Unión Deportiva era mejor que todos los equipos que vinieron este año a segunda. Ahora vamos a ver esta temporada los equipos
2: que
1: va a ver.
2: Ahora vemos que tú has nombrado varios jugadores ahí que van a destacar, porque ya Millasilo ya está comprado por la Unión Deportiva de Las Palmas. Se está negociando la compra de Stani Pedrola, que por
1: ser
2: se queda aquí. El señor Jorca se va a quedar. Porque por la noticia que yo leí, dice que seguía aquí en Las Palmas con nosotros, que lo van a renovar. Luego, equipos italianos como el Juventus, Florentina y Milán están ofreciendo jugadores a la Unión Deportiva de Las Palmas, seguramente para que
1: se fogueen
2: aquí, exactamente.
1: Si no, así es la palabra.
2: Exactamente. Y estoy viendo yo que Las Palmas, sí, tiene jugadores de cantera que son bastante buenos, pero estamos siempre con jugadores de préstamo.
1: Sí.
2: Y un equipo con jugadores de préstamo nunca puede estar en la máxima categoría. Tiene que estar en la categoría que está, que es la de plata, si no, como te descuide, la categoría de bronce.
1: Sí.
2: ¿Sabes?
1: Sí.
2: Y no me gustaría que Las Palmas bajara a primera
1: red. No,
2: bajar
1: no
2: va a bajar. Eso está descaradísimo.
1: Esperemos que no.
2: Esperemos que no y esperemos que no suceda. El cambio de entrenador, Luis García, salió quemado de aquí, de la Unión Deportiva Las Palmas, no por la dirección deportiva solo, sino por... toda la afición, sí, que nunca estuvo de acuerdo con todo lo que hacía con las alineaciones y los cambios indebidos. Ahora viene un entrenador que el equipo bajó a primera ref, que es la Cultural Leonesa, pero ya ese equipo estaba prácticamente hundido. No se puede levantar un equipo del fondo del barranco. Como suele decirse, en 4 o 5 partidos. De la barrera no lo pudo conseguir. Por lo que se ve, la barrera tenía otras ofertas también y se descantó, pues venía aquí a Las Palmas, a Cárdenas.
1: Es que la Unión Deportiva lleva 3 años detrás de él. Es verdad, hizo grandes temporadas en el Deportivo. Fue el que sacó a Jeremy de la cantera del Deportivo, el Canario. Y yo espero que la cosa le salga bien. La verdad que vamos a ver cómo trabaja este hombre. Él le ha dicho que le gusta jugar al fútbol. Yo espero que...
2: Rock and roll.
1: Bueno,
2: es la palabra que dijo, que quiere rock and roll.
1: Exactamente. Por eso es importante de que Las Palmas juegue al fútbol, pero hacia adelante.
2: Nunca. Oye, eso está siempre pasa atrás. No. Eso lo más que en el campo, entre los aficionados, se oía otra vez para atrás. Y ahora el portero. No tenía decisión de jugar hacia adelante. Pues es lo que pasaba.
1: Ya, el tema de eso, de la Unión Deportiva Las Palmas, yo espero que la cosa salga bien y me gustaría que este año intentar estar arriba, lo que ha hecho esta temporada, no jugar con el descenso porque ya sabe,
2: no nos favorece.
1: Ahí está el Zaragoza, el Tenerife el año anterior, el Tenerife ha vuelto, entonces pues tenemos... dos derbis y esperamos que los seis puntos se queden, vengan para Gran Canaria, tres de allá y los tres de aquí, sean a favor de la Unión Deportiva Las Palmas.
2: Sí, sí. Suerte tuvo el Tenerife de no quedarse en primera ref, ¿eh? Y poder conseguir, y los jugadores lucharon para poder conseguir el ascenso al año siguiente. Sí, sí, pero sí, es que de una vez que caigas en ese foso, oye, que Las Palmas tuvo muchísimos años en segunda B.
1: Cuatro años ¿eh? Seguidos.
2: Tiene que es muy difícil subir pues a segunda A, ¿eh? Y eso hay que tenerlo muy, muy en cuenta.
1: Bueno, y hablamos un poco del baloncesto.
2: Ah, vale, porque me enteré ya que el entrenador del Granca ha fichado por el Lenovo Tenerife.
1: Exactamente, ¿eh? La verdad que me llevó una sorpresa esta mañana leerlo. Y Lacubí, pues, va a coger la rienda del Laguna. Yo le deseo suerte porque para mí es un buen entrenador, ha hecho una buena labor en el Gran Canaria. La verdad que cuando los resultados nos mandan, había que darle la baja y haber fichado otros entrenadores, pero bueno.
2: A lo mejor el fallo no estaba en el entrenador, tú, Manolo, sino en la plantilla.
1: La verdad que
2: porque
1: sí.
2: Porque si este hombre consiguió dos Supercopa de la CAP, oye, para algo está, y una... ¿Entiendes qué es lo que pasa? ¿Sabes? Algo fallaba ahí. Encima, ten en cuenta que dimitió hasta el presidente del Granca. ¿Por algo sería?
1: Pues nada, ya hablamos del baloncesto, ya desearle suerte al Gran Canaria en la categoría de primera y que vuelva pronto. Se ha pegado 31 años en la ACB y eso es una pena. Uh-huh. Pero bueno, vamos a hablar de lo que pasó la semana pasada. De los 30 años del Terror.
2: 70
1: años del Terror.
3: 70 años del Terror. Ni ponga.
1: 70 años del Terror.
2: No quiero quitarle. Ponésle y quitarle.
1: No, la edad mía. No se puede quitar.
2: 70
1: años. Ojalá yo pudiera quitármelo.
2: ¿Verdad?
1: Pero bueno.
2: Serías un niño.
1: Los 70 años del Terror y decir de que la semana pasada hubieron gente que estuvieron aquí. También faltaron gente que podía haber estado, pero desde aquí quiero darle las gracias a la directiva, cómo se ha portado con nosotros, y desde aquí, y sobre todo conmigo, darle las gracias a la Unión Deportiva Tero.
2: Muy bien, me alegro, sé que fuiste uno de los homenajeados de la Unión Deportiva Tero. Me alegro por ti, porque tú vives el deporte desde el mismo inicio, bueno, en este caso tú, desde jovencito, sí. te criaste prácticamente no con tus padres, sino también con el Unión Deportiva Terror, sí. Que eso es fundamental.
1: Yo empecé con 13 o 14 años ahí abajo al campo fútbol y desde ahí ya me gozaba hasta 5 partidos. Uh-huh. Una vez me dio hasta una lipotimia. La fatiga me llegó hasta la puerta del cementerio. Quería que yo tocara y estara para dentro.
2: Claro, claro, por supuesto.
1: Una fatiga terrible. Y la verdad que esos años para mí fueron los mejores que viví en la Unión Deportiva Terror.
2: Claro que sí. Y yo me alegro de eso. Yo de la Unión Deportiva Terror, pues mira, no te puedo hablar mucho porque yo prácticamente nunca me dedicaba al fútbol. Me estoy dedicando al fútbol de ahora unos 15, 16 años de atrás hacia adelante, pues, más o menos. Y claro, sí, empecé a seguir a la Unión Deportiva Las Palmas gracias a un regalo de un abono que me hicieron para la época de Reyes.
1: Sí, sí.
2: Y a partir de ahí fue cuando yo me aficioné bien, bien a lo que es la Unión Deportiva Las Palmas.
1: Es que tu trabajo no te lo permitía.
2: Yo tenía otro equipo también que me gustaba mucho y me sigue gustando, no tanto ya, como era el Real Betis, bien sea dicho de paso. Pero yo realmente ahora al Terror pues tendré que estar un poquito más atento a ver cómo va su seguimiento y esperemos que, oye, tenemos hasta entrenador nuevo también en el Terror, hombre, que es Eduardo Moreira, hombre, no podemos estarnos quejando tampoco tanto.
1: El amigo Eduardo Moreira.
2: A ver si consigue un ascenso, otra vez de nuevo.
1: Bueno, él va a intentar trabajar, que es lo importante de mantener la categoría, que es lo... Yo estuve hablando con él la semana pasada, porque es otra historia viva del Terror. Uh-huh. Otro de los premiados por su ascenso a la tercera división, igual que Juan Jesús Rovena. Y la pena que estuvo allí el amigo Benjamín Armas, que fueron los entrenadores que mantuvieron al equipo en la tercera división. Y del equipo, nada, la vuelta de Moreira, yo espero que sea buena. Y lo que pide la directiva es mantener la categoría, porque va a haber buenos equipos, hay buenos equipos. También felicitar desde aquí al Tamalacete, que ha subido a la segunda refe y le ha dado la oportunidad a otro equipo de Fuerteventura, un viaje menos para los equipos de preferente, que el Sotavento ha subido a la tercera división. Desde aquí felicitar al equipo de Majorero de que haya subido a la tercera división.
2: ¿Ves, Cárdenas? Como tú ya es muy de cerca el fútbol regional, Cárdenas, y sin ti aquí no podemos hacer nada.
3: ¿Y por qué es el capitán del equipo? Si no, es que si no, no tendría sentido ninguno.
2: No tiene ningún sentido.
3: ¿Por qué manda aquí este hombre? Porque sabe de lo que habla.
2: Y como dice una de las canciones que ponemos muchas veces aquí en el programa de los conocidos, sin ti no sin nada.
3: Muy bien. Oye, ¿saben qué tal funcionaron los conciertos que se hicieron en la zona deportiva? Del Estadio del Pino, quiero decir.
1: No me pregunta a mí.
3: Yo tampoco pude acudir, o sea que no sé qué tal la participación.
2: Yo pasé con el coche por ahí y he visto algunas imágenes y hubo bastante gente que en la explanada del aparcamiento fue donde se hicieron los conciertos. Hubo muchísima gente que disfrutaron de esos conciertos, tanto de los Salvapantalla como Amonía Show, etcétera, etcétera.
3: Y los Lola.
2: Los Lola, muy bien.
1: Lo que trabajó el amigo Lisandro. Pero la verdad que después yo allá a las 6:00 de la tarde bajé para el pueblo y tú no vías sino gente vestida de típico, todos iban
2: para el tema de
3: pues
2: los
3: mira
2: arcos.
3: Yo me alegro mucho por la traída de los arcos, 75 años de la traída.
1: Sí,
3: y hablamos de una fiesta que merece ser cuidada y que se mantenga viva.
1: Es verdad. Ahí,
3: pero mira, no era incompatible una cosa con la otra, porque el último concierto del sábado daba tiempo después de marcharte para ver.
1: Ya, pero la gente, tú sabes que ya, la gente joven ya estaban preparados.
3: Sí.
1: En el Hiperdino, y no cabía la gente
3: comprando ¿no?
1: bebidas para llevar.
3: Comida y demás. No, y que la gente prepara las carretas, los carritos y demás.
1: La verdad, desde aquí felicitar a Lisandro por la gran labor que hizo en esto. Pero yo creo que el sábado para mí sobraba. Pero bueno, él lo hizo así, ha salido bien, no ha habido problema, que es lo importante.
2: Salió bien porque la gente tenía ganas de marcha, de música.
1: Ya. ¿Entiendes? Pero la gente, sobre todo la juventud, estaban todos arriba.
2: En Arbejales.
1: Hay que reconocerlo y desde aquí felicitar a la directiva Teró por lo que ha hecho los 70 años. Y yo, por lo menos, yo lo he dicho mil veces, que gracias a ellos se ha hecho los 70 años.
2: Seguramente que en ese 70 aniversario, como siempre, se queda gente atrás,
1: hombre,
2: Cárdenas.
1: Siempre habrá, y yo soy uno que he recibido algunos palos, pero yo me limpio mi corazón y siempre digo, mire, yo he estado muchos años en el Teró y he mirado a la gente que ha estado. Aquí se pidió los jugadores que han jugado más de 10 años en el Teró. Yo los cogí. Han pedido los entrenadores que han subido a tercera. Yo los puse. Pero no me pidieron los entrenadores que han subido a distintas categorías. Eso tiene que haber, se había nombrado y todo. Pero es que esto es un evento de 3 días y la verdad que la labor que ha hecho esta gente es de merecer. De darle las gracias y el que se queda, porque para los próximos 75 años, si los que se quedaron quieren hacerlo, que lo haga a los 75 o a los 100 años. Yo lo único que le pido a Dios, salud, y a ver si el Teró llega a los 100 años o a los 75 esté yo presente. No pido más nada.
2: Y que el Teró no esté en la categoría que está, sino que esté en la categoría superior y tengamos un gran estadio también aquí arriba, que también lo merecemos.
1: Pero un pueblo como Teró, donde está bien. Yo siempre he dicho que la preferente para mí es la mejor categoría que puede estar los clubes, porque los gastos de dinero, señores, hay que sacar dinero.
3: Hombre.
1: Y todas las... sabemos que el Terol tiene la ayuda del Ayuntamiento y del Agua Terol, pero otro equipo no tiene la ayuda como la tiene el Terol.
3: No, no, son afortunados, sin duda alguna, de contar con el patrocinio de Aguas de Terol, que entiendo que soltará también y, bueno, claro, aportará su dinerito. Sí. Señores, claro, últimos minutos, yo creo que por hoy, como se nos ha caído la entrevista que teníamos pactada, sí, con Rubén Santana, que no hemos podido localizarlo, está trabajando y iba a hacer el esfuerzo de poder atender la llamada, pero parece ser que al final no ha podido ser.
1: En el mensaje que tengo aquí me dijo que lo podía llamar.
3: Hombre, yo confío en lo que usted me dice 100%.
1: Y tengo que decir desde aquí, ya que lo nombraste, para mí es un jugador de nacimiento en el Terol, porque él empezó desde infantiles y ya, mira, tiene 36 años y se ha pegado toda la vida en el Terol. Es el único jugador, bueno, aparte de Kiko, Carlos Acosta, son jugadores que vivieron los colores verde y blanco. Así que desde aquí, aunque no haya estado, darle las gracias, porque ya es la última temporada que va a jugar al fútbol regional, y desde aquí darle las gracias por las temporadas que le ha dado a la Unión Deportiva Terol.
3: Pues ese reconocimiento para Rubén Santana, agradecido, Mariano Cárdenes, último espacio de esta temporada de los deportes, volvemos la próxima temporada, ¿no? Cuento con ustedes. Cárdenes, no me des el disgusto de todos los veranos y después te veo aquí en septiembre, dijo, ya, no me hagas esto.
1: Ya
3: dime que sí, ya está, yo tengo el verano tranquilo. Nos vemos después del verano. Cuando comience la temporada,
1: ya hablaremos. Tú y
3: ya
1: yo.
3: Hablaré. Es que le gusta hacerme sufrir hasta el último minuto.
2: Es que los nervios son.
3: Ya aquí,
2: son
3: de así, verdad. ¿No? Mariano, tú sí, si Cárdenes dice que sí, tú te apuntas, mi
2: hombre,
3: niño.
2: Hombre, si me dice Cárdenes que sí, yo vendré todo esto. Yo sin Cárdenes no soy nada. Ya, así
3: es
2: que,
3: lo que te iba a decir. Si Cárdenes no dice ven, yo lo dejo todo.
2: Oye, estamos con temas de canciones muy guay, ¿eh?
3: Señores, muchas gracias. Como siempre, feliz verano, Cárdenes, a disfrutar y felicidades por la temporada deportiva que nos han dado radiofónicamente hablando, sí, aquí, sí, en la sintonía de Radio Municipal de Terol. Feliz verano, compañero.
2: Vale, feliz verano, disfruten.
1: Nos vemos.

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Buenas tardes, aquí comienza Terok Conectado. En los controles, Israel Acevedo y quienes habla, Mariano Borrero. En el programa de hoy les ofrecemos las siguientes entrevistas. Isidro Sánchez, para hablarnos de su reconocimiento de la traída de los arcos del barrio de Albiajale. Luego tendremos a Jacob Ramos, gerente del Pino Los Álamos, para hablarnos de las novedades de por verano que ya han comenzado. Y por último, a Alejandro Alonso, técnico de fiestas de barrio, para hablarnos de las fiestas que están en San Isidro, Arbejales y próximamente San José del Álamo. 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Terok tiene hoy una temperatura de 23 grados y una mínima de 13 grados, con un cielo parcialmente despejado. La humedad 78%, el viento es de 10 km por hora. Baja probabilidad de lluvia para esta tarde, que será en torno al 10%. La calidad del aire es desfavorable, con símbolo amarillo. La salida del sol ha sido a las 7 horas y 6 minutos y se pondrá a las 21 horas. Y ya por último, la duración de la luz solar es de 13 horas 55 minutos. Pero antes nos vamos con nuestro espacio de efemérides.

Hoy, día 23 de junio, celebramos el día de San Zenón. Este 23 de junio tenemos los días internacionales y mundiales de Día Internacional de la Mujer en la Ingeniería, Día Internacional de las Viudas, Día de las Naciones Unidas para la Administración Pública y Día Internacional del Síndrome de Dravet. Delegado de 13 países, entre ellos España, reunidos en París por iniciativa de Pierre de Coubertin, deciden el restablecimiento de los Juegos Olímpicos de la Era Moderna, 1902. Albert Einstein ingresa como funcionario en la Oficina Confederal de Patente de Berna, 1912. Se derrumba un puente en las cataratas del Niágara y mueren 47 personas. 1938. El Comité de No Intervención aprueba la retirada de voluntarios extranjeros que luchaban en la Guerra Civil Española. 1949. Pío XII decreta la excomunión de los comunistas y sus simpatizantes. 2010, un tren en Castelldefels, Barcelona, arrolla mortalmente a 12 personas que cruzaban las vías por un lugar indebido. 2013, las inundaciones en la India dejan más de un millar de muertos. 2014, las últimas armas químicas declaradas por el gobierno sirio salen de su territorio en el marco del acuerdo para destruir su arsenal. 2016, Reino Unido decide salir de la Unión Europea después del apoyo de un 52% de la población en un referendo histórico. Comunicado del Club Senior Sinte de Terror. Este domingo 28 de junio, bailo con nuevo swing. Ven a disfrutar de una tarde agradable y de buen ambiente. Y ahora sí es el momento para saludar a todos nuestros queridos oyentes que nos escuchan a través de este dial como por medio de las redes sociales.

0: Y ahora es, oye, el concurso. 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Ya saben, ya tenemos llamada. Hola, buenas tardes. Parece que se ha caído la llamada, ¿eh? Sí. Vamos a ver si la podemos recuperar de nuevo. Vale. Vale. Acaba de llamar Olga Ramos, que se ha caído la llamada de ella. Vale, y participará con el número 12. Ya sabes, Olga Ramos, tienes el número 12 para el sorteo. Y esperamos la siguiente llamada con el número 13, el número de la suerte, ¿eh? El 13, que todo el mundo lo quiere para Navidad. 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Oye, si quieres sentarte a los pies de la Basílica Nuestra Señora del Pino y disfrutar de estos dos bocadillos marianitos, pues oye, uno para cada persona, claro, vaya, puedes llevar a tu pareja, a tu amante. Y sí, tenemos llamada. Hola, buenas tardes.
1: Hola, Mariano, buenas tardes, mi niño.
0: ¿Con quién hablo?
1: Con Conchi Nuez.
0: Con Conchi Nuez, ¿qué tal? ¿Cómo andamos? Me imagino que bien.
1: Pues mira, sí.
0: ¿Verdad que sí? Conchi, pues mira, tienes el número 13.
1: Sí,
0: pues, me imagino que ya conoces la nueva cafetería La Mariana, que está ubicada en la misma Plaza del Pino.
1: Sí, lo sé, pero no he entrado, no, o sea, no he ido.
0: Pues mira, tienes la oportunidad, así que si te ganas esto, de ir a visitarla.
1: Vale.
0: Pues muy bien, Conchi, muchísimas gracias,
1: vale,
0: por tu llamada.
1: Niño. Vale, así, hasta venga, luego. Buen día. Gracias.
0: Vale, pues como acaba de hacer Conchi Nuez y Olga Rama, que han llamado al 928-6315-24... Tú también lo puedes hacer. Oye, que está el tiempo fresquito, como lluvioso, pero está bochornoso porque estamos a 23 grados. Oye, parece que no. Y estamos calentitos, ¿eh? Porque esta llovizna que ha caído, ¿eh? Vale, ya nos queda un minuto, que me lo están chivando por aquí. Que queda un minuto, señores oyentes. Llamen, saben que tenemos un tiempo, oye, fresquito. 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Que el tiempo corre. Y si no, hoy mañana que estaré yo otra vez presente con todos ustedes aquí, en directo, entero conectado. Que las cosas en directo salen como salen. Ok, muy bien. Disfruten. Oye, último segundo, que si no llama nadie, tenemos que pasar al siguiente. Estamos recibiendo una llamada, vamos a ver quién nos llama. Ha llamado aquí al 928-6315-24, que estamos sorteando un desayuno para dos personas que consiste en dos bocadillos marianitos de jamón ibérico y una gran coqui de chocolate. ¿De quién? De la Mariana Cafetería e Ibérico. Vamos a ver quién nos llama y si nos pasan la llamada ya sabremos. Hola, buenas tardes.
2: Buenas tardes.
0: ¿Con quién hablo?
2: Con Agoraida.
0: ¿Qué tal, Agoraida? ¿Cómo andamos?
2: Bien,
3: bien, de vacaciones.
0: De vacaciones. Ok, qué rabia me estás dando ya que estés de vacaciones. Y nosotros aquí todavía no, ¿eh?
3: Es lo que toca, hay que disfrutar.
0: ¿Verdad que sí, mi niña? Pues me alegro. Mira, tienes el número 14, pues si te toca, puedes ir disfrutando de las vacaciones estas con los ricos desayunos para dos personas.
3: Genial.
0: Muy bien. Gracias. Muchísimas gracias.
3: Hasta luego.
0: Vale, hasta luego. Y seguimos. Tenemos más tiempo, compañero Israel. Última llamada. A ver si viene o ya la tenemos recibida. Sí, hola, buenas tardes.
4: Hola, buenas tardes.
0: Buenas tardes, ¿con quién hablo?
4: Con Claudio.
0: Con Claudio, hola Claudio, bienvenido de nuevo por aquí. ¿Cómo estamos? Gracias. Bien, con este tiempo tan fresquito.
4: Se oye fatal, ¿eh?
0: Ah, perdona, Claudio, me están diciendo que llamaste la semana pasada.
4: Sí.
0: Ah, pues el mismo sorteo, Claudio. No te podemos adjudicar otro número.
4: Venga.
0: Vale, gracias, no pasa nada. Vale, hasta el próximo concurso. 928-6315-24. Y ahora sí tenemos llamada. Hola, buenas tardes.
5: Hola, buenas tardes.
0: ¿Con quién hablo?
5: Yo soy Minerva, del barrio Quevedo.
0: Minerva, del barrio de Quevedo. Muy bien, bienvenida, Minerva, que hace tiempo que no te veía por aquí.
5: Sí, ahora trabajo mucho.
0: Ahora trabajo mucho, ¿verdad que sí? Pues mira, para que descanses un poquito, te llevas el número 15.
5: Vale, genial.
0: Pues muy bien, Minerva, muchas gracias.
5: Gracias a ustedes.
0: Vale, hasta pronto. Oye, ya se acabó el tiempo, señores oyentes. Nos vamos a ir con el primer tema musical de Enrique Iglesias, Cuando me enamoro.

0: Y seguimos aquí en directo Enteros Conectados. Y lo vamos a ir hacia el barrio de Albejales para hablar de un reconocimiento de la traída de los arcos del barrio de Albejales, como es don Isidro Sánchez. Buenas tardes, Isidro.
1: Buenas tardes.
0: ¿Qué tal? ¿Cómo andamos?
1: Bien, muy bien.
0: Me alegro que ha tenido usted un reconocimiento por esa traída de los arcos. Eso quiere decir que usted ha sido una persona principalmente muy muy importante en ese barrio por este tema de los arcos.
1: Bueno, desde pequeño estamos confeccionando, elaborando y enramando los arcos para llevarlo a las Bejales, porque nos llevamos de San Isidro, barrio de San Isidro para Teror. Digo, para Albejales, perdón.
0: Sí, sí. Y esto ya lleva, usted me dice que muchos años, desde pequeño, ¿desde qué edad más o menos, Isidro?
1: Pues ya, por ahí 16 años por lo menos.
0: Pues sí, 10 de los 16 años, así que ya, sí, ya, más de 40 y 50 años.
1: Nieto, sí.
0: Ya tiene hasta nieto seguro, ¿verdad que sí?
1: Pues sí, tengo uno, sí.
0: Y seguro que también se le va a pegar esto de traer los arcos de San Isidro al barrio de Albejales.
1: Vamos a ver, esperemos que sí, para seguir con las tradiciones. Vamos a ver cómo se ve después.
0: ¿Verdad? Isidro, ¿cuánto ha cambiado todo esto, verdad?
1: Sí, sí, la verdad que sí. Antiguamente lo llevamos por el camino de San Isidro hasta Albejales, con unos palos enramados y tiramos para abajo.
0: Exactamente. Que apenas habían carreteras antiguamente.
1: Sí, había, pero había, por ahí era más cerca y claro, hoy en día no, ya hoy se reúnen en un sitio y ya van caminando.
0: Uh-huh. Pues Isidro, háblanos cómo fue ese reconocimiento hacia la traída de los arcos de usted.
1: Bueno, eso es porque dice que llevo tantos años ahí, vamos, eso no es una labor, decir, un mérito solo mío, sino también del equipo, de los compañeros y del barrio incluso, que han ayudado bastante y entre todos lo hacemos para llevarlo todos los años.
0: Uh-huh. Muy bien, perfecto. Me dijo usted que la confección de los arcos son como con ramas de flores o... Y a veces
1: sí, lo enramamos con ramas de brezo o de cedro, que tiene una rama finita, y entonces lo cortamos y después lo vamos enramando, amarrándolo, y después se decora con flores y eso así.
0: Uh-huh, está bien, porque yo recuerdo que estuve hace un par de años allá en La Palma, también por las fechas estas del Corazón de Jesús, que enramaban lo que eran unos arcos, pero allá era diferente porque allá lo hacían con semillas.
1: Ah, bueno,
0: y eso ahora es más laborioso, ¿no? Pues se pasan casi medio año para poder hacer la competición entre arcos. Me imagino que aquí en Albejales no hay competición cuál es el más bonito, ni cuál es el más grande, ni nada, ¿no?
1: No, cada barrio prepara el suyo y lo lleva y lo hace lo mejor que puede, porque claro, tampoco a veces cuando se va a hacer no hay muchísima gente tampoco, porque unos tienen que trabajar, otros por otros motivos, entonces claro, lo vamos haciendo y uh-huh. Sí, desde un par de días antes vamos preparando todo para tenerlo preparado y, uh-huh. Y ya en el día anterior y ese día ya lo terminamos para que esté preparado para llevarlo.
0: Exactamente. Y estos arcos se colocan en la calle, me imagino, porque me estoy haciendo una imaginación.
1: Sí, en la calle, sí, alrededor de la iglesia, según va llegando el camino de cada barrio, allí se coloca en la entrada del barrio de Albejales.
0: Exactamente, y esto no significa que el santo al día siguiente tenga que atravesar los arcos, ¿no es así?
1: Sí, sí, en la procesión hace una vueltita alrededor de la iglesia y va pasando por cada uno y da la vuelta y vuelve otra vez de regreso hacia la iglesia.
0: Este sábado fue la traída de los arcos. ¿Cómo vio ese ambiente arriba en el barrio de Albejales?
1: Pues muy bien, había muchísima gente y todo el mundo muy contento y disfrutando del día, del momento.
0: Que no lo mismo una traída de los arcos que una romería, porque son dos cosas diferentes.
1: Sí, sí, claro, eso desde la romería es otra cosa, es un vestirse de típico y su rondalla y tal, pero esto es una traída de arcos que se ha hecho toda la vida y a ver si se mantiene para seguir para adelante.
0: Yo me imagino que sí, porque la sobre todo la juventud tiene ganas de fiesta, y más cuando son así en este tipo de barrios que llama la atención, que son muy tranquilos.
1: Sí, sí, la verdad que sí, se junta mucho juventud, porque hoy cuando uno es joven le gusta la fiesta y hay que ir a la fiesta porque a divertirse, claro. Pero,
0: ¿verdad que sí? Porque antiguamente cuando había fiestas, pues íbamos, bueno, a disfrutar de la fiesta y a veces para buscar novio o novia, así que te imaginas.
1: También, también, sí, sí. Yo me acuerdo de joven también que había fiestas en cualquier pueblo y de uno a otro, cada semana habían uno, pues de uno lo íbamos al otro, y a Villaseco, a Aruca, a Moya, a Fontanales, donde fuera.
0: ¿Verdad que sí, Isidro? Isidro, terminando la fiesta del Corazón de Jesús, comenzamos otras fiestas importantes un poquito más arriba de Arbejales, como es San Isidro.
1: Correcto, sí, en nuestro barrio. Va el próximo semana, ya en el día 4 y 5, son las fiestas principales aquí.
0: ¿Y ya sabe algo de los actos, por casualidad?
1: Bueno, sí, hacemos la este fin de semana es el pregón. Uh-huh. Y ya después el próximo y el siguiente sábado, que es el día 4, es la romería y después la verbena por la noche y al siguiente día, el día 5, domingo, la misa de romeros por la mañana y después la misa de la función con su procesión, su feria de ganado y todo eso, como siempre.
0: Uh-huh. ¿Y la gente que participa?
1: Sí, sí, bastante, la verdad que sí.
0: Uh-huh.
1: Esto es muy animadito, muy, muy, es un rinconcito muy bonito esto, venir aquí a San Isidro. La verdad es que yo me pierdo aquí, no me entero de nada.
0: Una preguntita.
1: Más tranquilito, es mucho.
0: Mucho, ¿no? Ya sé que sí. Isidro, una pregunta. ¿Todavía el santo llega en procesión hasta el cruce de Ariña?
1: No, no, el santo sale de la iglesia, baja hacia el chorro y después sigue carretera abajo y ya cuando va llegando a un cruce que está en la subida de Madre el Agua, allí da la vuelta y sube, porque antiguamente llegaba un poco más abajo, por lo menos otros 500 metros más.
0: Uh-huh.
1: Pero ya como es una carretera pública y ya el tráfico no te permite cerrar la carretera tanto tiempo ni que sea el recorrido tan largo.
0: Uh-huh.
1: Vamos, a veces escapamos y podemos seguirla haciendo así, porque llegará un momento que a lo mejor no la dejan ya hacer la procesión por la carretera.
0: Ya, pues yo me acuerdo cuando era joven, que fui bastante veces a esas fiestas de San Isidro, llegaba el santo arriba, lo que era el cruce de Ariña, y daba la vuelta, bajaba y pasaba por debajo, más o menos como usted decía. Pues, Isidro, si nos quiere decirnos algo más sobre su barrio o sobre la Trinidad de los Arcos, en unos segundos, pues tiene todos los micrófonos aquí de Radio Terror.
1: Bueno, aquí estamos. A ver si seguimos haciéndolos para que esto no se pierda y seguir colaborando con las fiestas de nuestro barrio, del barrio de Arbejales. Y en fin, aquí
0: muy
1: con
0: bien.
1: El equipo del barrio.
0: Exactamente. Muchísimas gracias, Isidro.
1: Pues nada, gracias a ustedes.
0: Vale, muy bien. Hasta la próxima. Y nos vamos con el siguiente tema musical. Barbie de Extra Radio de Melendi.

0: Y seguimos aquí en directo en Teruel Conectado y nos vamos ahí al Pino Los Álamos para hablar con su gerente, que es Jacob Ramos. Buenas tardes, Jacob.
1: Buenas, Mariano, ¿qué tal? ¿Cómo va todo?
0: Yo no sé si lo digo bien, ¿el Pino Los Álamos o Los Álamos el Pino?
1: Bueno, el orden alter del producto.
0: ¿Verdad que no? Exactamente. Que es lo importante, que todos sepamos de lo que estamos hablando, ¿no es así, Jacob?
1: Total.
0: Jacob, ya han comenzado de por verano.
1: Sí, ya está todo en marcha y ya está todo viento en popa.
0: Eso es, pues mira, cuéntanos un poquito cómo está haciendo ese comienzo este año en esta actividad tan importante que hace el Pino Los Álamos.
1: Pues mira, la verdad que súper bien, la verdad que tenemos un gran número de participación durante todo el verano. Entre el campus deportivo y el campus de gimnasia rítmica vamos a superar los 100 niños y niñas inscritos, así que estamos súper contentos. Y bueno, y al final lo que intentamos es crear esa experiencia durante todo el verano, que los niños y las niñas se diviertan y vuelvan a las clases con las pilas cargadas.
0: Es decir, que están ahora mismo con la gimnasia rítmica, pero hay más actividades sin ser esas.
1: La gimnasia rítmica empieza, es otro clinic que tenemos. Nosotros tenemos dos clinics en verano. Sí. Y ese empieza la próxima semana, que vale. Son dos semanillas.
0: Vale, ¿y esta semana qué estás haciendo?
1: Esta semana tenemos el campus deportivo, el Pino Los Álamos, que ya engloba muchísimas más actividades, engloba de actividades deportivas, talleres, salidas, senderismo, tenemos piscina todas las semanas. Es un campo súper completo y con infinidad de actividades para no aburrirse.
0: Un campo que no es gratis, que hay que abonar, ¿no es así?
1: Sí, correcto. El campus cuesta 50 euros semanales, que ahí pues incluye todo, incluye acogida temprana, incluye el desayuno saludable, incluye las salidas que tenemos cada semana, incluye la piscina, ¿sabes? Que es bastante completo y bastante asequible para la familia. Una familia que venga a las 8 semanas del campus, que es lo que dura, pues tendría una gratis y costaría un total de 350 euros, unos 175 euros al mes más o menos, que es bastante asequible para cómo está el mercado por ahí.
0: Eso de tener la acogida temprana, sobre todo para los papis que trabajan y que encima ustedes les den el desayuno, eso es un gran mérito.
1: Sí, al final lo que hemos intentado con el campus, este campus antes solo era fútbol sala, ahora lo hemos ampliado a muchos más deportes, lo hemos ampliado a otro tipo de actividades también, y lo que buscábamos también con todo este cambio desde hace unos años, pues era esa conciliación familiar, que bueno, que al final los papis, las mamis y las familias también tienen que seguir trabajando, y bueno, y al final lo que hemos construido es un sitio seguro para que sus niños y sus niñas pues se diviertan y estén entretenidos.
0: Jacob, te oí antes de salidas del Pino Los Álamos. ¿Qué salidas son? ¿Hacia lo que es la piscina solamente o tienen que ir otras actividades distintas a lo que tú acabas de decir?
1: Tenemos muchas actividades, cada semana vamos variando. Es verdad que hemos desvelado algunas, otras no las hemos desvelado. Te voy a dar alguna primicia aquí seguro. ¿Sí? Tenemos, por ejemplo, aparte de la piscina semanalmente, tenemos, por ejemplo, esta semana tenemos un senderismo. Tenemos otro tipo de actividades que son salidas, por ejemplo, a Angry Bear, que es un parque acuático con un montón de actividades. Tenemos salidas a Poquito, que también es un parque infantil. Tenemos salidas a Holiday World en Maspalomas. Tenemos carreras de orientación en Osorio. La verdad que tenemos muchísimas cosas.
0: Angry Bear, que está en Puerto Rico.
1: Correcto, ¿no? Correcto.
0: Hay que decir eso, oye. Pues me está dando un poco de celo y quisiera yo convertirme en niño para poder disfrutar de todo eso. Pero me imagino...
1: totalmente.
0: ¿Verdad que sí? Edades que comprenden para poder disfrutar de estos espacios que ustedes nos están ofreciendo.
1: Mira, las edades se comprenden entre los 4 añitos y los 14, 15 años. Bueno, ya después los más granditos ya, tú sabes que los campus de verano ya no acuden tanto a los campus de verano.
0: Claro.
1: Y se comprenden entre esas edades.
0: Ya, con 4 añitos, oye, se lo tienen que estar pasando bombas, no echarán de menos a los papis, ¿no? Sino estarán con ustedes fijos.
1: Bueno, seguro que en algún momento sí, pero bueno, que aquí tiene horas para pasarlo bien, divertirse y vamos, hay tantas actividades que no les da tiempo a aburrirse.
0: ¿Verdad que no? Y seguro que cuando vienen los papis a buscarlo, no querrán ni marcharse, querrán quedarse allí porque todo les parece poco.
1: Totalmente.
0: Eso es así. Jacob, ¿más novedades que nos tienes que contar?
1: Pues mira, el otro campus que empieza, como te comentaba antes, es el de gimnasia rítmica, que ese es un clinic de que es verdad que ese no tiene esa conciliación familiar que hemos conseguido aquí, porque solo son 2 horas por la mañana, y es específico de gimnasia rítmica, y bueno, al final también durante esas 2 semanas pues habrán unas 30 niñas, y la verdad que súper contentos.
0: Eso te iba a comentar, Dio, el tema de la gimnasia rítmica. Oye, siempre vinculamos la gimnasia rítmica con el apartado femenino, pero oye, también pueden ir el apartado masculino, ¿no, Jacob?
1: Sí, por supuesto. Nosotros es verdad que actualmente solo tenemos niñas, pero en algunas temporadas, es verdad que hace algunos años ya, pues también hemos tenido niñas. Al final es otro deporte y, bueno, lo puede practicar tanto niños como niñas.
0: Exactamente. Y por cierto, la gimnasia rítmica, que siempre me ha llamado mi atención porque es un deporte que me gusta ver, todas esas acrobacias que hace tanto los niños como las niñas, ¿se mantiene durante todo el año?
1: Sí, la gimnasia rítmica es una de las disciplinas del club que más fuertes ahora mismo. Actualmente tiene unas 70 gimnastas durante todo el año federadas. Por niveles, tienen niveles escuela, tienen niveles base, tienen niveles de competición. Este año, por

0: hacerte más promoción, pero no puede ser, Jacob. Darte la darte la gracia.
1: Gracias a ustedes siempre por llamar.
0: Pues vale, muy bien, hasta la próxima.
1: Bueno, un abrazo a todos.
2: Y nosotros ya nos vamos con el tercer tema musical, Sonrisa, de Ana Torroja.

0: Y continuamos aquí en directo en Teros Conectados. Y lo vamos a hacer con el técnico de fiestas de barrios que lo tenemos aquí en nuestros estudios, como es Alejandro Alonso. Buenas tardes, Alejandro.
1: Buenas tardes, Mariano. ¿Qué tal? Felicidades a todos y todas. Y bienvenidos a este tu programa y el de todos.
0: Hoy te veo hoy un poco estresadillo porque ya estamos de fiesta en fiesta, ¿eh?
1: No, estresado no, más bien organizando todo para que los barrios puedan tener sus días grandes bien organizados.
0: ¿Verdad que sí? Comenzamos la fiesta de los barrios, empezaron por el barrio del Álamo, ahora estamos con la fiesta de Arbejales y ya prácticamente este fin de semana San Isidro y próximamente ya San José del Álamo.
1: Sí, entre el Álamo y Arbejales, no nos olvidemos de nuestros compañeros, la gente del Faro, ajá, que terminaron el 10 de mayo, y Arbejales sí, tuvo este fin de semana su gran día grande con la traída de los arcos y la procesión del Sagrado Corazón de Jesús para ya meternos este fin de semana con San José del Álamo y San Isidro.
0: Pues oye, cuéntanos todo un poco cómo va a ser todas esas actividades y te dejo a ti los micrófonos aquí porque tú solo te desenvuelves casi mejor que yo, ¿eh?
1: Pues sí, mira, empezamos el viernes 26, empieza San José del Álamo sus fiestas en honor a la Sagrada Familia con una tarde infantil por las calles del barrio para finalizar por la noche con la actuación de la Parranda del Lebrillo en la Plaza de San José del Álamo. Ya después nos vamos al día grande y el comienzo de las fiestas de San Isidro, el sábado 27, tendrá el día tradicional de las tradiciones en San José del Álamo y la misa junto con las palabras del presidente elaboradas este año por el cronista oficial de la villa. Hay una errata en el programa, que el pregón no lo va a dar don José Luis Llanes, él ha colaborado, pero hay una errata, para acabar con una noche de boleros en San José del Álamo. Y en el barrio de San Isidro dan el pistoletazo de salida con la lectura del pregón, que este año le toca a cargo a doña Mónica Núñez Ramos, la que fuera concejal del Ayuntamiento de Teror y trabaja en el Gobierno de Canarias. Y luego, después del pregón, habrá un reconocimiento especial a personas vinculadas al

0: Barrio, como José Luis Cabrera, Teresa Denis, Sisto Quintana, y este año también a la Asociación Llano Roque de Arbejales, vecinos y colaboradores tanto de Arbejales como de San Isidro como Arbejales. Para finalizar con la actuación de César y su teclado en el Brindis Popular, con un espectáculo pirotécnico que es novedad este año, ya que tenemos que salvar las previsiones del Cabildo de Gran Canaria contra la alerta contra incendios, pero se ha preparado un espectáculo no pirotécnico de altura, sino terrestre, para dar el comienzo a las fiestas de San Isidro Labrador y Santa María de la Cabeza.
1: Oye, estas fiestas de barrio, yo la pena es que no suelo disfrutar mucho las fiestas de barrio, pero yo sé que tú, Alejandro, no solamente como técnico, sé que disfrutas las fiestas de los barrios.
0: Efectivamente, mira, las fiestas de los barrios tienen un carácter personal y una idiosincrasia que la verdad que desde aquí animamos a todos los habitantes de Teror a participar en lo que son las fiestas de barrios. Las fiestas de barrios tienen ese rigor tradicional y vecinal que no es el tan protocolario como pueden ser las fiestas del municipio. Me consta de que las asociaciones de vecinos hacen un sobreesfuerzo humano para trabajar en las fiestas y el resto del año para mantener la vida cotidiana de los barrios. Y la verdad que es un gustazo, es un gustazo. Yo disfruto mucho porque la verdad es que hay un buen equipo de trabajo. Yo no trabajo solo, yo siempre trabajo con 12 asociaciones y con 12 titanes que llevan su capitanería a buen puerto. Y la verdad que se le ocurran mucho para que recibir amigos, vecinos que en estas épocas del año visitan esos barrios y disfrutan de las tradiciones, porque la verdad que desde el principio, que el principio es el Álamo con su tradición de la cruz, hasta finalizar con los Llanos en San Francisco de Asís, todas tienen su rigor y su arraigo tradicional que hacen tan particular a cada fiesta de barrio.
1: Yo, como tú, técnico de fiesta de barrio, me imagino que vas viendo los cambios que suceden en cada barrio con cada fiesta y me imagino que van cada vez a mejor, ¿no?
0: Sí,
1: Para que
0: sí, sí.
1: haya buen ambiente,
0: A
1: ¿no?
0: ver, es verdad que el ritmo de la vida, nosotros más o menos intentamos adaptarnos a las nuevas tecnologías, a los nuevos cambios de música, a los nuevos estilos musicales y espectáculos musicales, pero siempre, siempre, siempre queda ese arraigo tradicional que nunca cambia. Arbejales con su traída de los arcos, el Álamo con su cruz, Fátima en el faro con su procesión, San Isidro con su trilla tradicional, que no la pierden y siempre están detrás de ellos, y así sucesivamente cada barrio del municipio de Teror. Te digo, por mucho que la evolución cambie, siempre hay que volver y echar una mirada al pasado para no perder lo tradicional.
1: Claro que sí. Acabas de comentar de la música, que la música hay que ir adaptándola a los tiempos.
0: Sí.
1: Claro, porque claro, no lo mismo personas que tienen a lo mejor 80, 90 años que han vivido sus fiestas de barrio, a personas de juventud, de personas de 18, de veintitantos años, de treintitantos años, y tenemos que adaptarnos a sus nuevas tecnologías, se puede decir, ¿no?
0: Efectivamente, a sus nuevos gustos musicales. A ver, la música es cultura y como cultura es viva y va evolucionando. Verdad es que nuestras generaciones oían un tipo de música más verbena. Estos años el reggaetón, el hip hop, el rapero es el que triunfa, pero te digo, siempre hay hueco para todo. Hay hueco para la juventud, hay hueco para las personas mayores, para lo tradicional, grupos folclóricos que me consta por lo que viví este fin de semana en Arbejales, sigue latente entre los jóvenes y no tan jóvenes del municipio.
1: No verás competiciones entre barrios, seguro, ¿no?
0: No, no, no, no, no, no, no. Eso, a ver, es verdad que siempre existe el pique entre, oye, pues tal, pero no, no. Cada barrio, como bien te digo, tiene su propia idiosincrasia, tiene su propio arraigo, tiene su propia identidad como barrio barrio y no conlleva el conflicto entre barrios ni vecinos. Se llevan muy bien y colaboran entre ellos mucho.
1: Claro que sí. Yo, por ejemplo, te puedo decir, bueno, lo hablé antes con Isidro Sánchez, que es uno de los que han sido reconocidos por la trayada de los arcos, que sus arcos no tienen competición ninguna, más que en La Palma. Por la fecha del Corazón de Azul también, que te hacen arcos también allá en La Palma. Y claro, ahí sí compiten los arcos allá, porque a ver cuál es el más bonito de todos.
0: Efectivamente, a ver, antiguamente la traída de los arcos, sí es verdad que siempre intentaba decorar el más bonito para que tu barrio destacara sobre los demás.
1: Exactamente.
0: Eso sigue latente, no deja de ser otro, que el barrio de la Rusia Chica es más bonito para la Rusia Chica y el de San Isidro para San Isidro es lo más grande que hay.
1: Me hablaste de la Rusia Chica, siempre me llama la atención eso de la Rusia Chica. Es como, me acaban de decir lo que era en la época antigua, ya hace años, pues le gustaban la pólvora y disparaban eso, lo que son los cohetes. Y hoy en día parece que eso se ha recortado un poco por la seguridad.
0: Sí, efectivamente, la pirotecnia tiene sus limitaciones. Pero bueno, siempre hay hueco y alternativas para dar lucidez y luz al barrio y a su fiesta
1: y a los barrios. Alejandro, ¿qué le podemos decir a la gente para que disfruten de todas estas fiestas de los barrios?
0: Nada, lo único que animo a toda la vecindad de Teror a participar en estas fiestas de arraigo popular y tradición, que se animen a participar, que se animen a colaborar y a visitar esos barrios emblemáticos que tenemos en el municipio. Y nada, que disfruten con salud, con conciencia y que sigamos respetando nuestras tradiciones, que es al fin y al cabo lo que tenemos.
1: Alejandro, muchas gracias por quitarte este tiempo que tiene de tu trabajo. Gracias por comentar un poco la fiesta. Y si hay más novedades, pues oye, te vamos a llamar para que estés aquí.
0: Perfecto,
1: ¿no? En los
0: micrófonos
1: de Radio Teror.
0: Muchas gracias a todos y saludos.
1: Muy bien.

y nos vamos con las noticias de terror. San José del Álamo celebra sus fiestas el fin de semana del 26 al 28 de junio. El alumnado de la 34 promoción de los oficiales de la Academia Básica del Aire y el Espacio visitó Teror. La unidad móvil del DNI y pasaporte ha atendido hoy aquí en Teror. La Biblioteca Municipal de Teror imparte el seminario de manuscrito a la publicación el viernes 26 de junio. Los contenedores de punto limpio móvil estarán este martes hasta las 2 de la tarde, las 14 horas, en el Palmar. Nos vamos con la frase del día. El sabio crea, los demás copian. Recordemos que este domingo 28 de junio estará en el Club Senior Sinte Nuevo Swing, el baile, que todos los mayores quieren disfrutarlo, pues vayan ahí al Club Senior Sinte. Y ahora sí llega nuestro cierre de despedida, pero antes recordarles que esta tarde a las 18 horas emitiremos la redifusión de este espacio. Y si nos desean escuchar de nuevo, mañana estaré con todos ustedes a partir de las 13 horas.

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1: ¿Llevas tus libros?
2: Hola,
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3: Hola.
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Saludos, son las 10 de la mañana. Comenzamos en la sintonía de Radio Teror, nuestro magazine matinal, Vivir Teror. Hoy es martes 23 de junio de 2026 y destacamos que el ministro de Turismo reconoce en Teror el valor universal de la fiesta del Pino. Jordi Hereu entregó al alcalde de Teror, José Agustín Arencibia, el título de fiesta de interés turístico nacional de la fiesta mayor de Gran Canaria. Todo ello en el acto oficial celebrado en la Alameda Pío XII y acompañado también del ministro de Política Territorial, Ángel Víctor Torres, y diversas autoridades. La fiesta del Pino tiene un atractivo sin igual, manifestó el ministro de Industria y Turismo. Hablaremos de ello en nuestro programa de hoy y lo haremos con la edil de turismo de nuestro ayuntamiento, Laura Quintana, quien será nuestra primera invitada del día. En cuanto al apunte, contaremos con el cronista oficial de Gran Canaria, Juan José Laforet, el rico menú de la compañera Alicia Rodríguez, y a partir de las 11:30, último espacio de esta temporada en cuanto a los deportes con Manuel Cárdenes. Iniciamos ya nuestro programa de hoy martes y lo hacemos junto a la actualidad, las noticias que aparecen en las portadas de los periódicos y también en nuestra web teror.es. Vamos ya con la actualidad del día.

Iniciamos este repaso con la portada del periódico Canarias 7. La imagen principal vemos a el presidente del Cabildo de Gran Canaria, Morales, defiende su gestión con datos de empleo y turismo. También es noticia, tal vez la noticia del día, el exministro Ábalos condenado a 24 años, 19 para Coldo, y Aldama se libera de la cárcel. También nos habla del repunte sísmico con 21 minutos de máxima incertidumbre. Todo ello, el aumento de la frecuencia de los sismos, en este caso en torno del Teide. Y por último, vamos hasta la capital Gran Canaria, Las Palmas de Gran Canaria, que celebra en 2027 su carnaval entre el día 22 de enero y el 28 de febrero. Cambiamos la portada, vamos con la provincia, Diario de Las Palmas. La imagen principal es para la Virgen del Pino y la visita en el día de ayer de los ministros con España reconoce el valor universal de la fiesta del Pino. Ábalos, 24 años de cárcel, Coldo, 19, y por el caso, todo ello por el caso Mascarillas. Debate del Estado de Gran Canaria, Antonio Morales apunta a la baja del paro para defender la economía madura de la isla. Y golpe de timón de Miguel Ángel Ramírez, entiendo a los que me confían, en este caso a los que no confían en mí. De la Barrera, míster de la Unión Deportiva, tras descender, en este caso lo vamos a pasar bien, así lo dice, tres nuevos fichajes y tres en renovaciones. 3 minutos sobre las 10 de la mañana, más noticias ahora en nuestra web municipal.

0: El ministro de Industria y Turismo del Gobierno de España, Jordi Hereu, hizo entrega en el día de ayer al alcalde de Teruel, José Agustín Arencibia, del título que certifica la distinción de fiesta de interés turístico nacional a las fiestas del Pino. Todo ello ocurrió en un acto de presentación en la Plaza de la Alameda Pío XII, con la presencia de autoridades, entre ellas el ministro de Política Territorial, Ángel Víctor Torres, y el obispo de la diócesis de Canarias, José Masuelo. Tras transmitir la felicitación de todo el equipo de la Secretaría de Estado de Turismo, el Ayuntamiento de Teror, el ministro expresó su orgullo de estar aquí en nuestro municipio y reconoció que las fiestas del Pino tienen todos los componentes de una fiesta de interés turístico nacional. Cambiamos de asunto. El Ayuntamiento de Teror, y lo hace junto a la empresa municipal Aguas de Teror, ha abierto desde este pasado lunes 22 de junio el plazo, y lo hace hasta el 3 de julio, del periodo de solicitud de la ayuda educativa Aguas de Teror Educa, solo para los escolares de las escuelas infantiles de 2 a 3 años, educación infantil y primaria, empadronados en Teror, que cursan sus estudios en centros educativos que están fuera del municipio. El alumnado de los centros educativos de Teror no tendrán que realizar dicha solicitud, ya que el material se entrega directamente en los colegios de forma coordinada con la dirección de los centros y el Ayuntamiento de Teror. La Concejalía de Educación del Ayuntamiento Terorense comunica además que la convocatoria para alumnado de secundaria, bachillerato, ciclo formativo, educación especial, escuela oficial de idiomas y estudiantes universitarios, máster y conservatorio de música que cursan fuera de Teror se abrirá a partir del 13 y hasta el 31 de julio de 2026. También es noticia que el punto limpio móvil del Cabildo de Gran Canaria vuelve y está hoy martes 23 de junio en nuestro municipio, ubicado en el barrio de El Palmar, junto a la Asociación de Vecinos, y donde va a permanecer en horario de 8 a 14 horas. Recordamos que se podrán verter residuos de origen doméstico en estos contenedores metálicos compuestos por compartimentos destinados a albergar recipientes homologados, pequeños electrodomésticos, aerosoles, baterías que no puedan depositarse, en los contenedores de residuos convencionales. El próximo 30 de junio el punto limpio móvil también estará en el casco de Teror, ubicado en el aparcamiento Llanes Mato, junto a la estación de guaguas, en horario de 8 a 14 horas. Páginas de Cultura. La Biblioteca Municipal de Teror ofrece, y será este viernes 26 de junio, el seminario del manuscrito a la publicación, con el, en este caso, publicador de libros y también presentación y editorial de agencia, impartido por Alex Herrero, corrector, editor, divulgador lingüístico. El taller es organizado por El Molino Crea, con la colaboración del Área de Cultura del Ayuntamiento de Teror, y se va a impartir en horario de 17 a 19 horas de forma gratuita, previa inscripción a través del formulario que pueden encontrar en nuestra web municipal o enviando un correo electrónico a hola@elmolinonocrea.com. Bueno, por último, información deportiva. Con motivo del Día Internacional del Yoga, el pasado sábado 20 de junio, Teror acogió la actividad de los 108 Saludos al Sol, que reunió a un gran número de personas en la Plaza de la Alameda Pío XII, consolidándose como una cita destacada dentro del calendario local. En una cuarta edición consecutiva organizada por la Escuela Anicha Yoga, la jornada contó con la participación de terorenses, así como la participación también procedente de distintos puntos de la isla y visitantes que se sumaron a esta experiencia colectiva. 18 minutos de la mañana, estamos en directo en la sintonía de Radio Teror. Hacemos una breve parada y volvemos enseguida con la edil de turismo de nuestro ayuntamiento. Junto a Laura Quintana vamos a hablar sobre el nombramiento de las fiestas del Pino como fiesta de interés turístico nacional. Será en tan solo unos minutos. Sigan conectados. 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

0: Avanzamos en Radio Teror. Vamos a quedarnos con la fiesta del Pino y ese nombramiento como fiesta de interés turístico nacional. Vamos a abordar todo lo ocurrido en el día de ayer y lo hacemos junto a la concejala de turismo de nuestro ayuntamiento, Laura Quintana. Laura, buenos días, bienvenida.
1: Hola, muy buenos días.
0: Gracias, como siempre, por atender nuestra llamada. Laura, ya lo podemos decir de forma oficial, además con muy buenas valoraciones sobre el acto celebrado en el día de ayer, en el que de forma oficial y junto al ministro Jordi Hereu, ministro de Turismo del Gobierno de España, ya han sido declaradas fiestas de interés turístico nacional.
1: Sí, hoy estamos de enhorabuena, estamos muy contentos y orgullosos por todo lo acontecido ayer y nada, estamos felices de tener ese reconocimiento.
0: Antes de entrar en diversas valoraciones, podemos extraer de las declaraciones del ministro en el día de ayer, valora que las fiestas del Pino, además de tener ese interés turístico nacional, también universal. ¿Qué opinas al respecto?
1: Sí, yo también lo creo y también nos dejó caer un poquito que un poco empecemos a pensar en el reconocimiento internacional. Esto lleva un proceso, tenemos que estar unos años con el reconocimiento nacional, pero bueno, seguramente sin duda será el siguiente paso. Recibimos aquí muchísimos turistas todos los días y creo que nuestras fiestas son universales.
0: Pues sin duda alguna lo son y habrá que defender también ese título. Ahora sí, Laura, hablemos de lo ocurrido en el día de ayer. Autoridades de diferentes instituciones se dieron cita en la Alameda Pío XII, también aparte del ministro de Política, de Turismo, también estuvo el ministro de Política Territorial, Ángel Víctor Torres, también el obispo de la diócesis de Canarias, José Masuelo. Todos los honores, ¿no?, para esta declaración de fiesta de interés turístico nacional. Cuéntanos, ¿qué podemos valorar sobre lo ocurrido en el día de ayer y lo que simboliza este reconocimiento?
1: Sí, es cierto, ayer estuvo las autoridades que tú mencionas, se invitaron a muchísimas autoridades más, incluso a todos los municipios de la isla, porque las fiestas no solo son de Teror, sino de Gran Canaria, y así como el Cabildo, que disculpe su presencia porque tenían pleno a la misma hora y no por el tema de agenda no pudieron estar y así no lo hicieron llegar. Este acto fue convocado realmente por el Ministerio de España y estábamos un poco adaptados a su agenda, por eso tuvo que ser un lunes y con poco tiempo para comunicar. Sí que hemos recibido para este reconocimiento, esto lleva un proceso administrativo riguroso de muchos meses con el que hemos presentado memoria, hemos tenido que subsanar muchas veces solicitudes que nos pedían o que nos faltaban en esa documentación. Y agradecer muchísimo a todos los avales y todos los apoyos de cartas que hemos tenido de pues tanto de los municipios hermanados como de los municipios de Gran Canaria, como de las instituciones, como de la parte más militar que también está presente en nuestra fiesta del Pino de la universidad. Hemos tenido muchísimos apoyos y con eso también nos ha avalado ese expediente para que sean reconocidas fiestas del Pino. También desde el Ministerio de España hemos tenido esa buena sintonía y colaboración y cómo no también de todo el personal de este ayuntamiento, muchas áreas han colaborado, incluso el área de nuevas tecnologías, la de comunicación y prensa, que es la con la que estoy hablando yo ahora con ustedes, y el área de intervención, han colaborado tantas áreas para que esto salga hacia adelante, que estoy muy agradecida con todas. No solo es turismo, sino abarcamos todos y creo que todos hemos hecho ese esfuerzo para conseguir este reconocimiento, que es un reconocimiento de todos.
0: Por lo tanto, diferentes áreas implicadas en la elaboración de este expediente. ¿Cuánto tiempo han estado tramitándolo, Laura?
1: Nosotros lo llevamos a pleno un poco toda la propuesta en agosto, pero sí es cierto que desde antes ya estábamos un poco trabajando en cómo lo íbamos a hacer y qué necesitábamos. Hemos acudido a una empresa externa también que nos asesore para que sea más fácil toda la presentación de la documentación y poderla presentar en tiempo y forma. Y yo creo que, bueno, pues si contamos sería desde agosto de 2025, pues hasta ahora un añito nos ha llevado toda la documentación.
0: Aproximadamente un año y, por supuesto, todo ello en contacto directo en todo momento con el Ministerio de Turismo, ¿no? Quien al final realiza dicha acreditación.
1: Sí, efectivamente. Ellos ya hace un mes nos habían dicho que teníamos esa concepción y que posiblemente íbamos a tener pues una novedad histórica aquí en el municipio también, la visita de dos ministros para darnos ese reconocimiento. Y nosotros nos hemos volcado pues en el acto de ayer, no merece menos, y creo que todos debemos de estar contentos, y esto es un pasito más para nuestras fiestas. Y bueno, y hay que trabajar un poco para que esa identidad y este reconocimiento se mantenga en las nuevas y futuras generaciones.
0: A primera hora de la mañana, los ministros fueron recibidos en la Casa Consistorial, previo al acto de presentación de este sello acreditativo de fiesta de interés turístico nacional. ¿Cómo se desarrolló el día?
1: La verdad que muy cercanos los ministros estuvieron con nosotros y con toda la gente con la que se iban encontrando y saludando. Probaron el ministro de Turismo probó el bocadillo de chorizo, probó nuestro chorizo y nuestras tradiciones, que tuvimos ahí un pequeño desayuno antes de comenzar el acto para que pudieran probar nuestra gastronomía también. Y nada, está súper emocionado y contento con todo lo que vivió ayer. También tuvimos esa yunta de vacas que también nos caracteriza con la romería y con la ofrenda. La decoración que estuvo en el acto estuvo preciosa, un poco todo canario, el grupo de baile, tanto la agrupación. Yo creo que después así lo comentaba el ministro, salió encantado del recibimiento, de todo lo que vivió, y bueno, y ha dejado un poco las puertas abiertas para volver a Gran Canaria y volver a Terón. Seguramente ya no como ministro, sino en su tiempo libre y haciendo pues turismo.
0: Pues será bienvenido, sin duda. El chorizo de Terón, el bocadillo, el pan de millo, el pan de Matalahuba, esa yunta. Ayer se vivió en la Alameda Pío XII, un previo a la fiesta del Pino.
1: Sí, quisimos también que viviera lo que forma nuestras fiestas, y bueno, pues el acto que duró una hora estuvo muy bien, el acto muy muy sencillo, pero creo que comprendió todo y teníamos todo muy bien enganchado. Yo creo que vivió toda esa parte. En una hora se llevó un poquito el recuerdo y lo que supone para Terón esas fiestas del Pino.
0: Este 2026 el Pino será especial, ¿no?, después de este nombramiento.
1: Sí, yo espero que así lo sea, que así lo acojan los Gran Canarios, que es nuestra fiesta, y bueno, estaremos ya preparando cositas para el Pino.
0: Así es, ¿no? Junto a la Concejalía de Festejos, también el Cabildo de Gran Canaria, que lleva gran parte, o parte también, de la organización de eventos.
1: Sí, la mayor parte. Nosotros desde Turismo pues hemos recogido pues un poco este reconocimiento, pero indiscutiblemente esto forma parte de Festejos y del Cabildo del Área de Cultura.
0: El día de ayer va a pasar a la historia, como día en el que la fiesta del Pino ha sido nombrada como fiesta de interés turístico nacional. Pasará, como digo, a la historia y lo recordaremos siempre.
1: Sí, yo creo que va a quedar, y un poco hay que seguir manteniéndolo y un poco de cara a instituciones, cuando vamos a solicitar esas colaboraciones, pues que vean que somos una fiesta de interés nacional y que necesitamos un poco más de apoyo económico, seguramente. Esto también nos va a servir para esa parte.
0: ¿Algo más, Laura, que podamos realizar alguna valoración más sobre lo ocurrido de ayer? ¿Algo que quieras transmitirnos?
1: Nada, que estamos muy felices con este reconocimiento, que es un reconocimiento compartido para todos los terorenses, que debemos estar contentos porque nuestras fiestas tienen este reconocimiento, y nada, que lo disfrutemos todos porque es para todos.
0: Bueno, dejamos el Pino, vamos a quedarnos con la Concejalía de Turismo. Ya hemos entrado en el verano y continuamos notando el aumento de turistas en el municipio, no solamente los fines de semana, sino durante toda la semana. Eso es importante para la economía del municipio.
1: Sí, efectivamente. Es cierto que hay una temporada que es más fuerte, que es octubre, mayo, pero estamos viendo en el mes de junio que también tenemos mucho visitante y mucho turista. Es verdad que ahora hay un cambio más al turismo local, por así decirlo, viene más turista nacional o de otras islas, pero que sí, pero es un punto de turista diario, así que nada, aquí estamos para recibirlo.
0: Estábamos hablando del Pino, vamos a hablar de otra fiesta, como es la fiesta del Sagrado Corazón en el barrio de Arbejales. Como vecina del barrio de Arbejales, también este pasado fin de semana fue un fin de semana importante con el 75 aniversario de la traída de los arcos. También matizar que en su momento fuiste presidenta de la Asociación de Vecinos.
1: Sí, es cierto, y además ahí me toca mucho la fibra porque nací en Arbejales y vivo en Arbejales y al final es mi barrio y las fiestas estupendas han salido, unas fiestas maravillosas, siempre todos los años vamos subiendo en nivel, porque creo que las fiestas es el copatrono de Teror y el corazón de Jesús, pues tiene su templo en Arbejales y todos los arbejalenses pues lo consideramos así, vivimos esas fiestas como nuestras y como únicas. La traída de los arcos este año ha tenido el 75 aniversario, estamos felices de ese reconocimiento y bueno, y se hizo un homenaje muy emotivo a todas las personas que en sus inicios estuvieron en esa traída de los arcos y desde aquí sigo abogando por esa traída de los arcos que se mantenga, que no es una romería, es una traída de los arcos, aunque un poco la gente joven vaya por el tema de que lo quieren asociar más a una romería. A mí me da igual que vayan de una forma a la otra, pero que sí que reconozcan que es una traída de los arcos.
0: Efectivamente, matizar, ¿no?, que se trata de una fiesta diferente a lo que en sí es el contexto o el enfoque de una romería. Para facilitar la participación, el sábado, desde la Concejalía de Tráfico, de la cual también eres responsable, se coordinó un servicio de guaguas con Global especial para ese día y también con el colectivo del taxi. Cuéntanos.
1: Sí, estuvo bastante bien. Yo creo que nos faltaron incluso transporte para subir, porque sí que teníamos la guagua que sube a las 7 más 3 dispositivos más, pero sí hubo muchísima gente. Es cierto que en este caso, este año no han coincidido las fiestas con otras como puede ser la romería de Moya o la romería de Arucas, y es verdad que hemos tenido como mucha más gente en las fiestas, pero es verdad que ha salido todo muy bien. Lo de los taxis también estuvo bastante acertado, esa recogida a partir de las 10, porque hay mucha gente que empieza ya a querer marcharse, viven la romería, la traída de los arcos y después se vuelven a sus casas, y yo creo que ese dispositivo estuvo bien, mejorable seguramente para próximos años, pero estuvo bastante acertado.
0: Uh-huh. Y ya el domingo, el día principal, feria de ganado y también los actos religiosos, entre ellos la misa y procesión.
1: Sí, hemos vivido un día entrañable, como siempre, y donde vemos caras de que gente que del barrio que se marcha a vivir pues a otros lugares, pero que ese día, tanto el día de la caída de los arcos como el día principal, regresan y vemos allí a todos los vecinos y vecinas. Y eso, la verdad, que reconforta, sobre todo a los que preparan las fiestas. Desde aquí felicitar a la Asociación de Vecinos y a la Comisión de Fiestas por el gran trabajo y el esfuerzo que se hace cada año. Yo sé, como decías anteriormente, que fui presidenta, lo que supone todo ese esfuerzo, y lo han conseguido, lo han mantenido y encima siempre mejorándolo.
0: Uh-huh. Seguimos ahora con otra de las concejalías, Vías y Obras, que siempre queremos repasar asuntos de interés, sobre todo después de la declaración de obras de emergencia de algunas de ellas, con las borrascas que hemos tenido durante el invierno. Son muchos los puntos que se han ido resolviendo, solucionando, pero quedan otros tantos, ¿no, Laura? Otras metas, otros objetivos.
1: Sí, quedan todavía por iniciarse obras. Nos han vuelto a pasar algunas ya cada vez menos, pero es verdad que con la tierra seca vuelven a caer paredes y vuelven a caer muros de todo lo acontecido en este invierno tan fuerte que hemos tenido. Pero bueno, también pido esa paciencia a los vecinos, porque poco a poco lo vamos solucionando. Cierto que también tenemos ahora el plan de empleo que está echando una mano para poder poner a punto estas calles, la limpieza viaria, que estamos colaborando con limpieza viaria también para poder tenerla en marcha. Un poquito de paciencia, porque son muchos los barrios y tenemos pues muchos barrios que necesitan esa limpieza rápida.
0: Uh-huh. También ha faltado que hay algunos casos que está pendiente, sobre todo por la situación o la dificultad a la hora de poder licitar a algunas obras. ¿Cómo va ese asunto?
1: Sí, estamos de manera rápida un poco bacheando todos esos socavones que encontramos en muchas de nuestras carreteras después de todo el invierno que hemos tenido, pero sí que tenemos en marcha dos subvenciones pendientes, ya una de licitar en breve y la otra pues pendiente de que se nos conceda el crédito para poder ponerlo en marcha. Son unos 700.000 euros que tenemos en calles de asfaltado en todo el municipio, que esperemos ponerlo en marcha en breve y que a final de año estén todas nuestras calles pues a punto y listas para volver a circular.
0: Ese es un poco el objetivo, ¿no? Y la previsión que se puede realizar, aunque entendemos que la dificultad, ya lo has matizado en varias ocasiones, la dificultad está en poder encontrar obras que le den prioridad y que liciten, se puede licitar de forma rápida para que se inicien lo antes posible.
1: Sí, es cierto, eso lo he comentado, como bien dices, en otras ocasiones, y hay cuatro asfalteras en Gran Canaria, y un poco estamos siempre en la cola. Hay obras de mayor envergadura o que necesitan pues más atención, y estamos un poquito ahí a la espera de que pues nos den esa cabida las asfalteras que hay. No hay más y tenemos que esperar un poco, porque no solo es Teror el que ha sido afectado, sino todo el municipio, toda Gran Canaria.
0: Toda la isla, ¿no? Toda la isla de Gran Canaria. Ya para ir finalizando, ya comenzó el verano, como decimos, el pasado domingo día 21. Son muchas las familias que cuentan en su casa con animales, con mascotas. Como concejala de Bienestar Animal, yo creo que es el momento especial del año en el que tenemos que reforzar ese mensaje para evitar los abandonos de animales. Aunque normalmente quien tiene un animal en casa lo integra como un componente más de la familia, pero hay excepciones y se siguen viendo ese tipo de abandonos.
1: Sí, sí. Cada vez es verdad que la gente está más concienciada del abandono animal y tenemos esa suerte de que en el municipio no tenemos tanto animal abandonado. Sí es verdad que esta es la época donde mayor surge por el tema de las vacaciones y bueno, desde aquí a la ciudadanía, que hay unas guarderías estupendas que no son tan costosas para dejar a su mascota pues esa semana o esos días que se van de vacaciones al cuidado de profesionales y que miren por ese animal. Al final son seres vivos y hay que mantener los cuidados como uno más de la familia.
0: Doy por hecho que nuestros vecinos y vecinas son responsables, pero zonas como Teror, lejos de la capital, de los grandes núcleos poblacionales, la gente aprovecha, sube hacia la zona de medianías y en cualquier descuido abren y sueltan al perro o al gato o al animal que sea y lo abandonan, ¿no? Eso suele ocurrir mucho en estas zonas, ¿no? Más lejanas, como digo antes, de zonas poblacionales como la capital y otros municipios.
1: Sí, eso es cierto que somos, pues, como bien dices, pues esta zona de medianías o de zona más altas, pues suelen hacer esos abandonos, pero por eso abogamos siempre al chip del animal, a ponerles pues ese certificado, por así decirlo, que enseguida sabremos quiénes son sus dueños y bueno, eso se multa porque no se puede permitir este tipo de consecuencias y al final son delitos.
0: Muy bien, pues Laura, ahora sí agradecido, como siempre, por estos minutos en Radio Teror. No sé si quieres matizar algún asunto más, comentarnos alguna cuestión más. Aprovechamos ya el último segundito.
1: Nada, desearles un buen verano a todos. Sé que ya los niños y niñas están de vacaciones, que aprovechen y disfruten de estas vacaciones, que disfruten de Teror y de toda la oferta que tenemos, tanto de campamentos como de ocio, como parte festiva. Y nada, aquí estaremos para seguir trabajando. Ahora nos vienen ya las fiestas del agua con las que estamos trabajando todos.
0: Muy bien, pues seguiremos atentos a ello y volveremos a hablar próximamente. Laura, muchas gracias.
1: Un saludo, buen día.
0: Poquito faltan para que sean ya las 10 y media de la mañana, 10 y 28 para ser más exactos. Hacemos una breve parada y saludamos en segunditos también a el cronista oficial de la isla de Gran Canaria, Juan José Laforet. Él nos trae a continuación el apunte del día. Sigan conectados.

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0: Y a continuación, en la sintonía de Radio Teror, damos paso a Juan José Laforet, cronista oficial de la isla de Gran Canaria, con el apunte del día.
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2: Muy buenos días, un cordial saludo. Está 23 de junio, martes, víspera de la noche de San Juan, esa noche llena de tradiciones con tanto arraigo en toda la isla de Gran Canaria como en toda Canarias, ¿verdad? Es un poco esa fiesta donde el solsticio de verano pues se cristianiza y está en esa presente en esas hogueras, esas antiguas hogueras. Ya por precaución de seguridad, pues ya no se hacen tantas hogueras, pero sí se mantienen otros ritos muy, mucho más, muy, tan, o por lo menos tan antiguos como las hogueras, ¿verdad? Y también, pues, otras diversiones más acorde a los tiempos. Pero se da la circunstancia de que en la isla de Gran Canaria, la capital, pues nació un día de San Juan. Y además bajo la égida de tres Juanes, el capitán Juan Rejón, el deán Juan Bermúdez y el obispo Juan de Frías. Bueno, pues también es una celebración que de alguna manera lo es de toda la isla, porque esa capital, digamos que es un territorio común para todos los Gran Canarios. Así que debemos aprovechar este apunte de la víspera de San Juan, de la víspera del 548 aniversario de la ciudad, para hacer una pequeña reflexión sobre lo que esta ha significado, su aparición y su devenir. Y es que describir a una ciudad no es simplemente trazar un posible recorrido por su geografía urbana, ofrecer una somera descripción de sus monumentos más característicos, hacer un compendio de su oferta económica, turística o cultural, resaltar algunos de sus hitos históricos y señalar sus estrategias actuales. Describir una ciudad es mucho más que eso, es una tarea casi imposible, pues hablamos de resumir en unas pocas líneas un variopinto y complejo conjunto de valores, de forma de ver y de sentir, de identidades propias y ajenas, que poco a poco se integran, de relaciones internas y externas, de convergencia a través de todo ello entre el pasado que nos identifica, el presente que vivimos y modelamos y el futuro al que aspiramos. Cuando hablamos de una ciudad y la soñamos como un patrimonio singular que ha sido legado por todos para todos, hablamos de todo ello y de mucho más. Sentimos el aire de sus calles y plazas envuelto en la luz atlántica que marca su carácter. Escuchamos el susurro de las olas que traen y llevan la voz de tres continentes. Palpamos una escenografía urbana que en una simbiosis perfecta integra estilos y formas legadas por muy distintas épocas, culturas y grupos humanos. Presenciamos un conjunto de calles, callejones, parques, plazas y plazoletas, tan propios

0: Todo ello se contempla y se siente con serena y honda emoción en estas horas en las que muy pronto, al anochecer de hoy, las fogaleras sanjuaneras comenzarán a encenderse como verdaderas velitas con los que Las Palmas de Gran Canaria celebra el 548 aniversario de su fundación, un 24 de junio de 1478. Y nos encontramos con una ciudad con un patrimonio que desde su fundación, desde su casi refundación en muy diversos y elocuentes momentos de su historia, dado los elementos y cambios que incidieron decisivamente en su devenir humano y urbano, parecía hecha expresamente para el encuentro de la cultura europea con la de otros pueblos del mundo. Un acercamiento que hizo de esta ciudad una plataforma cultural singular, que desde esa experiencia tendrá mucho que decir en el futuro, pero que también la instituyó en verdadera capital europea de la cultura ante los ojos de tres continentes. Vegueta y Triana, los dos barrios históricos de Las Palmas de Gran Canaria, los que constituyen la ciudad antigua por excelencia, y en ella se integran como parte ineludible de ambos sus históricos riscos con sus ermitas, casonas, plazoletas y paisajes, y con ellos el Puerto de la Luz y sus barrios aledaños, que son símbolos de una identidad que convierte a la isla en un auténtico crisol cultural, en el que a través de 5 siglos, tres continentes se han encontrado y se han reconocido mutuamente, en un proceso que no ha terminado, sino que muy al contrario, hoy se consolida, se amplía y hace de la isla un lugar privilegiado de encuentro y trasvase humano, cultural y económico. Por ello, en estas primeras horas de las celebraciones fundacionales que tendrán su culmen en la medianoche de hoy a mañana día 24, en la que todos, además, esperamos ya la constatación de una realidad histórica ineludible con la proclamación de Las Palmas de Gran Canaria como capital europea de la cultura para el año 2031, al mirar a Vegueta y Triana, al contemplar al Puerto de la Luz y nuestra querida isleta, no podemos sino referirnos a un verdadero patrimonio cultural y humano, a un singular y rico legado urbano que compendia y resume 5 siglos de aportaciones diversas e integradoras, de relaciones entre dos orillas del Atlántico, de trasvase de sueños, inquietudes, ideas que motivaron al devenir de la humanidad en esta área del mundo, en especial tras el paso de Cristóbal Colón por esta capital, en el viaje que abriría el encuentro con un nuevo mundo, con unos nuevos hermanos. Y si, como se ha dicho en más de una ocasión, Canarias ha sido tanto para América como para Europa la puerta de entrada a su encuentro, sin duda, Vegueta, Triana y el Puerto de la Luz constituyen la materialización urbana y espiritual de esa histórica puerta. Las Palmas de Gran Canaria, al cumplir sus 548 años de vida, mantiene abierta de par en par esa señera puerta atlántica y comparte su legado histórico y de futuro, un legado cultural que debe ser un patrimonio participado universalmente, desde el que la cultura europea tendrá nuevas posibilidades y perspectivas en su encuentro con otras culturas del mundo. Esa ciudad que, cuando aún no cumplía ni siglo y medio de existencia, ya los versos de su primer gran bate, Cairasco de Figueroa, la presagiaron en toda su trascendencia y no dudó en resaltar cómo la noble y gran ciudad aquí fundada será después, por el común decreto, el Real de Las Palmas titulada, que nace de altas causas, alto efecto. Que tengan ustedes una feliz noche sanjuanera. Muchísimas felicidades a todas las Juanas y Juanes y a Las Palmas de Gran Canaria. Muchas felicidades en su cumpleaños, así como mi felicitación por su patronazgo en San Juan, a la ciudad de Arucas y a la ciudad de Telde. Un cordial saludo.
1: Muchas gracias, como siempre, Laforet, por el apunte del día. Avanzamos en la primera parte de nuestro programa de hoy martes y damos paso al rico menú.

0: Tiempo está, y me refiero a la parte meteorológica, está como yo, un poco loco, ¿eh? Vamos a ver si preparamos algo acorde al día de hoy, alguna cosita rica con la compañera Alicia Rodríguez. Buenos días, Alicia, saludos.
1: Hola, buenos días, aquí estamos.
0: ¿Cómo está el tiempo de loco hoy, eh?
1: Ay, ay, ay. No, pero ahorita se despeja y calienta, tú verás.
0: Como se suele decir en estos casos, esto es para más calor, Alicia.
1: Sí, yo creo que sí.
0: Muy bien. Bueno, ella me da la razón, como siempre, me parece muy bien. Compañera, ¿qué tal? ¿Cómo están las niñas? Que ayer me quedé loquito con la foto.
1: Salió a ella.
0: Tengo ya cambio, relevo generacional. Lola, la nieta de Alicia, ya tiene micrófono y cascos auriculares para realizar sus propios programas de radio. Esto es una maravilla.
1: Bueno, quien quita con el tiempo, lo que ve o a lo que está acostumbrada.
0: Pues ahí está. La niña tiene madera como la abuela también.
1: Bueno, lengua que habla por los codos. Madre mía.
0: Eso es una herramienta primordial, importante para poder dedicarse a esto. Bueno, Ali, vamos con el menú. ¿Qué preparamos hoy? A ver, ¿qué vamos a comer?
1: Mira, es un arroz paisa. No sé si es colombiano o sudamericano, por ahí es de para allá, como se suele decir.
0: Te lo voy a buscar y en lo que tú lo vas preparando, yo voy buscando información. Venga, ingredientes para el arroz paisa.
1: Mira, los ingredientes son 2 tazas de arroz ya cocido, 200 gramos de tocino o chicharrón picado, 200 gramos de carne de cerdo picada en cubitos, 2 salchichas o chorizos picados, 1 cebolla larga picada, 1 tomate maduro, 1 taza de frijoles o rojo cocido y escurrido, y 2 huevos, y aceite, sal y pimienta al gusto. Mira, vamos a empezar. Freír el tocino, el tocino o chicharrón hasta que quede crujiente. Lo reservamos. Uh-huh. En la misma sartén cocemos la carne de cerdo y el chorizo hasta que estén dorados. Añade la cebolla y el tomate y sofrimos durante 3 a 5 minutos. Incorporamos los frijoles, que son judía roja, y mezclar bien. Agrega el arroz cocido y remueve para integrar todo ingrediente. Devuelve el chicharrón a la sartén y mezcla suavemente, ajusta de sal y pimienta. Si lo desea, corona con huevos fritos y cilantro picado antes de servir. Mira, acompañado habituales, se acompaña con aguacate, plátanos maduros fritos y arepas. Esto se puede meter en las arepas también, uh-huh, o comerlo tal cual, por lo visto.
0: Pues mira, te lo cuento porque he estado buscando y el arroz paisa es originario de Colombia, especialmente de la región paisa, que abarca los departamentos de Antioquia, Caldas, Risaralda y Quindío.
1: Mira.
0: ¿Cuántas cosas me pone a mí el ChatGPT, hija?
1: Fíjate tú.
0: Venga. Pues mira, muy rico, porque oye, el arroz es algo que gusta mucho.
1: Y además, a mí me gustó la receta porque se puede hacer uno bien en casa. Uh-huh. Eso es mi base, a pesar de que es comida colombiana, pero como tenemos esa que estamos muy unidos a la gente sudamericana, pues mira.
0: Uh-huh. No, y que el arroz, bueno, cuantas más formas tengamos de poder prepararlo, mejor, más variedad.
1: Pues sí, era una manera diferente de hacerlo.
0: ¿Salimos de la rutina?
1: Pues sí.
0: Vamos ahora con el postre, venga.
1: Mire, vamos a hacer un agua de sandía con limón y menta. Los ingredientes van a ser 3 tazas de sandía en cubos sin semillas, 1 litro, uh-huh, de agua fría, 3 rodajas de limón verde, 6 hojas de menta y edulcorante al gusto, o miel. Es muy fácil, licuar la sandía en 2 tazas de agua hasta obtener un jugo suave. cuáles si los desea, y vierte en una jarra el resto del agua. Añade el jugo de limón, los rodajas y más sandía con cubitos si lo desea, y la menta. Y bueno, servimos frío.
0: Hola, Lola. Hola, mi niña.
1: Mira, ahora, mira, habla con Israel.
0: A ver, dejamos a medias eso y vamos con Lola. Lola.
1: Dile hola.
0: Hola, Lola, buenos días.
1: Hola.
0: Buenos días, ¿qué tal? ¿Cómo estás?
1: Bien.
0: ¿Ya estás de vacaciones en el cole?
1: Sí.
0: ¿Sí? ¿Y qué estás con tu hermanita, Antía? ¿Sí? Ahí está de fondo. Y Lola, ¿a qué te gusta jugar a ti? ¿Tú qué sueles hacer para jugar? ¿Cuál es tu juego favorito? Lola.
1: La bicicleta.
0: ¿La bicicleta te gusta? Pues a disfrutar del verano con la bici y con abuela. ¿Tú quieres mucho a tu abuelita?
1: Y pintar.
0: Y pintar también te gusta, muy bien. Pues Lola, un besito fuerte, ¿vale? Te espero por aquí, por la radio, a ver cuándo te traen de visita. ¿Vale? Díselo a la abuela, que te traiga la radio. A pasar
1: sí, un día vamos.
0: Claro, a pasar un ratito con nosotros.
1: Sí, claro. Y que vea esto cómo es, porque además, ella no tiene...
0: No se imagina cómo es la radio, ¿no?
1: No, se lo sé.
0: Bueno, pues ya la verá en persona y se la enseñamos aquí cuando ella quiera. Y cuando,
1: pues
0: y cuando tú la traigas.
1: Claro, cuando yo pueda. También tengo a la otra aquí.
0: Superabuela.
1: Venga, entonces hasta mañana.
0: No, hasta mañana no, que no sé si habíamos terminado el agüita esa de sandía.
1: Sí, no, ya la habíamos terminado, que
0: ¿sí?
1: Ya le habíamos puesto en la nevera tapadita para que se fue fresca.
0: Ah.
1: Y si quiere uno la sirve con el hielo, y si no, fresquita, sí, pues es un refresco bastante para acompañar las comidas.
0: Pues entonces sí, ya tenemos hecha esa agüita de sandía. Alicia, gracias, como siempre. Mañana miércoles volvemos.
1: Pues venga, entonces hasta mañana.
0: Hasta mañana, compañera, gracias.
1: Venga, pues.
0: Ya quedan solo, bueno, menos de 10 minutos para que sean las 11 de la mañana y nos iremos con el espacio Cosas de Antes. Hoy tenemos doble espacio, hablaremos con Marusa Denis y también hablaremos con Luz Marina Santana. Eso será a partir de las 11 de la mañana. Sigan conectados.

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0: Y damos paso ya en la sintonía de Radio Teror a el espacio Cosas de Antes.
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0: Hoy tendremos doble intervención, la primera de ellas junto a Marusa Denis. Buenos días, doña Marusa, bienvenida.
2: Hola, buenos días, ¿qué tal? Bien hallada, ¿cómo estamos?
0: Pues mire, aquí estamos ya después del inicio de forma oficial del verano. Marusa, ¿qué tal usted?
2: Pues bien, gracias a Dios, aquí, pues eso, en batalla.
0: En batalla.
2: De una para entrar en otra y ahí vamos,
0: y de
2: resistiendo.
0: Y de batalla en batalla vamos, y si lo unimos a las fiestas de los barrios, fin de semana con el Sagrado Corazón de Jesús, fiestas que tienen también importancia en el barrio de San Isidro, no solo en Arbejales.
2: Hombre, sí, claro, porque San Isidro es nuestra parroquia y, uh-huh. y San Isidro pues colabora en todo lo que puede, en los arcos, en todo lo que puede y sea menester, pues allí estamos.
0: ¿Acudió usted a la misa y la procesión del domingo?
2: Sí, pues este año sí pude acudir, gracias
0: bien,
2: a Dios.
0: Me alegra. Sí. Cuénteme, sí. ¿qué tal, cómo fue?
2: Pues estuvo muy bien, bastante bastante gente que hubo, muy estuvo bien, ¿sabes? Mucha gente. Yo encontré este año, bueno, el año pasado no estuve, pero encontré bastante gente. Es verdad que a la procesión no se ve mucha gente, uh-huh. pero porque la gente se queda arriba en la plaza y no va a la procesión, pero tanto en la función como la procesión, como en todos los actos, los días de la novena, uh-huh. el día de los arcos de la conmemoración de los 75 años, uh-huh. también estuvo bastante fluida de gente. Y el sábado me dijeron, yo no fui. El sábado sí bajé a misa, pero ya me vine, no esperé a lo del sábado por la noche, ya eso no era para mí. Pero del domingo sí bajé y muy bien, la verdad, que yo encontré bastante gente este año y la gente también, bastante colaboradores, todos los barrios, la verdad, que en este aspecto estamos bastante unidos, la verdad que sí. Y bueno, pues ahí colaborando uno para los otros y los otros para los unos.
0: Eso es importante, que se pueda notar y sentir esa unión entre los barrios, como es el caso de San Isidro, que toma el relevo con las fiestas de San Isidro Labrador y Santa María de la Cabeza. ¿Cuándo comienzan? ¿Cuándo comienzan las fiestas, Marusa? ¿Tenemos noticias?
2: Bueno, el sábado es el pregón, ya este sábado es el pregón, porque las fiestas son el 4 y el 5, el 4 uh-huh. de la romería y el 5, el día litúrgico, la función religiosa y... Uh-huh. y la feria y todos los actos que conllevan el día del santo uh-huh. y el sábado día 4 la gran romería.
0: Bien.
2: Los esperamos a todos los que puedan venir y participar en la romería, aunque sea pues venir y acompañarnos. Y hay celebración de la Eucaristía a las 8:30 con y después a partir de la final de la Eucaristía ya la recogida de la ofrenda al santo.
0: ¿Y quién será el pregonero o pregonera de la fiesta?
2: Pregonera Mónica Nuez Ramos.
0: Doña Mónica Nuez Ramos.
2: Sí.
0: Muy bien.
2: Hermana de Sergio Noel, que fue alcalde, el teniente uh-huh. alcalde.
0: El primer teniente de alcalde. Ella también sí. ha sido concejala en el Ayuntamiento de Teror.
2: Sí,
0: y en la actualidad es la directora general de Autónomos del Gobierno de Canarias.
2: Ah, pues mira.
0: Sí, señora.
2: Yo sé que ostentaba un cargo en el Gobierno de Canarias, pero no sabía cuál era. Pues sí. Es que también sus raíces son de San Isidro, porque su abuela, su bisabuelo nacieron en San Isidro, como yo, bueno, como yo no, como mis hijos, por ejemplo, porque la madre de Mónica,
0: ¿Nievita?
2: Su madre uh-huh. era nieta de los dueños de aquí de la iglesia de San Isidro.
0: ¿De la ermita? O sea que tiene,
2: uh-huh. Sí, de la ermita, sí.
0: Vale.
2: Tiene sus raíces aquí arriba, sí.
0: No, y tengo entendido que siempre ha sido una persona participativa en la fiesta, en la,
2: sí,
0: en la
2: sí,
0: trilla,
2: sí, sí, sí.
0: En la trilla le gusta mucho acudir a,
2: sí,
0: ese, a ese evento.
2: Le gusta mucho la trilla y esas cositas así, sí.
0: Uh-huh. Y, muy bien.
2: Bueno, uno tenía que hacer, este año le tocó a ella, vamos a ir echando cálculo para el próximo año, a ver a quién le toca, porque esto es así, es rodando la ruleta a ver a quién le toca.
0: Siempre suelen ser personas con cierta vinculación, ¿no?, con la fiesta,
2: sí,
0: conocedores,
2: sí,
0: conocedores,
2: sí,
0: de la fiesta.
2: Sí, exactamente, sí, que hayan conocido la fiesta de pequeño, los de cómo fueron en otros años, de cómo son ahora. Y en fin, sí, más o menos siempre buscamos gente, pues eso, conocedora un poco, sí, aunque no sean familia, pero por ejemplo nacidos y criados en San Isidro, o sus raíces fueron de San Isidro, en fin, siempre vamos buscando a alguien que
0: tenga vinculación,
2: vinculado un poco con el barrio, sí.
0: Muy bien, eso es bueno, Marusa, porque,
2: sí,
0: son personas que después aprovechan el pregón para recordar esas épocas, esos recuerdos, ¿no? Y,
2: sí,
0: y nos alimentamos,
2: sí, sí,
0: también de,
2: sí,
0: de cada uno de ellos.
2: Es que, bueno, ya uno, ustedes son más jóvenes, pero ya uno ya casi vive de los recuerdos, y los recuerdos son los buenos, pues los alimentamos, y los malos los desechamos.
0: ¿Cómo tiene que ser?
2: Y bueno, pues eso, sí. Y ahí, pues echando para adelante, resistiendo, y, y otro año más a ver si podemos lograr que la fiesta salga lo mejor posible y que sea del agrado de todos, porque siempre no suelen ser del agrado de todos, pero como no podemos, no somos Padre Dios, que nos agradamos a todos, pues ahí hacemos todo lo que está a nuestro alcance y más.
0: Lo que se puede, ¿no?
2: Exactamente, sí.
0: Así es. Sí. Marusa, ¿sabe usted que ayer la fiesta del Pino ha sido nombrada como fiesta,
2: sí,
0: de interés turístico, bien, nacional?
2: Sí, ya lo he oído por la tele. Muy bien, estupendamente. Muy, muy, muy bonito reconocimiento. Hombre, qué menos. Qué menos que la fiesta del Pino con el auge que tienen aquí en la isla, que son las fiestas de la patrona. Entonces, pues que menos, además que la romería, sobre todo, bueno, la romería y todo en sí es una romería con mucho mucho auge, mucho mucho valor, mucha participación, mucha expresión canaria, por no sé si lo estoy diciendo bien o mal, pero la romería y en sí lo que significa la Virgen del Pino para los canarios, para nosotros aquí. O sea que muy buen reconocimiento, la verdad. Me he quedado muy contento.
0: Pues voy a aprovechar que está usted con nosotros. Háblenos de esos recuerdos ligados a la fiesta del Pino cuando usted pues era más niña, jovencita.
2: Yo te puedo decir que los recuerdos que tengo de la fiesta del Pino de niña son muy vagos, ninguno. Porque a nosotros no nos, vamos, nuestras madres no nos dejaban ir. Ya cuando más grande, yo recuerdo de soltera yo ir una vez nada más a la romería, a ver la carroza de la romería, no, porque la romería no es como ahora que va todo el mundo. La romería era antes, en cada grupo, cada municipio llevaba su carroza y su tal. Pero ahora se apunta a todo el mundo. Yo de las carrozas de las fiestas del Pino te puedo decir muy poco o nada de mi juventud. Ya más tarde sí, pero no, nosotros no. ¿Qué va? Yo recuerdo las fiestas del Pino, fíjate tú cómo era la cosa. Asomamos en las terreras, viendo pasar los coches, porque claro, no había coches de línea y sí pasaban muchos coches. La gente de Ariñez todavía no tenían carretera, bajaban caminando, eso eran ranchos de gente caminando.
0: Qué bueno.
2: para ir a la romería.
0: Eso
2: a
0: sí
2: la
0: ha
2: prenda.
0: Cambiado, eso sí ha cambiado, ¿eh?
2: Bueno, una barbaridad, hombre, gracias a Dios, pa mejor también. Pero venían a...
0: Sí, hombre, que ir a pata ese recorrido tampoco es grato.
2: No, llegaban aquí y aquí solían de coger... que en aquel tiempo estaban los piratas y los taxis venían y daban vuelta aquí, recogían gente, ¿sabes? Pero no estaban los coches de línea como la Global, no los utilizan ni eso. Uh-huh. Eso fueron más tarde. Lógico. Pero en esa época los pobres venían caminando aquí, dejaban los zapatos por ahí escondidos donde fuera, y después aquí solían de coger coches, pero eso eran ranchos de gente bajando por aquí abajo.
0: Sí, señora.
2: Y esos son los recuerdos que yo tengo de la fiesta del Pino. Uh-huh. Ya más tarde sí íbamos a ver la Virgen y nos llevaban alguna que otra vez, nos llevaban a los cuchitos. Y eso
0: era,
2: sí, alguna
0: justo,
2: que otra vez.
0: Era justo lo que le iba a preguntar, Marusa, cuando sí. los cochitos eran importantes, ¿no? Y se
2: hombre, claro, es que vamos a ver, nosotros no conocíamos otra cosa de fiesta ni de nada de eso. Uh-huh. Y los cochitos eran importantes, nos llevaban a verlos, y si teníamos a alguien que nos subiera, nos subíamos y dábamos una vueltita y nos veníamos. Ese recuerdo sí tengo de las fiestas del Pino. Uh-huh. pero más nada. Y de ir a casa de los vecinos que no tenía radio, a oír la radio para oír los sermones de la Virgen del Pino.
0: También.
2: Porque no había tele ni nada, sino lo ponían por la radio, a oír por la radio los sermones de la Virgen del Pino. Uh-huh. Eso sí, también lo recuerdo, pero hace muchos años ya de eso.
0: Muy bien.
2: Pero bueno, ahí vamos, gracias a Dios que ha ido mejorando todo, gracias a la televisión, para tantas cositas buenas esas que nos vamos aprovechando los que no podemos salir y tal. Uh-huh. Y a la radio también, que por la radio también se entera uno de muchas cosas. Pero es verdad que en esas épocas eran así, pero no éramos, eran así, el que tenía radio, por alguna casualidad, que se lo habían mandado los hijos de Venezuela o lo que fuera, iban los vecinos, unos casa de los otros, a oír los sermones de la Virgen del Pino, los sermones de las siete palabras de Semana Santa, y esas cositas así. Uh-huh. Eran en esa época.
0: Bonitos recuerdos, ¿eh,
2: sí,
0: Marusa?
2: Señor, sí.
0: Sí, señora, sí. Bonitos recuerdos. Sí. Bueno, pues con ellos nos quedamos y con el compromiso de seguir hablando, sobre todo ahora que empiezan las fiestas de San Isidro, pues con mayor fuerza, ya que como usted sabe, nosotros estamos siempre muy ligados al desarrollo de las fiestas populares.
2: Ya lo sé. Nosotros agradecidísimos que le den también bastante difusión a las fiestas, a todas, a las de los barrios y a todas, pero los barrios como son, tenemos menos probabilidad de ciertas cosas, pues la verdad que la radio pues ayuda a difundir pues toda la serie de actos y uh-huh. cositas que tenemos.
0: Pues le agradecemos que pongan valor también la labor
2: tanto,
0: que hacemos aquí en la emisora.
2: Y tanto que sí, por supuesto, sí, y tanto que sí.
0: Muy bien. Pues Marusa, gracias como siempre por estar atenta a la radio y seguimos hablando próximamente.
2: Vale, gracias a ustedes, que sigan bien,
0: buena
2: semana.
0: Igualmente.
2: Bueno, un abrazo.

0: Y como ya les habíamos avisado, hoy tenemos doble espacio de cosas de antes. A continuación saludamos a nuestra colaboradora, doña Luz Marina Santana Llanes. Luz Marina, buenos días.
1: Hola, buenos días.
0: Que ayer, con todo el ajetreo de las fiestas del Pino, no hablamos.
1: Bueno, era una cosa también importante para Teror.
0: Sí, señora, para Teror y para toda Gran Canaria y toda Canaria.
1: Toda Gran Canaria, sí, sí, es verdad. Sí, señora.
0: Teníamos pendiente hablar sobre las fiestas de las nieves y esos recuerdos importantes que usted atesora. Pero antes de ello, vamos a hablar del Pino, un pisquito, Luz Marina.
1: Bueno, yo del pino yo hablo según lo que yo he gozado.
0: Claro, eso porque, quiero saber, sus recuerdos.
1: Saber cosas así antiguas del Pino, no las sé, la verdad que no. Solo lo que yo he vivido en las fiestas del Pino, y casi las fiestas del Pino, que fueron 25 años, me la gocé en un chiringuito.
0: Anda, trabajando entonces.
1: Trabajando en un chiringuito que estuvimos 25 años, el chiringuito entero.
0: Uh-huh. ¿Y en qué punto?
1: Mi marido ponía un chiringuito para la fiesta del Pino todo el mes.
0: Uh-huh. ¿Y qué se vendía en el chiringuito?
1: Yo me gozaba la fiesta, pero trabajando.
0: Ajá. Le preguntaba que qué era lo que vendía en el chiringuito. ¿Chiringuito de pan y queso, chorizo o...?
1: No. De comidas y bebidas.
0: De comidas era y bebidas.
1: Era un chiringuito de los que se ponen en la plaza de Cinte.
0: Sí.
1: Y se vendían bebidas.
0: Sí, sí, sí, para que la gente comiera y bebiera.
1: Y comida. Uh-huh. Iban allí la gente a comer y hasta como un pequeño restaurante.
0: Sí, sí, sí, ya la entiendo. Y supongo que usted estaba cocinando, era la que estaba...
1: Claro, yo era la que cocinaba. Uh-huh. Y era la que, porque también se vendía mucho a la carne, los trocitos de carne cochino con... estos que son carne de fiesta, ¿le dice?
0: Sí, carne fiesta.
1: Pero sí, y entonces eso, yo estaba en la plancha y después también hacía en casa, hacía los calderos de fabada y de garbanzada.
0: ¡Ay, qué rico! Garbanzada y fabada, sí señora, eso, sí, maravilloso.
1: Sí. Muy buenísimo, la verdad que sí. Esa era la comida casi más, y después chocho y todas esas cosas que se venden en los chiringuitos.
0: Uh-huh. ¿Y carajaca?
1: Carajaca, no.
0: No.
1: Era, si son carajacas los trozos de carne, eso.
0: Los trozos de carne de hígado, me refiero.
1: ¿De hígado no?
0: No, de hígado, las carajacas.
1: De hígado no, de carne cochino arreglado, que era muy bueno, todo el mundo venía con, porque la verdad que llamaba la atención. Ajá. Porque los olores llegaban a totero.
0: Ya estoy salivando, ya me está entrando ganitas de comer. De verdad, qué fácil, sí, sí. Qué fácil soy yo con algunas cosas. Y Luz Marina,
1: la verdad que sí,
0: ¿el ambiente cómo era? ¿Era un ambiente alegre, ambiente, familiar?
1: Mira, antes era el ambiente muy bueno.
0: ¡Ay, qué rico!
1: Era que venía gente de todos los sitios. Después, en un tiempo que tenían los cochitos allí, era un ambientazo, la verdad. Uh-huh. Cuando estaban los cochitos en la plaza.
0: Sí. Uh-huh.
1: Pero
0: cuando se montaba realmente la feria de cochitos.
1: Sí, sí, sí. Cuando se montaban los cochitos y se ponían allí también en la plaza junto con los chiringuitos. Y era un ambientazo tremendo porque eran padres con hijos a los cochitos y después se pasaba por los chiringuitos a echarse el pico, como se decía.
0: Dejaban a los chiquillos en los cochitos, y los padres para el chiringuito.
1: El chiquito, sí, sí, sí.
0: ¿Cómo sabía eso?
1: Y era un ambiente bueno. Yo estaba allí también, porque estábamos todos. Era como una cosa familiar, porque estaban mis hijos. Bueno, mis hijos me ayudaban a fregar. Teníamos hasta un orden de turno para fregar. Uh-huh. Y ¿sabes? Que era como familiar. Mis hijos, los grandes, pues le ayudaban al padre y después tenía también ayuda por parte de mis cuñados, hermanos de mi marido, y de mi hermano también. Entonces, pues mira, era como una cosa familiar, pero que era un buen ambiente todo un mes.
0: Qué bonitos recuerdos, Luz Marina.
1: Es un recuerdo que nosotros nos ponemos aquí a hablar, mis hijos, y empezamos a recordar, mira, cosas muy, muy agradables.
0: Muy bien. Ahora sí, vamos a hablar un poquito sobre las fiestas de las nieves. Nos habíamos quedado en el día principal, el 5 de agosto, sí. Puede ser, ¿no?
1: El 5 de agosto es el día principal de la Virgen, aunque no se celebre ese día la fiesta. ¿Sabes? La fiesta si cae entre semana, no se celebra la fiesta principal ese día, se pasa al domingo.
0: Claro, porque hay mayor participación.
1: Claro, porque viene la gente de fuera y tal. Pero aquí el día 5 de agosto, cuando cae entre semana, pues bueno, se hace un recordatorio, se saca a la Virgen a dar una vueltita a la plaza, allí alrededor de la iglesia y tal. Y se hace como una misita y va mucha gente el día ese de la Virgen. Y después el domingo siguiente es cuando se le hace la función, la procesión más larga, sí, que coge bastante trayecto. Y nada, es así. El día 5 de agosto, aunque no caiga el día del domingo, pues se le hace un recuerdo.
0: Claro, una parte más religiosa, ¿no?
1: Sí, una parte, sí, más participativa del pueblo, del barrio, sí, ¿sabes?
0: Y lo otro es más popular, ¿no? Lo otro es más festivo, claro, cuando llega todo el mundo, incluso antiguos vecinos, familiares y demás.
1: Sí. Venían gente de los familiares de fuera y bueno, estaba uno deseando que llegara ese día para ver a lo mejor gente que no lo veía, sino el año anterior,
0: para yo hacerme,
1: y que venían para ese día.
0: Para yo hacerme una pequeña idea, Luz Marina, la plaza no estaba construida en aquella época, ¿no? La Plaza de las Nieves.
1: No, que va, era de tierra.
0: Era de tierra, y ahí era, sí, ese era el núcleo festivo, donde se colocaban los chiringuitos, donde la gente iba.
1: Claro, pero claro, eso fue anterior.
0: Claro, le pregunto de esa época.
1: En la plaza era de tierra y ahí se plantaban los chiringuitos. Pero después ya se fue reformando y ya se fue haciendo la plaza y siguió también los chiringuitos poniéndose alrededor de la iglesia.
0: Muy bien. ¿Y su marido también montaba chiringuito en las nieves?
1: Sí. Claro, no. ¿No? Lo teníamos como una obligación.
0: ¿Y a usted siempre le tocaba de nuevo hacer la carne cochino?
1: Me tocaba a mí hacer la carne cochino, aunque él aprendió también bastante y él me echaba una mano, ¿no? Pero...
0: Dime.
1: Él siempre se dedicó últimamente a eso.
0: Me estoy liando porque tengo uno de nuestros colaboradores, Manuel Cárdenas, que ¿sí? quiere. Usted me está contando y Manolo me está matizando algunas cositas y le vamos a saludar también, que quiere hablar con usted. Cárdenas, buenos días.
2: Buenos días.
0: Aquí tenemos a doña Luz Marina.
2: Ya lo sé, porque está metido en la familia.
1: Estamos en la familia.
2: Y yo recordaba, porque mi suegro, que ya falleció igual que Juanito, eran hermanos y venían a trabajar en la cantina.
0: Claro, o sea que es familia.
1: Y venía
0: claro,
1: todos los años, sí, a señor, ayudar y a trabajar con mi marido.
2: Sí, señor.
0: Ahora sí entiendo. ¿Y tú cómo recuerdas esa época, Manolo?
2: Pues yo, la fiesta del Palmar, no es ni la sombra ahora de lo que fue.
0: De lo que era, ¿no?
2: De lo que fue. Hay que reconocer las cosas y ella lo sabe, de que el Palmar ahora, yo he dejado de ir a las fiestas, porque terminé quemado el tema de los turrones, pero lo que ha dicho ella es la pura verdad. En la época que ella iba mucha gente, muchas tradiciones, y sobre todo se hacían las verbenas, que iba mucha gente, mucha gente que ella lo sabe. Que
1: era
2: no había,
1: una fiesta muy nombrada
2: no por, la, donde,
1: por las verbenas que se hacían y la verdad que movía mucha gente de otro barrio y de otro sitio.
2: Sí, es verdad. Eso es la pura verdad. No había donde aparcar. Fíjate, los domingos aquí en Teró, pues allí no había donde aparcar.
1: Sí.
0: Bueno, pues esos son recuerdos bonitos. Luz Marina, ya la semana que viene nos quedamos con el día de su boda. Sí o sí.
1: Sí, porque fue un día de las nieves.
0: Efectivamente, fue un día 5 cuando usted se casó, día de las nieves. Primera boda en la iglesia de las Nieves del Palmar. Y ese día lo vamos a recordar la próxima semana.
1: Muy bien.
0: De acuerdo.
1: Muy bien. Un saludo a Manolo.
2: Manolo, gracias a mi niña.
0: Un abrazo fuerte, Luz Marina. Cuídate. Hasta la próxima semana, que volvemos a llamarla el lunes, ya no martes.
1: Muy bien.
0: De acuerdo.
1: Un saludo para todos los oyentes.
0: Un saludo para usted. Bueno, Cárdenes, son las 11:27. En 2 minutos volvemos. ¿Con qué volvemos? Con
2: la Unión Deportiva Las Palmas.
0: Los deportes llegan a Radio Teror, enseguida.
2: Y la sorpresa de Unión Deportiva Las Palmas.
0: Y la sorpresa de la Unión Deportiva Las Palmas, que hemos visto en los titulares en la prensa. Hablaremos de los actos conmemorativos de la Unión Deportiva Teror. Tendremos invitados. Sí. Por lo tanto, emplazamos a la audiencia que siga conectada a Radio Teror. Breve parada y volvemos. 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

0: Iniciamos en estos momentos el espacio deportivo de Radio Teró. Recuerden que podrán volver a escucharlo hoy a las 14 horas. Saludamos al compañero Manuel Cárdenes. Nuevamente, Cárdenes, buenos días.
1: Buenos días, amigo Israel. ¿Cómo estamos?
0: Muy bien. Creo que abordamos ya el último espacio,
1: sí,
0: ¿no?
1: Sí.
0: Ya nos vamos de vacaciones de verano. Te voy a hacer el cheque ya y te vas contento.
1: ¿Eh? Ojalá lo veas.
0: Te he sacado el cuero de mala manera.
1: La verdad que este año...
0: La semana pasada, no, y la semana pasada sobre todo, te sacamos el cuero de mala manera. Por supuesto, no puede faltar el compañero Mariano Borrero. Buenos días, don Mariano.
2: Buenos días, Israel. Buenos días, Cárdenas, capitán del equipo aquí de Radio Terror. En el espacio de deporte, no te emociones.
0: Bueno, lo podemos nombrar también locutor de honor de la radio.
2: ¿También?
0: Como
2: ya,
0: ahora es socio de honor y presidente de honor,
2: no,
0: de la Unión
2: no
0: Deportiva
2: estar,
0: de
2: Honor. Precisamente que el jueves pasado recibí una plaquita.
0: ¿Plaquita? ¿Ah? Y un diploma, ¿no, Cárdenas? No, tú no, diploma no. A ti plaquita.
1: Plaquita.
0: Vale, vale. Bueno, ¿por dónde empezamos? ¿Por la Unión Deportiva Teror? Sí, ¿por la Unión Deportiva Las Palmas?
1: Hoy empezamos por la Unión Deportiva Las Palmas.
0: Sí.
1: Vamos ya, ayer el amigo Ramírez estalló en el sentido de que dijo lo que se iba a hacer esta temporada. Y bueno, la primera, el entrenador.
0: Cambio, ¿no? Cambio del míster.
1: Cambio del míster. Uh-huh. El amigo Rubén de la Barrera,
0: sí,
1: que es el que viene a sustituir a Luis García.
0: Correcto.
1: La verdad que no me ha gustado la forma que se ha ido este hombre, pero bueno, aunque haya mandado una carta, pero ya esto se estaba cocinando, eso estaba claro, que se estaba cocinando de que él no iba a seguir aquí. Aparte que él salió muy molesto, sobre todo por los aficionados de Las Palmas. Hay que reconocerlo, porque muchos le gritaron, entre ellos el amigo Mariano. Y la verdad que tenía que haber salido mejor, pero bueno, tuvo una temporada y a darle las gracias por lo... Él ha salido contento de aquí, ha nombrado a Luis Herpino, ha salido contento de Gran Canaria. Y nada, el fichaje de un entrenador que bajó de categoría. Yo no sé, yo sé que el amigo Elguera, que ha renovado por 5 años más, tenemos que aguantarlo como director técnico en los fichajes de la Unión Deportiva Las Palmas. Espero que este año le salga mucho mejor que el año pasado. La verdad que todo lo que nombró el amigo ha sido para mí bueno. Que renueva a Santos si se recupera, esperemos que sí. Jesse, Enzo, el japonés, Miyashiro. Y se está hablando, pues, han traído 3 fichajes. El central Andrés del Teruel, una categoría que yo creo que está en segunda, no sé si está en primera ref. Un atacante a Simovic y un jugador que ha estado aquí, que a mí me encantaba, hay que reconocerlo, Sergio Ruiz, que le entró hace unos cuantos años, le entró una depresión aquí en Las Palmas, no sé los motivos por qué fue, y se nos fue al Granada y ahora pues con 31 años vuelve a la Unión Deportiva Las Palmas. Y después los canteranos, si es verdad que suben los 3 canteranos que nombraron, Valentín, el amigo Elías Romero, que es un gran delantero, que puede jugar en varias posiciones, y sobre todo el amigo Iván, que para mí, Iván Medina, que yo lo he visto, no porque la familia sea de Teror, pero yo lo he visto jugar bastante partido y para mí el alma madre de Las Palmas de Teror. Así que estos 3 fichajes más algunos que va a ser la pretemporada, como Raca, el central, que a mí me encanta, el amigo, el portero argentino, creo que yo no me quedaría con el que vino del este cantero, no sé cómo se llama, el portero suplente, yo me diría ya al argentino, a Álvaro Quiriani. Raca, en el centro campo hay varios jugadores que pueden destacar, y delantero. Yo espero que este equipo y alguna más fichaje más que hará. Se está diciendo que a lo mejor Barcia le van a intentar renovarlo, ficharlo, y sobre todo hay que fichar gente en el centro campo. Yo, la base mía es el centro campo. Y nada, y decir que nombraron al amigo Jonathan Viena la medalla de oro de la Unión Deportiva Las Palmas. La verdad que se lo merece. Pues ha sido 3 ascensos con la Unión Deportiva Las Palmas y más nada, Mariano.
2: Bueno, yo tú casi todo lo has dicho, como que yo gritaba al entrenador, no creo que me oyera gritar en el campo, pero bueno, así. Lo critiqué bastante, sobre todo en los cambios, sobre todo en el último partido, eso sí lo criticaba yo, que los cambios no eran los correctos, porque estaba muy enamorado de Iker Bravo, y Iker Bravo prácticamente no aportó nada aquí en la Unión Deportiva de Las Palmas, eso hay que decirlo muy bien clarito, Cárdenas.
1: Sí.
2: Exactamente, el fallo que tuvo, que el último partido que fue contra el Málaga, que podemos haber ganado. Pasa que hace el cambio de Jesse por Iker Bravo, saca a Pedrola también, y también sacó a Jonathan Viera. Bueno, que sacara a Jonathan Viera, porque a lo mejor ya el hombre ya está un poco mayor y esté cansado, pues no me parece mal. Pero sacar a dos jugadores que estaban prácticamente atacando todo el tiempo, no era merecido que Las Palmas tuviera esa decepción como ha tenido nosotros. ¿Eh?
1: Por ese es el tema que yo llevo toda la temporada, y ustedes se cabreaban conmigo y no me bajo del burro, de que esto estaba hecho para no subir. Porque yo creo que los cambios estaban
2: predestinados ya.
1: Para mí sí. No quiero meterme en las labores de los entrenadores.
2: Es que subir a primera división, una vez lo oí a Ramírez, que subir a primera división hay que pagar 6 millones de euros.
1: Exactamente. Aparte de eso, ahora son las obras del estadio. Yo llevo diciendo que el tema era las obras. Es que a mí me extrañaba. Con el equipazo que tenía Las Palmas, era para barrer. ¿Sabes lo que es barrer?
2: Sí, totalmente.
1: Barrer total. Porque la Unión Deportiva era mejor que todos los equipos que vinieron este año a segunda. Ahora vamos a ver esta temporada los equipos
2: bueno,
1: que va
2: sí,
1: a ver.
2: Ahora vemos que tú has nombrado varios jugadores ahí que van a destacar, porque ya Millasilo ya está comprado por la Unión Deportiva de Las Palmas. Se está negociando la compra de Stani Pedrola, que por
1: supuesto
2: se queda aquí. El señor Jorca se va a quedar. Porque por la noticia que yo leí, dice que seguía aquí en Las Palmas con nosotros, que lo van a renovar. Luego, equipos italianos como el Juventus, Florentina y Milán están ofreciendo jugadores a la Unión Deportiva de Las Palmas, seguramente para que
1: se fogueen
2: aquí, exactamente.
1: Sí, es la palabra.
2: Exactamente. Y estoy viendo yo que Las Palmas sí, tiene jugadores de cantera que son bastante buenos, pero estamos siempre con jugadores de préstamo.
1: Sí.
2: Y un equipo con jugadores de préstamo nunca puede estar en la máxima categoría. Tiene que estar en la categoría que está, que es la de plata, si no, como te descuida, la categoría de bronce.
1: Sí.
2: ¿Sabes?
1: Sí.
2: Y no me gustaría que Las Palmas bajara a primera red.
1: No.
2: Va a bajar. Eso está descaradísimo.
1: Esperemos que no.
2: Esperemos que no y esperemos que no suceda. El cambio de entrenador, Luis García, salió quemado de aquí, de la Unión Deportiva Las Palmas. No por la dirección deportiva solo, sino por toda la afición, sí, que nunca estuvo de acuerdo con todo lo que hacía con las alineaciones y los cambios indebidos. Ahora viene un entrenador que el equipo bajó a primera ref, que es una cultural leonesa, pero ya ese equipo estaba prácticamente hundido. No se puede levantar un equipo del fondo del barranco. Como suele decirse, en 4 o 5 partidos. De la barrera no lo pudo conseguir. Por lo que se ve, la barrera tenía otras ofertas también y se descantó, pues venía aquí a Las Palmas, a Cárdenas.
1: Es que la Unión Deportiva lleva 3 años detrás de él. Es verdad.

0: rock and roll.
1: Bueno,
0: es lo que, la palabra sí, que dijo, sí, quiere rock and roll, ¿eh?
1: Exactamente, por eso es importante de que Las Palmas juegue al fútbol, pero hacia adelante.
0: O sea, sí, sí, nunca. Oye, eso está siempre pasa atrás. No. Eso lo más que en el campo, entre los aficionados, se oía otra vez para atrás y ahora el portero. No, no tenía decisión de jugar hacia adelante. Pues es lo que pasaba.
1: ¿Sabes? Ya. El tema de eso, de la Unión Deportiva Las Palmas, yo espero que la cosa salga bien y me gustaría que este año intentar estar arriba, lo que ha hecho esta temporada, no jugar con el descenso porque ya
0: no nos favorece.
1: Ahí está el Zaragoza, el Tenerife el año anterior, el Tenerife ha vuelto, entonces pues tenemos dos derbis y esperamos que los 6 puntos se queden, vengan para Gran Canaria, 3 de allá y los 3 de aquí, sean a favor de la Unión Deportiva Las Palmas.
0: Sí, sí. Suerte tuvo el Tenerife de no quedarse en primera ref, ¿eh? Y poder conseguir, y los jugadores lucharon para poder conseguir el ascenso al año siguiente. Sí, pero sí, es que de una vez que caigas en ese foso, oye, que Las Palmas tuvo muchísimos años en segunda B.
1: Cuatro años seguidos.
0: Tiene que es muy difícil subir pues, a segunda A, ¿eh? Y eso hay que tenerlo muy, muy en cuenta.
1: Bueno, y hablamos un poco del baloncesto.
0: Ah, vale, porque me enteré ya que el ex entrenador del Granca ha fichado por el Lenovo Tenerife.
1: Exactamente,
0: ¿eh?
1: La verdad que me llevó una sorpresa esta mañana leerlo. Y Lacubí, pues, va a coger la rienda del Laguna. Yo le deseo suerte porque para mí es un buen entrenador, ha hecho una buena labor en el Gran Canaria. La verdad que cuando los resultados nos mandan, había que darle la baja y haber fichado otros entrenadores, pero bueno.
0: A lo mejor el fallo no estaba en el entrenador, tú, Manolo, sino en la plantilla.
1: La verdad que
0: porque
1: sí.
0: Si este hombre consiguió dos supercopa de la CAP, oye, para algo está, y una... ¿Entiendes qué es lo que pasa? ¿Sabes? No... Algo fallaba ahí. Encima, ten en cuenta que dimitió hasta el presidente del Granca. ¿Por algo sería?
1: Pues nada, ya hablamos del baloncesto, ya desearle suerte al Gran Canaria en la categoría de primera y que vuelva pronto. Se ha pegado 31 años en la ACB y eso es una pena. Pero bueno, vamos a hablar de lo que pasó la semana pasada, de los 30 años del Terror.
0: 75 años.
1: 70 años del Terror.
2: 70 años del Terror. Ni ponga.
1: 70 años del Terror.
0: No quiero quitarle. Ponésle y quitarle.
1: No, la edad mía. No se puede quitar.
0: 70 años.
1: Ojalá yo pudiera quitármelo.
0: ¿Verdad?
1: Pero bueno.
0: Serías un niño.
1: Los 70 años del Terror y decir de que la semana pasada hubieron gente que estuvieron aquí, también faltaron gente que podía haber estado, pero desde aquí quiero darle las gracias a la directiva, cómo se ha portado con nosotros y desde aquí, y sobre todo conmigo, darle las gracias a la Unión Deportiva Terror.
0: Muy bien, me alegro, sé que fuiste homenajeado, fuiste uno de los homenajeados de la Unión Deportiva Terror. Me alegro por ti, porque tú vives el deporte desde el mismo inicio, bueno, en este caso tú, desde jovencito, sí. te criaste prácticamente no con tus padres, sino también con la Unión Deportiva Terror, sí. Que eso es fundamental.
1: Yo empecé con 13 o 14 años ahí abajo al campo fútbol y desde ahí ya me gozaba hasta 5 partidos. Uh-huh. Una vez me dio hasta una lipotimia. La fatiga me llegó hasta la puerta del cementerio. Quería que yo tocara y estara para dentro.
0: Claro, por supuesto.
1: Una fatiga es terrible. Uh-huh. Y la verdad que esos años para mí fueron los mejores que viví en la Unión Deportiva Terror.
0: Claro que sí. Y yo me alegro de eso. Yo de la Unión Deportiva Terror, pues mira, no te puedo hablar mucho porque yo prácticamente nunca me dedicaba al fútbol. Me estoy dedicando al fútbol de ahora unos 15, 16 años de aquí, de ahí, de atrás hacia adelante, pues, más o menos. Y claro, sí, empecé a seguir a la Unión Deportiva Las Palmas.

0: programa gracias a un regalo de un abono que me hicieron para el día de, para la época de Reyes. Sí, sí. Y a partir de ahí fue cuando yo me aficioné bien bien a lo que es el Unión Deportiva de Las Palmas.
1: Es que tu trabajo no te lo permitía.
0: Yo tenía otro equipo también que me gustaba mucho y me sigue gustando, no tanto ya, como era el Real Betis, bien sea dicho de paso. Pero yo realmente ahora el terror, pues tendré que estar un poquito más atento a ver cómo va su seguimiento. Y esperemos que, oye, tenemos hasta entrenador nuevo también en el terror, hombre, que es Eduardo Moreira, hombre, no podemos estarnos quejando tampoco tanto.
1: El amigo Eduardo Moreira.
0: A ver si consigue un ascenso, otra vez de nuevo.
1: Bueno, él va a intentar trabajar, que es lo importante de mantener la categoría, que es lo... Yo estuve hablando con él la semana pasada, porque es otra historia viva del terror. Uh-huh. Otro de los premiados por su ascenso a la tercera división, igual que Juan Jesús Robena, y la pena que estuvo allí el amigo Benjamín Armas, que fueron los entrenadores que mantuvieron al equipo en la tercera división, y del equipo, nada, la vuelta de Moreira, yo espero que sea buena, y lo que pide la directiva es mantener la categoría, porque va a haber buenos equipos, hay buenos equipos. También felicitar desde aquí al Tamalacete, que ha subido a la segunda refe y le ha dado la oportunidad a otro equipo de Fuerteventura, un viaje menos para los equipos de preferente, que el Sotavento ha subido a la tercera división. Desde aquí felicitar al equipo de Majorero de que haya subido a la tercera división.
0: ¿Ves, Cárdenas? Como tú ya es muy de cerca el fútbol regional, Cárdenas, y sin ti aquí no podemos hacer nada.
2: ¿Y por qué es el capitán del equipo? Si no, es que si no, no tendría sentido ninguno.
0: No tiene ningún sentido.
2: ¿Por qué manda aquí este hombre? Porque sabe de lo que habla.
0: Y como dice una de las canciones que ponemos muchas veces aquí en el programa de los conocidos, sin ti no sin nada.
2: Muy bien. Oye, ¿saben qué tal funcionaron los conciertos que se hicieron en la zona deportiva? Del Estadio del Pino, quiero decir.
1: No me pregunta a mí.
2: Yo tampoco pude acudir, o sea que no sé qué tal la participación.
0: Yo pasé con el coche por ahí y he visto algunas imágenes y hubo bastante gente que en la explanada del aparcamiento fue donde se hicieron los conciertos. Hubo muchísima gente que disfrutaron de esos conciertos, tanto de los Salvapantalla como Amonía Show, etcétera, etcétera.
2: Y los Lola.
0: Los Lola, muy bien.
1: Lo que trabajó el amigo Lisandro. Pero la verdad que después yo, allá a las 6:00 de la tarde, bajé para el pueblo y tú no vías sino gente vestida de típico, todos iban
0: para el tema de
2: pues
0: los
2: mira,
0: arcos.
2: Yo me alegro mucho por la traída de los arcos, 75 años
1: sí,
2: de
1: señor.
2: La traída.
1: Sí,
2: y hablamos de una fiesta que merece ser cuidada y que se mantenga
1: es
2: viva.
1: Es verdad. Ahí,
2: pero mira, creo... no eran compatibles una cosa con la otra, porque el último concierto del sábado daba tiempo después de marcharte para ver.
1: Ya, pero la gente, tú sabes que ya, la gente joven ya estaban preparados.
2: Sí.
1: Mucha gente. En el Hiperdino, y no cabía la gente
2: claro, comprando
1: bebidas
2: ¿no?
1: bebida para
2: llevar. Y demás. No, y que la gente prepara las carretas, los carritos y demás.
1: La verdad, desde aquí felicitar a Lisandro por la gran labor que hizo en esto. Pero yo creo que el sábado para mí sobraba. Pero bueno, él lo hizo así, ha salido bien, no ha habido problema, que es lo importante.
0: Salió bien porque la gente tenía ganas de marcha, de música.
1: Ya.
0: ¿Entiendes?
1: Pero la gente, sobre todo la juventud, estaban todos arriba
0: en Albejales.
1: Hay que reconocerlo y desde aquí felicitar a la directiva Tero por lo que ha hecho los 70 años. Y yo, por lo menos, yo lo he dicho mil veces, que gracias a ellos se ha hecho los 70 años.
0: Seguramente que en ese 70 aniversario, como siempre, se queda gente atrás,
1: hombre,
0: Cárdenas.
1: Siempre habrá, y yo soy uno que recibió algunos palos, pero yo me limpio mi corazón y siempre digo, mire, yo he estado muchos años en el terror y he mirado a la gente que ha estado. Aquí se pidió los jugadores que han jugado más de 10 años en el terror. Yo los cogí. Han pedido los entrenadores que han subido a tercera. Yo los puse. Pero no me pidieron los entrenadores que han subido a distintas categorías. Eso tiene que haber se había nombrado y todo, pero es que esto es un evento de 3 días y la verdad que la labor que ha hecho esta gente es de merecer, es de darle las gracias y el que se queda, porque para los próximos 75 años, si los que se quedaron quieren hacerlo, que lo haga a los 75 o a los 100 años. Yo lo único que le pido a Dios, salud, y a ver si el terror llega a los 100 años o a los 75, y esté yo presente. Nada, bueno, no pido más nada.
0: Y que el terror no esté en la categoría que está, sino que bueno, esté en la categoría superior, y tengamos un gran estadio también aquí arriba, que ya, también ya, lo merecemos.
1: Pero
0: lo
1: bueno, un pueblo como Terror, donde está bien. Yo siempre he dicho que la preferente, para mí, es la mejor categoría que puede estar los clubes, porque los gastos de dinero, señores, hay que sacar dinero.
2: Hombre.
1: Y todas las... Sabemos que el Terol tiene la ayuda del Ayuntamiento y del Agua Terol, pero otro equipo no tiene la ayuda como la tiene el Terol.
2: No, son afortunados, sin duda alguna, de contar con el patrocinio de Aguas de Terol, que entiendo que soltará también y, bueno, claro, aportará su dinerito. Sí. Señores, últimos minutos, yo creo que por hoy, como se nos ha caído la entrevista que teníamos pactada con Rubén Santana, que no hemos podido localizarlo, está trabajando y iba a hacer el esfuerzo de poder atender la llamada, pero parece ser que al final no ha podido ser.
1: En el mensaje que tengo aquí me dijo que lo podía llamar.
2: Hombre, yo confío en lo que usted me dice 100%.
1: Y tengo que decir desde aquí, ya que lo nombraste, para mí es un jugador de nacimiento en el Terol, porque él empezó desde infantiles y ya, mira, tiene 36 años y se ha pegado toda la vida en el Terol. El único jugador, bueno, aparte de Kiko, Carlos Acosta, son jugadores que vivieron los colores verde y blanco. Así que desde aquí, aunque no haya estado, darle las gracias, porque ya es la última temporada que va a jugar al fútbol regional, y desde aquí darle las gracias por las temporadas que le ha dado a la Unión Deportiva Terol.
2: Pues ese reconocimiento para Rubén Santana, agradecido, Mariano Cárdenas, último espacio de esta temporada de los deportes, volvemos la próxima temporada, ¿no? Cuento con ustedes. Cárdenas, no me des el disgusto de todos los veranos y después te veo aquí en septiembre, dijo, ya, no me hagas esto.
1: Ya
2: dime que sí, ya está, yo tengo el verano tranquilo. Nos vemos después del verano. Cuando comience la temporada,
1: ya hablaremos. Tú y
2: ya
1: yo.
2: Hablaré. Es que le gusta hacerme sufrir hasta el último minuto.
0: Es que los nervios son.
2: Ya aquí, de verdad. Mariano, tú sí, si Cárdenas dice que sí, tú te apuntas, mi
0: hombre,
2: niño.
0: Hombre, si me dice Cárdenas que sí, yo vendré todo después. Yo sin Cárdenas no soy nada. Ya, así
2: es
0: que...
2: lo que te iba a decir. Si Cárdenas no dice ven, yo lo dejo todo.
0: Oye, estamos con temas de canciones muy guay, ¿eh?
2: Señores, muchas gracias. Como siempre, feliz verano, Cárdenas, a disfrutar y felicidades por la temporada deportiva que nos han dado radiofónicamente hablando aquí en la sintonía de Radio Municipal de Terol. Feliz verano, gracias, compañero.
0: Vale, feliz verano, disfruten.
1: Nos vemos.
2: Y bueno, vamos avanzando poquito a poco, nos acercamos a las 12 del mediodía. Y hoy vamos a contar con el compañero colaborador de nuestra emisora, Bernabé Quintana. Con él hablaremos sobre tradiciones y costumbres canarias. Les adelanto que nos vamos a quedar con el refranero popular canario. Será a las 12 del mediodía. Sigan conectados.

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0: Ya iniciamos la última parte, el tramo final de nuestro programa de hoy martes, en 23 de junio. Y nos quedamos con nuestras tradiciones canarias y el compañero Bernabé Quintana. Amigo Bernabé, buenos días.
1: Muy buenos días a todos.
0: Qué bien, llegó el veranito, estamos en esta época estival y además iniciamos en Radio Teror este nuevo recorrido en el cual van a ser protagonistas los refranes tradicionales.
1: Sí, pero primero vamos a empezar por las palabras. Por ya las después palabras. Vamos a ir profundizando. Sí.
0: Poquito a poco, ¿no, Bernabé?
1: Exacto, exacto. Primero bien. Vamos a hablar de las palabras que tienen mayor identidad canaria, así como también de palabras normales, pero que nuestro archipiélago tiene otras acepciones en su definición.
0: Muy bien, pues arrancamos, te escuchamos.
1: Muchas gracias. Hay que tener en cuenta que si hablamos del idioma castellano y le hacemos distinciones en cuanto a diferencias de vocabulario y modalidad propia por su característica fonética, lo dividiríamos en español peninsular, español de Hispanoamérica y el español de Canarias. Aunque esta clasificación es una simplificación, ayuda a entender que el español canario ocupa una posición especial e importante. Geográficamente pertenece a España, pero lingüísticamente comparte muchos rasgos con el español caribeño, así como la influencia y mezcla con todas las culturas con las que hemos ido conviviendo a lo largo de la historia, conservando un vocabulario propio muy rico. También hay que considerar que algunas de las palabras o expresiones que voy a ir utilizando en lo sucesivo, tanto en este como en sucesivos programas, en algunos casos puede que no nos suene, porque dentro de la variedad y el aislamiento que se sufrió en cada una de las islas, surgieron vocablos típicos de cada zona. Algunos se han generalizado y otros no. Hoy empezamos con las palabras y comenzaremos de manera alfabética para seguir un orden. Hablaremos del primer término, que es abacorante, que significa que causa miedo o sobrecogimiento. Aquel pleito con los vecinos le dejó una sensación amarga y abacorante. Abacorar tiene dos acepciones. La primera es acosar, acorralar. Aunque lo abacoraron entre todos, al final logró escaparse. Y la segunda es abatir, someter, tanto física como moralmente. Hasta los más chicos lo abacoraban. Está también el término abade, que es un pez de escama de color pardo, normalmente de unos 40 a 50 centímetros, que viven en los fondos rocosos, entre el litoral y los 150 metros de profundidad, generalmente en pequeños cardumes. El abade se alimenta de pescado a menudo, como la sardina y la boga. Está también el término abaifado, que tiene dos acepciones: soñoliento, amodorrado, con estos calores después de comer se quedó abaifado. También está el término desganado, la gripe me dejó abaifado. Y yo también entiendo otra, que aunque no lo recoge la Academia Canaria de la Lengua, que también se le denomina como alocado. También está el término abaldonado, que significa baldío, que no se cultiva. Ya no hay quien siembre, hace años que todo esto está abaldonado. Está también abambollado o abambollada, que tiene dos acepciones, que está decarbado, era un hombre alto y medio abambollado. O la segunda, que es perezoso, indolente, siempre lo ves ahí, abambollado y sin dar golpe. También está la acepción abanada, dicho de la oreja, muy separada de la cabeza. Se deja el pelo largo porque tiene las orejas abanadas. Está también el término abanador, que es un instrumento para avivar el fuego. Se ganaba la vida haciendo escobas y abanadores de palma. Abanar tiene tres acepciones, aunque son bastante similares. Una es hacer aire, generalmente con el abanador. Abana un poco hasta que coja fuerza la llama. La segunda es hacer señales ostensiblemente desde lejos, agitando la mano o un pañuelo para saludar o llamar a alguien. Ella abanándome y yo no la conocía. Y el último es espantar insectos, como las moscas, con la mano o con cualquier otra cosa. Abanaba las moscas con la mano para que no se le posaran en la comida. Está el término también abanazo, que es un golpe dado con el dorso de la mano. Abarrenado o abarrenada, dicho de un fruto trazado por un bicho. Este año la mitad de las papas estaban abarrenadas de bicho de alambre, o la segunda, que sería de complexión fuerte y generalmente bajo estatura. Era un hombre bajito, pero abarrenado. El término abatatarse, que es aturdirse, tumbarse, perder el aplomo. Cuando le pusieron el micrófono delante, se abatató tanto que apenas pudo decir palabras. Está también el término abejera, que es una colmena silvestre. Los excursionistas se encontraron una abejera en el monte. está el término abejón, que es un insecto himenóptero de unos 2 centímetros de largo y cuerpo negro y velludo, que zumba mucho al volar. En el extremo del abdomen lleva un abejón. Su picadura es bastante dolorosa. Corre que hay un abejón y te puede picar. En algunas zonas de Canarias se conoce también con el nombre de chamorro de miel. Está el término también avicar, que tiene 2 acepciones. La primera es para varar la embarcación de proa o de popa, dejando el resto de ella en el agua. Avicaron el bote en la playa y descargaron el pescado. Y la segunda es morir o fallecer. Estaba hablando como si nada, de repente se quedó sin conocimiento y al poco rato avicó allí mismo. El término también avicharse, bicharse, que es agusanarse de un fruto, metieron los higos en una bolsa de plástico y se avicharon todo. Abierte, abierta, que tiene 2 acepciones, una que es rápido, apresurado, cuando le dijeron que venía la Guardia Civil, salió abierto calle abajo. Y la otra, que es bicho de una extremidad, con sensación de molestia por haber realizado un esfuerzo no habitual y reiterado. Dice que no va a trabajar porque tiene la mano abierta. Avicero, que es un sitio o paraje sombrío, umbría. En esos aviseros siempre se nota la humedad porque están orientados al norte. Abobancado o abobancada, que tiene 2 acepciones similares. Uno es dicho de personas al helado, absorto, distraído. Este muchacho está medio abobancado, le pregunta unas cosas y te contesta otra. Y la otra es la de simple, necio, bobalicón. Aunque era medio abobancado, cogía más pescado que los hermanos. Está el término también abocarse, que es poner al vino agua dulce. Si el mosto tiene muchos grados, te puede salir el vino abocado. Abochacharse, que es referido al cuerpo o alguna de sus partes, hincharse, generalmente por alguna enfermedad. No creo que esté muy bien. Lo ves tú abochachado y algo parado. Aborrayarse, que es caer los precios de un producto agrícola por exceso de oferta. Vamos a guardar un tiempo las papas porque ahora están aborrayadas. Abollarse, que es experimentar sopor o desgana.
0: Uy, hola, Bernabé, que te hemos perdido, compañero. Seguíamos escuchándote perfectamente. Bernabé Quintana. A ver, esa conexión telefónica en el espacio de nuestras tradiciones canarias. Bueno, pues sí, definitivamente hemos perdido la llamada con Bernabé, que vamos a intentar recuperar lo antes posible.

0: Bueno, retomamos la conversación con Bernabé. Buenos días de nuevo, Bernabé, amigo.
1: Buenos días de nuevo. Las cosas del directo.
0: Las cositas, y que bueno, que estaba yo con tanta tensión escuchándote, que bueno, yo creo que entramos ya casi en la recta final del espacio, pero bueno, te seguimos escuchando, ¿vale?
1: De acuerdo.
0: Venga.
1: Abrutarse, que es embrutecerse, el trato con los animales y la vida solitaria que lleva lo habían abrutado. Está también el término abudear, que tiene dos acepciones. Emitir cierto ruido característico del macho cabrío en celo al acosar a la cabra. El machito empezó a abudear las cabras. Y también la otra acepción, que es abuchear. Dejó de ir a la escuela porque decía que sus compañeros lo abudeaban. El término también abuela, que aquí tiene otra acepción al típico, que es la cabeza o el tocón de platanera que corresponde a la mata que ya ha dado fruto. De dicha cabeza ha salido la planta que al presente tiene el racimo. A esta, a su vez, se le ha dejado el retoño o el hijo mejor desarrollado, el cual se selecciona mediante la operación del deshijado. Este hijo seleccionado será el que en el próximo racimo o piña había conseguido 200 abuelas de la mejor finca del valle para plantarlas en el terreno recién sorribado. Y terminaríamos ya hoy con el término aburrión, que es un nombre con el que se designa indistintamente a las tres especies de vencejo que nidifican en Canarias: el vencejo unicolor, el vencejo pálido y el vencejo común. Son aves insectívoras que se alimentan en pleno vuelo y emiten unos característicos chillidos, parcialmente migratorias. Esta ave de unos 15 centímetros son de un color pardo negruzco. La llegada de los aburriones anuncia la primavera. En otras zonas de Canarias se conocen con los nombres de andorinha y golondrina. Y yo creo que con esto nos da una primera toma de contacto a este mundillo, que es un montón de grande y extenso, y intentaré resumir las palabras más llamativas.
0: Qué pena. Mientras vas nombrando muchas de estas palabras, me doy cuenta, Bernabé, que algunas han quedado prácticamente en desuso.
1: Lamentablemente sí.
0: Lamentablemente, sí señor.
1: Hubo hace un montón de años que gente que al relacionar de que se hablaba estos tipos de términos, palabras tan identitarias nuestras, lo tenían como, le echaban de menos, lo hacían como un campurrio y lo ridiculizaban. Afortunadamente ahora está otra vez en auge y me parece muy bien recuperar nuestra identidad y no avergonzarse de lo nuestro, pero lamentablemente muchas de ellas no se van a poder volver a recuperar.
0: Bueno, pues nosotros al menos aportamos nuestro granito de arena desde Radio Teror con este espacio donde hacemos que nuevamente vuelvan a sonar estas palabras. Bernabé, sí, sí. ¿Tienes una participación, o participas mejor dicho, esta semana en el barrio de Arbejales, en la fiesta del Sagrado Corazón?
1: Exactamente. Este próximo viernes a las 7:30, creo que va a ser en la plaza, delante de la iglesia, daré una charlita para visibilizar y dar a conocer un poquito más lo especial que es el cuchillo canario.
0: Pues una oportunidad especial la que van a tener los vecinos y vecinas del barrio de Arbejales y quienes quieran acercarse para disfrutar de esa explicación, ¿no? Esa ponencia, esa charla referente al cuchillo canario. ¿Algo más? ¿Ya a modo de despedida?
1: Manadita, también mira, quisiera felicitar porque el pasado 6 de junio asistí al pregón precisamente de dicho barrio, que lo dio la vecina Trini Rodríguez.
0: Sí, señor.
1: Y la verdad que hizo un pregón de los que a mí me gusta, que son hablando de la vivencia, las costumbres, las tradiciones, y en la cercanía del entorno y los vecinos del barrio. Estuvo muy, muy bonito.
0: Muy bien, pues sí, señor. Ese fue el pregón de este año del barrio de Arbejales. Pues Bernabé, el próximo martes charlamos otro ratito, ¿de acuerdo?
1: Claro, claro que sí, sin ningún tipo de problema.
0: Un abrazo.
1: Un fuerte abrazo para todos.
0: Igualmente para ti. Y ya estamos en los últimos minutos de nuestro programa de hoy. Y repasamos las noticias de nuestra web municipal, teror.es.
2: Noticia destacada, el ministro de Industria y Turismo del Gobierno de España, Jordi Hereu, hizo entrega en el día de ayer a José Agustín Arencibia, alcalde de Teror, el título que certifica la distinción de fiesta de interés turístico nacional a las fiestas del Pino en un concurrido acto de presentación en la Plaza de la Alameda Pío XII con la presencia de autoridades, entre ellas el ministro de Política Territorial, Ángel Víctor Torres, y el obispo de la diócesis de Canarias, José Mazuelos. Y el Ayuntamiento de Teror, junto a la empresa municipal Aguas de Teror, abrió desde el pasado lunes 22 y hasta el día 3 de julio el periodo de solicitud de la ayuda educativa Aguas de Teror Educa, en este caso solo para escolares de las escuelas infantiles de 2 y 3 años, educación infantil y primaria, empadronados en Teror, que cursan sus estudios en centros educativos que están fuera del municipio. Seguimos con la unidad móvil BIDOC de la Policía Nacional para expedir DNI y pasaporte, que va a permanecer y será en el día de hoy, martes 23 de junio, aquí en Teror, atendiendo a las personas con cita previa y en el caso que sea posible, atenderá también a partir de las 11:30 hasta las 14 horas a quienes se acerquen directamente a la Plaza de la Alameda Pío XII. Y también el punto limpio móvil del Cabildo de Gran Canaria está hoy martes 23 de junio en el municipio de Teror. Está ubicado concretamente en el barrio del Palmar junto a la Asociación de Vecinos, donde va a permanecer en horario de 8 a 14 horas. La Biblioteca Municipal de Teror ofrece este viernes 26 de junio un seminario del manuscrito a la publicación. En este caso con Publi tu Libro, que se trata de la presentación de diferentes posibilidades para quienes están interesados en conocer cómo se puede hacer dicha publicación a través del corrector, editor y divulgador lingüístico. Será impartido por Alex Herrero. La inscripción está abierta a través del enlace que pueden encontrar en el formulario en nuestra web municipal y también en el correo electrónico hola@elmolinocrea.com. Y con motivo del Día Internacional del Yoga, el pasado sábado 20 de junio, Teror acogió la actividad de los 108 Saludos al Sol, que reunió a un gran número de personas en la Plaza de la Alameda Pío XII, consolidándose como una cita destacada dentro del calendario local. En su cuarta edición consecutiva, organizada por la Escuela Anicha Yoga, la jornada contó con la participación de terorenses, así como de participantes procedentes de distintos puntos de la isla y visitantes que se sumaron a esta experiencia colectiva. Y con estas noticias, ya nuestra despedida. Por hoy finalizamos nuestro magazine matinal. A las 21 horas podrán volver a escuchar la redifusión del mismo. En directo volvemos mañana a partir de las 10 de la mañana. Y quédense conectados a esta sintonía porque en tan solo media hora aproximadamente a la 1 estará con ustedes el compañero Mariano Borrero con el programa Teror Conectado. Gracias por elegirnos cada día. Feliz martes.

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